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0: sobre la huelga indefinida en Tubos Reunidos. Tubos Reunidos se queda dinero público y pide más. ¿Qué está pasando? Tubos Reunidos pretende aplicar un ERE con 301 despidos, el cierre de la acería y la externalización de la logística. Estas medidas condenan a la empresa a no tener futuro. La plantilla ha decidido comenzar una huelga indefinida.
1: El negocio de la deuda. Beneficios récord de 85 millones de euros en 2007 y 81,8 millones de euros en 2008. El accionariado obtuvo un préstamo de 170 millones de euros para una OPA, pero prefirió repartirse el dinero. Esta es la deuda que arrastra la empresa. En 2021 recibió 112,8 millones de euros de dinero público, SEPI, para arreglar la acería que ahora quiere cerrar. Ahora pide que condonen la deuda pública y la refinancien, mientras destruye empleo.
2: Pregunta sin respuesta. ¿Dónde está la fiscalización del dinero público? ¿Dónde la exigencia de la protección del empleo? La empresa no negocia. Durante el periodo de negociación del ERE, la empresa se ha dedicado a intentar dividir a la plantilla y desacreditar a la parte social, en vez de aclarar las cuestiones planteadas para los problemas del ERE. La parte social presentó una propuesta con vías alternativas que la empresa desestimó sin tratarla.
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Se reporta el uso de armamento pesado contra asentamientos civiles en las zonas rurales de Kobane. La resistencia continúa, pero el precio es altísimo. Hoy se han llevado a cabo los funerales de 16 mártires. 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Hay una petición urgente a los periodistas internacionales para que difundan y denuncien lo que está ocurriendo en Kobane, rompiendo el silencio sobre estas violaciones del derecho internacional. La comunidad internacional suele reaccionar cuando la presión mediática aumenta. La denuncia de que los acuerdos de paz no se están respetando es vital para intentar detener la ofensiva.

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Que cómo será, como un ambiente contaminado, en donde, en un paisaje natural.

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0: sobre la huelga indefinida en Tubos Reunidos. 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Estas medidas condenan a la empresa a no tener futuro. La plantilla ha decidido comenzar una huelga indefinida.
1: El negocio de la deuda. Beneficios récord de 85 millones de euros en 2007 y 81,8 millones de euros en 2008. 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Ahora pide que condonen la deuda pública y la refinancien, mientras destruye empleo.
2: Pregunta sin respuesta. ¿Dónde está la fiscalización del dinero público? ¿Dónde la exigencia de la protección del empleo? La empresa no negocia. Durante el periodo de negociación del ERE, la empresa se ha dedicado a intentar dividir a la plantilla y desacreditar a la parte social, en vez de aclarar las cuestiones planteadas para los problemas del ERE. La parte social presentó una propuesta con vías alternativas que la empresa desestimó sin tratarla.
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Se reporta el uso de armamento pesado contra asentamientos civiles en las zonas rurales de Kobane. La resistencia continúa, pero el precio es altísimo. Hoy se han llevado a cabo los funerales de 16 mártires. Además, se rinden honores a quienes perdieron la vida en los ataques a las prisiones de Raqqa, Tabqa y Aktan. La Administración Autónoma exige la apertura inmediata de un corredor humanitario para evacuar heridos y suministrar ayuda básica. Hay una petición urgente a los periodistas internacionales para que difundan y denuncien lo que está ocurriendo en Kobane, rompiendo el silencio sobre estas violaciones del derecho internacional. La comunidad internacional suele reaccionar cuando la presión mediática aumenta. La denuncia de que los acuerdos de paz no se están respetando es vital para intentar detener la ofensiva.

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sistema de valores que coloca el éxito por encima de todas las virtudes. Y es una fuente de virtudes y que en cambio condena al fracaso. Perder es el único

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1: Está esa experiencia.
2: Bueno, vamos a empezar, ¿vale?
3: Venga.
2: Venga. Uno, dos, tres. No puede ser, Conchita.
3: Bueno, bueno.
2: Espera, espera.
3: ¿Qué pasa?
2: Uno, dos, tres.
3: Ah, bueno.

0: primavera es la sangre de Javier Liñera.
1: La primavera ya
0: es... Y el verano. Sí, sí, a mí me colea, ¿eh?
1: El verano, ¿la primavera o el verano?
0: La del año pasado, la del anterior, la del anterior. Yo tengo primaveras por acumulación, Javier Liñera.
1: Yo es que soy asmático, la odio.
0: Yo también. Tú... Bueno, Javier Liñera.
1: Dile.
0: Déjame que diga mis cosas.
1: Perfecto.
0: Egunon, Arratsaldeon, eta Gabón. Buenos días, buenas tardes, buenas noches.
1: Dependiendo del momento en el que nos estés escuchando.
0: Ahí estamos.
1: Me he quedado sin voz, escuchando.
0: Escucha. Así no nos van a escuchar, Javier Liñera.
1: Así no nos escuchan. Bueno.
0: Cuéntame.
1: ¿Tú en verano sales mucho a la calle? Bueno, ¿estás todo el rato en la calle?
0: En verano, en invierno, en otoño y en primavera.
1: O sea, gata callejera.
0: Sí, soy por definición callejera.
1: ¿Y en Bilbao también?
0: Sí, en Bilbao. Pues fíjate, en Bilbao salgo menos.
1: Claro, porque llueve.
0: Pero a mí me encanta la lluvia.
1: Ay, qué bien.
0: A mí me encanta la lluvia. ¿Te gusta la lluvia, John?
2: Sí, bueno, prefiero un poco más cuando hace un poco más de calorcito.
0: ¿Sí?
2: Sí.
1: Hombre...
0: A mí me encanta.
1: Sobre todo trabajando en la calle.
0: Oye, esas son afas.
2: Bueno, ya, es no. Verdad. Un poquito, Javier.
1: Bueno, no pasa nada. Hay muchos trabajos en la calle.
0: Ahora te toca, por justicia cósmica, presentarlos a John. ¿Quién es John?
1: Pues John Urrutia, yo creo. Esto, John, corrígeme absolutamente todo, porque no hay ningún problema.
2: Vale.
1: Es músico como en cuanto a los estudios que estudió en Juan Crisóstomo, en conservatorio. Luego también antropología y educación musical. Eso está, yo cuando vi tu currículum dije, madre mía, qué interesante. Guitarra electrónica, has hecho rock.
2: Guitarra eléctrica.
1: Oye, electrónica, me ha encantado. Electrónica y también neveras o algo así. Y luego has seguido trabajando con diferentes instrumentos y estudiándolos. Y luego, en cuanto a formación teatral, yo diría que es más clown, por así decirlo. Teatro gestual.
2: Yo, que sí. Soy, no lo sé, no sé.
1: No ser, porque ya.
2: Yo de hecho, palos. Me considero un jeta que está en escena, o sea, principalmente.
0: Un callejero.
2: Que defiende su propuesta, pero un jeta. Que sí, que he hecho formación, sí, pero sí, bueno, de diferentes índoles, pero sí.
1: Sí, pero como que vienes de dos ramas, una más teatral, por así decirlo, y otra más musical.
2: Eso es.
1: ¿Y cómo te da por, en 2017, crear la compañía?
2: Bueno, yo siempre he estado muy relacionado con la música. O sea, he estado trabajando con música o con la música de diferentes formas. Pues bueno, tanto como profesor, con bandas, programación musicales, en radio, para audiovisuales y tal. Y haciendo pues un poco de todo. Yo creo que en la música he hecho un poco de todo. Hasta que un día, pues bueno, se me cruzó un poco pues el hacer música con cualquier cosa, ¿no? Que sería así sobre por ahí, pero el 2017, ¿no? De hecho, me empecé a jugar con una muleta y de la muleta salió sonido. Y bueno, pues lo puse en Facebook, en esa red social que utilizan... Bueno, no sé si lo utiliza alguien ya. Y bueno, fue flipante, tenía un montón de likes, no había tenido tantos likes en mi vida, y digo, wow, qué buena, tal, no sé qué. Y bueno, como que me vino un poco arriba, ¿no? La gente se divertía, y eso es como los niños pequeños, ¿no? Cuando hace una tontería y la gente se ríe. Pues yo seguí haciendo más tonterías y seguí investigando con todo este tema de hacer instrumentos, estudiando lutería, investigando instrumentos, cómo funcionaban, su física, etc. Y creando. Y haciendo muchos errores y muchos inventos. Y bueno, pues aquí estoy.
1: La compañía, ¿cómo se llama?
2: La compañía se llama Traca Matraca. La compañía salió un poco accidental porque yo no sabía ni... No había hecho nada de teatro en mi vida. O sea, desde el árbol número 2, desde que estaba en EGB.
0: Yo nunca hice árbol, ¿eh? Esa es mi espina.
1: Yo sí. Yo echo de árbol. Árbol, llámale persona que está allí. Número 4. O hombre número 8 con una frase.
2: Y salió un poco sin querer porque tenía tantos instrumentos y a la gente le molaba y tal. Y ojo, pues esto se lo voy a enseñar un poco al mundo. Y creé una compañía, o bueno, un grupo, en aquel momento no sabía ni lo que era, que se llamaba Traca Matraca, porque es de traca y porque se da mucho la matraca. Y bueno, empecé un poco a crear un espectáculo cuando no sabía ni lo que era hacer un espectáculo. O sea, fue un poco casi, bueno, pues junto este cacho, lo hago con lo otro, hago un chiste aquí y tal, no sé qué. Y bueno, creé un espectáculo que, bueno, que empezó a funcionar bastante bien, porque claro, era algo, hacer instrumentos con cualquier cosa que te encontrabas por la calle, pues bueno, es algo bastante visual y que llama la atención. La parte escénica no la tenía tan cuidada, evidentemente, pero tenía jeta. Tenía jeta, entonces, pues eso, y bastante calle. Entonces eso me salvó bastante. Y luego ya, pues bueno, ya me fui introduciendo a conocer otros espectáculos, entrar en Artecale. Una amiga me dijo, igual si vas a clases de teatro, lo tuyo mola mucho, pero si vas a clases de teatro, igual hasta mejor, igual hasta puede molar más. Y luego ya sí me he ido formando con un montón de cosas más teatrales, viendo espectáculos, festivales, viendo cómo va este mundo más escénico. Entonces, bueno, ahora soy una especie del musiquito del teatro y del teatrero en la música. O sea, estoy ahí un poco...
1: Una cosa híbrida.
2: Sí, una cosa híbrida, que está bien, ¿no? Porque tampoco así, no sé, no me gusta que me encasillen mucho. Entonces, para uno soy una cosa, para los otros soy otra. Y digo, bueno, pues perfecto.
1: ¿Y por qué la calle?
2: ¡Jo, pues!
1: O sea, que ¿por qué en ese o es también como casual? Empiezas con una con un elemento, lo haces en la calle, que la posibilidad de estar en un escenario a veces
2: sí
1: son puertas.
0: Es más compleja. ¿No?
2: Es más compleja, sí. Pero eso lo veo ahora. Lo veo ahora, viendo el mercado escénico, lo veo ahora, pero en su momento, claro, yo era muy naif. O sea, me daba igual calle, sala o choco. O sea, era. De hecho, hacía. Enseñaba los instrumentos porque hacía pues diferentes mercados. Iba con mis flautas hechas con cualquier movida y las vendía y tal. Bueno, que no vendía nada. Pero luego iba enseñando pues mis diferentes flautas hechas con zanahorias, un patinete que era un patinete que era una guitarra, tocando la escalera. Entonces la gente flipaba. Ganar no ganaba un duro. Pero bueno, entonces ahí empieza un poco, yo creo, que el germen del espectáculo y de ese puntito de la calle, ¿no? Y encontré Artecale casi un poco por casualidad y fue donde encontré un poco mi espacio, ¿no? En la calle, porque, no sé, a mí la calle me pone. O sea, está muy guay. O sea, no sé, no es un espacio vivo y creo que las artes de calle, pues es el... Pues el arte más democratizante que hay, ¿no? O sea, no es como ir a un teatro donde tú pagas una entrada, hay un público cautivo.
0: Cautivo, es lo que te iba a decir, ¿no? Que claro.
2: No toda la gente tiene 30, 40, 20 euros para ir al teatro. Tienes el silencio asegurado, porque ya que has pagado, por lo menos te callas. Claro. No, y la calle tiene este rollo que es vivo. Es vivo, es democratizante. Cualquier persona que nunca iría al teatro te lo vas a encontrar ahí. Tengo diferentes espectáculos que evidentemente pues pasas por un viaje, por unos hitos, pero claro, cada día es un poco diferente, ¿no? Porque te puedes encontrar el perro, el niño que te la lía, el borracho que está pasando o yo qué sé, o gente que se viene muy arriba en el público o gente pues los que parecen que les han dado un orcidal.
0: Como hablábamos
1: un
0: también
1: cementerio.
0: Con,
2: sí.
0: Creo que era con los del festival Barachincho, ¿no? Creo que fue
2: sí,
0: también
2: no sé
0: que
2: yo, Allender.
0: Las propias barreras de las infraestructuras de la calle, ¿no?
1: Sí,
0: que eso también a veces
1: barreras arquitectónicas.
0: No arquitectónicas,
1: sí. Las terrazas.
0: Que la calle a veces no es para la gente. Y eso también a veces yo creo que me imagino que para vosotros dificulta un poco encontrar el lugar en el que poder... Porque vosotros también necesitáis un escenario. Aunque sea un escenario abierto y público, pero confortable también, ¿no? Que os permita desarrollar la actividad, ¿no?
2: Sí, bueno, la calle se ha transformado mucho, ¿no? O sea, y también un poco el hecho de las artes de calle o hacer artes en calle es un poco también eso, ¿no? De reconquistar este espacio para crear, para participar, para jugar. que la calle no es solo de Zara,
0: claro,
2: el Corte Inglés y de la terraza de los bares. O sea, es de todos y que ese espacio hay que reivindicarlo, ¿no?
1: Sí, sobre todo ahora que el Ayuntamiento de Bilbao
2: también, claro,
1: quiere...
0: ¿Qué va a hacer? Ah, ¿va a prohibir a los artistas callejeros?
1: Sí.
0: ¿Eso he oído?
1: Sí, sí, sí, sí. Eso parece que... bueno, esa es la ley que quiere sacar.
2: Sí, una normativa que limita a bastantes espacios, pues toda la zona de Casco Viejo por ahí que no se podría.
1: No se
2: bueno, prácticamente lo están ilegalizando, pero de una forma más formal,
1: sí,
2: más bonita.
1: Es difícil usar esa misma palabra. De repente Bilbao se ha convertido en una ciudad bonita.
0: Ya.
1: Y dices, no, en el casco viejo no, que se molesta a los turistas.
2: Tanto decibelios, ¿no? Porque tal.
1: Entonces hazlo sin...
2: Amplificación.
1: Sin amplificación, nada, tú no hagas nada. Entonces sí, sí, sí.
0: ¿Y cómo va a luchar Tecale contra eso?
2: Bueno, realmente hay como un colectivo, asociación, organismo o un grupo que está trabajando con el tema de ello, ¿no?
1: Sí.
2: Porque esto es a nivel de Bilbao, claro, Artecal es a nivel de Euskal Herria, de artes de calle. Y nosotros, bueno, pues apoyar, claro.
0: Claro.
2: O sea, nosotros, nuestro papel es apoyar ir o manifestarnos junto con ellos, ¿no? Claro, también este tema de hacer cosas en la calle, sobre todo, bueno, imagino que será, bueno, puede ser músicos o cualquier otra esta. También se refiere a otras compañías que no trabajan igual como nosotros, claro. Nosotros muchos, pues también sí que trabajamos un poco más a nivel, pues más profesional, yeah, o institucionalizado o qué mal suena eso, ¿no?
0: Sí, pero bueno.
1: Sí, pero entiendo lo que dices, que hay una cuestión que tiene que ver con a veces que trabajas con la institución o que trabajas...
0: Sí, que te contrata el ayuntamiento
2: eso
0: o
2: es,
0: no.
1: Y luego otra cuestión son... O que puedes combinarla también, porque
2: sí,
1: no.
2: Sí, sí, sí, yo he hecho muchas veces. O sea,
1: estar en la calle y estar trabajando y ya está.
0: Claro, porque me imagino, claro, yo no tengo ni idea de esto, ¿no? Pero me imagino que cuando tú quieres hacer un espectáculo de calle, hay que pasar... Ahora hablaremos de Artecale, porque estamos diciendo
1: Artecale,
0: mucha gente no sabe lo que
2: es. Yo he venido a hablar de mi libro.
0: Pero ahora, por eso, vamos a dejarte hablar un rato a ti primero. Y que imagino que habrá que formalizar eso de alguna forma, ¿no? Habrá que pedir un permiso. ¿Cómo se hace ese camino para poder actuar en la calle como de forma... Es que no me gusta la palabra legal, pero para que no te echen.
2: Bueno, lo que comentaba, ¿no? En nuestro caso no tenemos ese problema porque si nos contrata el pueblo de Erandio es porque han pedido los permisos X para hacer entrar,
0: claro,
2: plaza o lo que fuera, ¿no? En mi experiencia en calle, bueno, no como teatro, música que es traca matraca, sino más bien como músico tocando ahí o con bandas ahí tocando la calle, es un poco mirar dónde hacen otros.
0: Ya.
2: No pisarse a otros músicos, a otros compañeros igual que hacen calle, y ver un poco la normativa o el decreto que haya en X ayuntamiento, porque esto cambia, es diferente aquí que en Donosti, que igual,
0: ya,
2: tienes que pedir un permiso, pero solo puedes tocar los lunes, miércoles, viernes, y luego también la lectura que haga la persona municipal de turno.
0: De lo que tú estás haciendo, ¿no?
2: Sí,
0: claro.
2: O de esa normativa del, ya, ayuntamiento, claro.
1: Sí, sí, sí, sí. O hacer un casting.
2: O hacer un casting. Es muy duro, la calle es muy dura. Y sobre todo en calle en ese sentido, ¿no?
0: Yo creo que en Madrid también dijeron que iban a hacer como un casting,
1: para
0: el metro, para los artistas,
1: sí, sí, sí,
0: de callejeros del metro.
1: Sí, sí, sí.
0: Me,
1: sí,
0: parece...
1: Y también hablaban de la calle. Así que, pues vamos con Artecale. ¿Qué es Artecale?
0: ¿Qué es Artecale?
2: Bueno, pues Artecale es la asociación de artes de calle del País Vasco. Simplificado.
1: Muy bien.
2: Me lo he estudiado.
1: Pero creo que es artistas callejeros.
2: De artistas callejeros.
1: Callejeros.
2: Sí, artistas callejeros, pero bueno, dentro
1: de
2: eso, bueno, aparte de artistas callejeros, de artistas de calle, también engloba distribuidoras y también festivales.
1: Ah, también engloba distribuidoras.
2: Sí, aunque la mayoría somos artistas, compañías, sí, engloba también ahí a diferentes distribuidoras que evidentemente pues trabajan en calle, o tienen compañías
1: que están en la calle
2: y los festivales, pues claro, que son festivales de calle.
1: Claro, Humore Azoka, por ejemplo.
2: Humore Azoka, Caldearte de Gasteiz, Caleal de Bilbo, Bagacha, hay unos cuantos.
1: ¿Y qué papel juega O sea, ¿qué es lo que... para qué...
0: ¿Para qué hace falta una asociación? Claro.
1: Sí, imagino que... O sea, ya... Bueno, ¿para qué hace falta?
2: Bueno, pues Artecal en sí no es una estructura muy formal. No es una estructura formal, vamos a decir. Es más bien como un espacio de encuentro sectorial, ¿no? Donde están las compañías distribuidoras y todos ahí, en los cuales, pues bueno, trabajamos para que... No para que tengamos más espectáculos, para que nos compran más espectáculos, ¿no? Sino para crear un ecosistema que nos pueda contratar y que tocamos en condiciones dignas para valorar nuestro oficio, para valorar la calle, para hacer de diferentes formaciones en torno a ello, para hacer diálogo también con ayuntamientos, gobierno vasco, diputaciones... Y
1: bueno, es como para como una cuestión como trabajar con cierta dignidad.
2: Eso es.
1: Uh-huh. Y para encontrar los espacios con las diferentes instituciones para que tengan en cuenta las artes de calle, cuáles son los... Porque a veces, no todas las instituciones, pero muchas, no conocen cuál es la problemática,
2: no,
1: qué
2: claro.
1: es lo que se necesita. Y yo creo que Artecal, no lo sé, corrígeme si esto es así... da este paraguas o da este marco.
2: Eso es.
1: Para que los propios municipios conozcan cómo trabajar con los artistas y las artistas callejeras.
2: Sí, claro, nosotros no solo Artecalé cuando trabaja con instituciones como puede ser gobierno vasco, ayuntamientos, etcétera, pues claro, nosotros les damos una visión también, les damos unos datos, les damos unos estudios para que ellos tengan en cuenta nuestra realidad, para poder crear una realidad más coherente en el espacio público.
1: Por ejemplo, hay cuestiones, ¿no? Yo en Humor y Asoca, que estamos a días de que comience, por ejemplo, todo lo que tiene que ver con la climatología que no aparecía en...
2: Sí.
1: ¿Cómo se llama? En los contratos y demás. ¿Todo eso también se encarga Artecal o...?
2: Bueno, trabajamos también con ello, ¿no? Porque, bueno, también es un espacio de debate, es un espacio de discusión, es un espacio de reflexión, ¿no? De las diferentes compañías, diferentes visiones, porque, bueno, como ya he dicho, pues también hay festivales, distribuidoras, compañías. Sí. Y, bueno, trabajamos un poco con ello, con ayuntamientos, para decirles, oye, mira, tenemos este contrato, que todos tenemos el mismo contrato, o un contrato base, otra cosa que cada uno lo utiliza o no, y que, bueno, con ciertas climatologías, pues no se puede.
1: Ya.
2: O sea, no ahora estamos hablando solo con el tema de la lluvia, sino
1: bueno,
2: también
1: hay
2: incluso
1: viento,
2: con el calor.
1: Sí, o sea, porque claro. Hay momentos de 30 grados
2: y pico.
0: 40 que tuvimos el año pasado.
2: Claro, y nosotros no solo el momento de actuar, sino también, claro,
1: de
2: hay
1: montaje.
2: Muchas compañías que van 2-3 horas antes a montarlo, a las 4 de la tarde, para que las personas tengan... Ahí es una lucha un poco que todavía hay mucho camino, con muchos ayuntamientos.
1: Sí, ¿eh?
2: Sí, es una lucha todavía que queda... sí. Porque, bueno, ahí está un poco esa parte de la precarización de nuestro sector, ¿no?
0: Claro, es que,
2: sí, nosotros podemos mandar el contrato. Nosotros podemos decir lo que queramos. Pero, claro, oye, si tú no tocas...
1: No pues, cobras.
0: Pues peor para ti, claro.
2: Ya veremos. Claro. Si está en el contrato, pues... Es que ahí es complejo.
1: No, y además, como es como... siempre es la parte más vulnerable, pues entonces...
2: Eso
1: ya
2: es.
1: Pues bueno, sí, porque además luego puede repercutir en posibles contrataciones...
2: Posteriores,
1: etcétera.
2: O de otros pueblos... sí, es posible, o no, pero sí, es posible esa parte, ¿no?
1: Sí, que
0: esa es la... Yo creo que esa es la importancia de estar asociados, ¿no? Que el valor que tiene una asociación es esa, ¿no? Poder luchar en conjunto...
2: Eso es.
0: Y poder presentar todo el abanico de problemáticas, dificultades y cosas que van a favor para poder conseguir más en menos tiempo, ¿no? Un poco... yo creo que es fundamental asociarse porque, bueno, incluso así, ¿no? Estás contando que a veces tenéis dificultades para poder conseguir ciertos mínimos, ¿no? De representación, de maneras de representar bien, ¿no? Que atiendan a la climatología, al espacio, a... Claro, porque el público se contempla, eso es una curiosidad. El público se contempla, quiero decir, hay un aforo. ¿En la calle? ¿Hay una acotan o...?
2: Bueno, no, ahora no. Vamos a decir.
1: Sí, ahora no.
2: Estoy hablando de bueno, la época de la pandemia, ¿no? Pues que cuando aquello, pues bueno, todos sabemos lo que había, ¿no? Era surrealista los espectáculos, pero bueno. Sí. Pero no, ahora no. Tú vas a lo Morasoka, tú montas tu escenografía, tu espacio de tal. Igual puedes poner unas gradas, puedes poner unas moquetas para que los críos tal. Pero claro, el espacio...
0: Es libre, es libre.
2: O sea, sí, luego te encuentras gente por detrás, por todos lados. ¿No? O sea,
0: ojalá, ¿no?
2: O te encuentras cinco, que también está eso, ¿no? O sea, te puedes encontrar 500 personas o te puedes encontrar 6.
0: Claro, ¿cómo se gestiona eso? Cuando tú vas a hacer un espectáculo de calle y tienes poco público.
2: Pues me ha pasado incluso de un día para otro. Sí. Me acuerdo que en el... la segunda vez que estuve en el Humor Asoka presentando el segundo espectáculo, dimos un día un espectáculo el día anterior en un barrio de una barriada de un pueblo y tal, y bueno, que fueron cuatro y fue súper difícil levantar todo ese espectáculo y tal, y bueno, pues bueno, ya hay mucha calle y se hace. Y al día siguiente, pues igual había 1,000 personas en el estreno del Humor Asoka, que eso era como... Entonces... No eres tan malo... Tienes que gestionar eso, ¿no? Claro. Tienes que mantener un nivel medio, un poco el cortisol y la... Tienes que mantenerlo un poco, ¿no? Ni eres tan malo en tus peores bolos, ni eres tan bueno,
1: bueno en los mejores.
2: En los otros. Entonces, mantener un poco el equilibrio, ¿no? Porque una cosa que tenemos los artistas, y sobre todo se nos conoce mucho por ello, es el ego.
1: Sí.
2: Entonces...
1: No eres una rockstar.
2: No, no, y bueno, igual... tener control, porque todos tenemos ego, ¿no? La cuestión es si lo tenemos más o menos controlado.
0: Bien colocado,
2: ¿no?
0: Claro.
2: Eso es. Y a veces es difícil gestionarlo. O sea, entonces mola también un poco esos cubos de agua fría, ¿no? De vez en cuando que te vienen para decirte, para colocarte en tu lugar, saber de dónde vienes y decir, hostias, vale.
1: Son tres, no pasa nada.
2: Eso es.
0: Bueno,
1: a veces
0: soy
1: una rockstar y otras veces...
0: Eso es el clásico de Peter Brook. Alguien que habla, alguien que escucha en un espacio. Con una persona ya hay teatro. O sea que esto, tres, a veces son multitud.
2: Sí, dicen, no, que si en el escenario hay... No, si en el público hay más que arriba... Pues que en el escenario, pues que se tiene que hacer el bolo, o sea que...
1: Sí, sí, bueno, se tiene que hacer, también pasa eso, ¿eh? Con las salas, que si tienes un contrato, ya veremos. Sí. Porque en el contrato no pone eso, eso es una ley...
0: Una ley tácita, no está escrita, no está dicha.
1: No.
0: ¿Y cómo es? ¿Cómo es? Pues repetir la fórmula, si hay
2: no, bueno, eso es una teoría o que cosa que se dice, sí, pero no es parte del contrato. No, creo que en los contratos no suele venir eso. Igual hay gente que lo añade, pero no, ¿no? Si en el público hay menos gente que arriba en el escenario, que en mi caso es muy fácil, soy uno. O sea, no, pero claro, si no hay gente, hola.
0: Pues no vas a hacer la función.
1: Claro, si no hay gente...
2: Claro, y además muchos espectáculos de calle, a diferencia de muchos espectáculos de sala... No es que vas, tienes un texto, lo cuentas. Si hay 5 personas, hay 5 personas. No pasa nada, porque tú vas a contar tu texto, te pones tu automático y fuera. De hecho, muchas veces en escena, en un teatro, no ves al público. O sea, que te puede haber 1,000 como te puede haber 5.
0: Sí, te da igual, sí.
2: Pero claro, en calle, sobre todo yo como trabajo en mis espectáculos, yo necesito energía. O sea, esto, de hecho, el público es parte del espectáculo, ¿no? Él participa, él crea, o sea, creamos todos un poco el espectáculo, ¿no?
1: Sí, que si no hay público, no hay función.
2: Claro, entonces es muy difícil levantar un sitio con muy poco público. O bueno, igual hay muchas veces que también es muy difícil levantar un espectáculo en pueblos que igual sí que hay gente, pero son
0: que no entra,
2: como
0: ¿no?
2: setas, ¿no? O que están en las terrazas y han colocado a todos los críos ahí y los padres pasan.
1: Sí, los padres hablando a un volumen...
2: ETC, ¿no? La calle es lo que tiene.
1: Sí. Oye, volviendo a Artecale, estábamos hablando de la relación con las instituciones, pero la relación respecto con los socios y las socias de Artecale, es decir, no sé si a veces hay cuestiones que tengan que ver con formación o... ¿Cómo funciona ese ecosistema? O ese...
2: Vale. Bueno, Artecale tiene una junta, que son 5 personas, son 5 socios, que es rotativa. O sea, no es aquí... Es bastante horizontal, ¿no? Porque yo sea parte de Artecale, pero bueno, es bastante horizontal, que bueno, que la Junta, pues siempre hay decisiones que hay que tomarlas un poco más rápidas, entonces, pues bueno, orienta, evalúa un poco cositas para luego llevar a las reuniones, ¿no? Hay aquí reuniones presenciales, aquí reuniones online, y luego, bueno, hay circuitos que compartimos, hay jornadas de reflexión, hay jornadas de formación, y luego hay comisiones. Hay unas comisiones en Artecale, pues que, bueno, hay una comisión de, que es la del humor a Soca, hay otra comisión que es la de formación, hay otra que es la de comunicación, hay otra que es la de internacionalización, otra que es la de Chotena, que es el espacio donde, digamos, que es la sede ahora de Artecale, que se sitúa ahí en Otxarkoaga. Hay otra comisión de Sorburu, que es, bueno, una jornada en la que hay ciertos work in progress de espectáculos de artes de calle, y así funcionamos un poquito.
0: No, muy bien, qué sólida, ¿no?, la
2: sí,
0: estructura.
2: Sí, otras, bueno, yo estoy dentro de PATEA, que PATEA es la Federación de Asociación de Artes de a nivel estatal, y bueno, somos un referente. Somos, no está mal que lo diga, pero somos un poco referentes. Pues
0: no, pero está muy bien decirlo, porque también se genera cierta esperanza para, ¿no?, como para el sector, porque, y me viene muy bien esto que acabo de decir, para hacerte una pregunta que te iba a hacer.
2: Sí.
0: ¿Vosotros cómo os sentís dentro de lo que es el sector de las artes escénicas?
2: Sí.
0: ¿Os sentís hermanos pequeños? Porque yo, por ejemplo, como persona que se dedica al teatro, pero en otro ámbito, por ejemplo, en el ámbito editorial y uh-huh. así, ¿no? Cuando hacemos jornadas, cuando hacemos reuniones, cuando hacemos encuentros, siempre se hablan de las mismas cosas, pero nunca, por ejemplo, hay una mesa que hable sobre teatro de calle, nunca hay un espacio, en los espacios como destinados a hablar sobre teatro, sobre artes escénicas. Es que, claro, no puedo decir artes escénicas porque no las incluyen. Nunca hay espacios para reflexionar sobre teatro de calle, sobre el circo, sobre teatro de títeres. ¿Cómo sentís vosotros con respecto al gremio general de artes escénicas?
2: Yo me siento bien, yo me
0: qué
2: siento
0: guay,
2: grande.
0: Pues mira.
2: Sí, igual habría que preguntarles a ellos, ¿no? A los capos aquí del teatro, pues, pues cómo se sienten respecto a nosotros, que seguramente nos verán como del hermano pequeño, ¿no? O el hermano tonto, más bien.
3: Bueno,
2: ¿no?
3: O como una deuda.
0: Sí, ¿no? para mí es una deuda.
2: Pero no hay que olvidar de dónde viene el teatro. O sea, eso va a empezar, o sea, ¿y dónde vienen los músicos? O sea, el bardo iba con el laúd por ahí, por los pueblos, y no estaba tocando en ningún sitio. Las compañías de artes de calle, o sea, existen desde la Edad Media. Luego ya se inventaron los teatros para los ricos y todo, para los
0: para
2: nobles.
0: Los salones burgueses.
2: Para los salones burgueses y todo, ¿no? Y los cuartetos de cuerda para los reyes y lo que fuera, pero... Pero claro, no hay que saber, hay que olvidar un poco de dónde viene todo esto. No solo la música, como el teatro, ¿no? Y yo creo que cada vez hay mayor conciencia, hay mayor visibilización, que claro, evidentemente es lo que se intenta, ¿no? Y yo creo que muchas escuelas de teatro estamos intentando un poco ahí meter un poco el morro para que la gente de teatro vea también en las escuelas de teatro que hay artes de calle.
0: Claro.
2: Sí, que no van a... Que muy bien, la gente se apunta a hacer teatro en las escuelas y, no sé, dice, pues, ¿de qué vas a vivir? Pues, yo qué sé, de una serie de Netflix, de una película, de ir al teatro a la Arriaga. Dice, bueno, en teatro hay mil opciones,
3: sí, sí.
2: ¿No? Y que, evidentemente, la de arte de calle es tan digna como la de, puede ser, estar en Pabellón 6 o en la Arriaga.
3: Sí, claro que sí.
0: Sí, sí, sí, por supuesto, pero... Sí que yo sentía un poco como que tenemos esa deuda a la gente como del teatro más... El otro teatro, ¿no? Como el teatro de texto, el teatro...
2: El bueno.
0: No,
3: el bueno.
0: Tampoco el bueno. Tampoco el bueno. Tampoco el bueno.
2: No,
0: no lo
2: de los hippies.
3: Hablando esto para ti, Conchita, o bueno, para los dos, porque claro, hay una cuestión de cómo se recoge este patrimonio. Es decir,
0: claro,
3: que el la pieza se ve... Pero le dices, vale, pero esto no, aparte de grabarlo, uh-huh. o sea, esto, ¿cómo se recoge, no? Como, yo qué sé, que si en danza está la van y se crea el código, ¿no? Según una serie de pautas, pero dices, pues no sería interesante también recoger un poco todo lo que está sucediendo en la calle, ya sea contextos,
2: sí.
3: ya sea...
0: Sí, ese patrimonio textual incluso, sí. ¿No? Que, porque hay texto, sí. Aunque a veces el texto no sea palabra, hay una dramaturgia siempre en las cosas que hacéis. Sí. Entonces, todo eso cómo se recoge para la historia.
3: Pues es eso.
2: Hay una... Señora.
0: Me lo anoto.
2: Hay vale. Como una especie... Bueno, hay un proyecto que ahora mismo no sé cómo estará, porque no era yo quien lo llevaba, pero bueno, estaban intentando un poco hacer una hemeroteca, vamos sí. A decir. Sí, de un poco de todo lo que ha sido la historia de las artes de calle en el País Vasco.
3: Ah, qué interesante.
2: Y bueno, y recopilar, pues bueno, tanto espectáculos como textos, como material fotográfico, etcétera, para que, bueno, que tuviera ahí esa presencia, ¿no?
3: Sí, porque yo sé que Esquena, que digamos que es la Asociación sí. De Empresas de Teatro, de Artes Escénicas, sí que van grabando las piezas sí. En sala, pero no sé si graban las de calle, no tengo muy claro.
2: Creo que no.
3: No.
0: Claro, ves que estas cosas, luego lo que no... de lo que no se puede hablar, de lo que no queda un patrimonio material,
2: eso es.
0: No se estudia.
3: Claro, no se
0: y
3: puede
0: esta
3: investigar.
0: Es la gran pelea que tenemos que llevar a cabo todos, ¿no? Todo el sector de las artes escénicas y a lo mejor más implicados los que se dedican o nos dedicamos a este patrimonio textual. Es que lo que no queda no existe.
2: Ya, sí, eso es. Entonces, hay, bueno, ahora hay más arte de calle, yo creo. Bueno, habría que hablar con los míticos, ¿no? Pero bueno, sí que estaban intentando recopilar sobre todo material antiguo, ¿no? Claro. Porque bueno, en Arte Cale somos compañías, bueno, hay compañías emergentes, hay compañías de mediana edad.
3: De mediana edad.
2: Y hay compañías ya históricas, ¿no? Que está ahí Sanguango, Trapusarra, que llevan 40 años.
3: Sí.
2: Entonces, claro, yo mi perspectiva es desde hace 10 años. O sea, claro, ellos llevan 40. Entonces, todo lo que han vivido, lo que ha cambiado, si se ha precarizado más, si se ha precarizado menos, cómo se hacían las cosas antes, que si antes los contratos, yo qué sé. O sea, bueno, eso es increíble. También hablar con ellos, ¿no? Porque una conversación con Santiago Galde de Trapusarra, pues es como un máster.
3: Sí, y además te da una visión como
2: sí, sí.
3: Muy completa de lo que es, de
2: muy
3: cómo
2: clara.
3: Ha funcionado, cómo ha dejado de funcionar. Cuando no existía, ahora hay un programa que es como para giras en la calle, que es Kale Antzerki Bultzatuz.
2: Sí, Kale Antzerki Bultzatuz. Hay alguna más, pero sí, Kale Antzerki Bultzatuz.
3: ¿Hay alguna? Sí, sí. En Araba yo creo que también.
2: Sí, Arabako Plazetan. Se han creado como diferentes... Bueno, Arabako Plazetan es más bien un circuito. Que bueno, que para crear un circuito en pueblos de Álava, que son muy pequeños, sí. Entonces, claro, igual no pueden permitirse un espectáculo. Pero bueno, junto con la ayuda de Diputación, pues bueno, pues ellos eligen espectáculos y les pagan la mitad, con lo cual. Y Bultzatuz es un poco parecido, pero sí. Sí, es un poco parecido. Mm. Pero a nivel un poco también de toda Euskal Herria. Mm-hmm. Entonces, ayuntamientos muy pequeños, pues tienen la opción de que, oye, pues mira. Por X dinero, por la mitad de dinero, tenemos para fiestas, para la semana cultural, tenemos la oportunidad de traer a una compañía que sería imposible sin esa ayuda igual.
3: Y luego has hablado de Sorburu, que a mí me parece sí. Como un espacio interesante, porque lo que se presentan son semillas de espectáculos.
2: Eso
3: ¿cuántos
2: es?
3: Se suelen presentar?
2: Tres. Se ha hecho hace unas semanas.
3: Sí.
2: Y sí, son tres espectáculos o tres work in progress, o sea, tres trabajos en progreso, que normalmente pues, se suelen presentar ese año o al siguiente. Y bueno, hacen esa parte del work in progress, pues yo qué sé, pues depende, pues 15 minutillos, lo que fuera, de diferente índole, ¿eh? Puede ser circo, danza... Teatro de texto, clown...
3: Y se hace en la sede, ¿no?
2: Se hace en Chotena, porque en Chotena, que es la sede, tiene como una plaza así tapada, que está muy guay, y se hace allí, y entonces todos ellos presentan. Claro, ahí invitamos, pues bueno, gente que puede ser del barrio, gente que es del sector, programadores también, y entonces después del work in progress, claro que enseñar una obra es... algo muy vulnerable, ¿no?
0: Sí.
2: O sea, porque
0: y además está medio hacer.
2: Claro, está medio hacer y entonces luego se hace un feedback, ¿no? En la cual, pues bueno, la gente pues opina un poco sobre el espectáculo, cómo lo ve, por dónde podría ir. Seguramente en un momento de la evolución que esté el espectáculo ese, pues es muy guay tener ese feedback, sobre todo de gente profesional, ¿no? Mm. no de la vecina al lado. O sea, que te viene alguien profesional, bueno, que la opinión de la vecina al lado también, mola.
3: Es interesante.
2: Sí. ¿Sabes? Pero que te viene ahí, te dan ideas y, bueno, yo creo que te dan un chute.
3: Sí, a mí me gusta por eso, por las tres patas que aparecen gente de la programación, o sea, eso gente es. De lo que sigamos el mercado. Por otro lado, la parte artística, compañeros y compañeras. Y luego, por otra parte, el público, que a veces dices, bueno, pero también son... Dices, bueno, no es el artista, pero tiene una mente más, ¿cómo decirlo? Más virgen, por así decirlo.
2: Sí,
3: Y te dicen lo que le parece.
2: Sí, sí, o sin filtros también.
3: Exacto. Semejantes burradas. Que dices, que depende cómo lo traduzcas. Dices, vale, esto a lo mejor está hablando de esto, o esto tiene que ver con el ritmo, o lo que ha dicho, bueno, pues si la pieza es lenta, sí, porque es que quiero que sea lenta, bueno pues... Ya sabes a lo que te a lo que te atienes.
2: Sí, está muy guay. Entonces, y luego, bueno, a esas compañías, pues bueno, se le da una remuneración económica por haber sido seleccionadas entre X compañías. Aquí, y luego una residencia artística y el feedback y ahí.
0: Eso está bien, la mediación es el pago por el trabajo, porque al final...
3: Hombre,
0: es...
2: sí, mola que te paguen,
0: claro,
2: por trabajar.
0: Claro, ¿no? Está muy guay, ¿no? Porque al final es como...
3: Hay ese problema, ¿no? Que hay que llenar una nevera, hay que pagar.
0: Pero que es que a veces en el teatro no parece que no hace falta.
2: No, yo creo que hay gente que... Yo una vez he estado haciendo algún espectáculo y yo creo que hay gente que no cobro. Y como pobre chaval. Mira, qué cosas tiene que hacer. Tiene que hacer flautas con zanahoria, tocar ladrillos, trompetas con manguera para vivir, ¿no?
3: Ay, una
0: échale
3: pregunta.
0: Un euro ahí.
2: Échale un eurillo.
3: ¿No te han echado nunca?
2: Sí, sí, sí, me han echado. Me han echado. Sí, yo he pasado de todo. Bueno, pues ya está, ya me lo he dado yo que sé, un zurrito o algo.
3: Lo que sea. Una pregunta, ¿tú has hecho, John, has hecho algún espectáculo como instalativo donde... van críos o las personas a tocar?
2: Sí, bueno, yo actualmente tengo dos espectáculos. Estamos con el tercero, que creo, espero mostrar en el año que viene, 2027.
0: Lo veremos.
2: Sí, y sí. Bueno, a raíz de... ya te digo, esto nació casi un poco sin querer, ¿no? Con los espectáculos, luego fui haciendo el espectáculo, pero luego me han salido otras oportunidades de trabajo. O sea, con todo lo que hago yo, ¿no? Porque la idea de Traca Matraca es una idea simple, hacer música con cosas que no se hacen música, ¿no? Con objetos que no se hacen música, ¿no? Hacer espectáculos muy visuales, rítmicos, pues trabajando, sí, la música, pero bueno, también el humor, la creatividad, la participación y tal, ¿no? Que son espectáculos para familia, pero que también se lo pasan muy guay, los padres, toda la gente, ¿no? Se lo pasa muy bien. No.
0: Oye,
2: hay que ir dicho de Lego, luego hay que bajar.
0: Acaba.
2: Sí,
0: y entonces...
2: ¿cuál era la pregunta?
3: Instalativo.
2: Ah, sí, entonces han salido diferentes cosas. Pues he tenido que hacer talleres, he tenido que hacer formaciones para la universidad, he tenido que dar charlas y he tenido que hacer alguna cosa de instalaciones. Y una cosa en la cabeza, he hecho pequeñas instalaciones. Y tengo una... diseñada en una instalación mucho más grande, que sería como otro próximo espectáculo.
3: Ya.
2: Pero bueno, la tengo que materializar. Bueno, y tengo que ver también la viabilidad también, ¿no? Pero bueno, es una instalación que yo cada vez que la veo como, ¡guau! ¿Qué pasa? ¿No? Digo, aquí voy a montar tal, aquí voy a montar lo otro, tal. Pero bueno, luego todo eso tiene ese aspecto más económico que hay que venderlo.
0: Claro.
3: Sí. ¿Y fue un Humoreaso que lo presentaste o no?
2: Los espectáculos, sí, en Humoreaso.
3: No, sí, digo la instalación.
2: No, han sido como colaboraciones puntuales que he tenido que hacer con gente. Pues luego ha salido cosas también de otra gente que para otros espectáculos, pues, oye, que tengo que hacer un instrumento musical con tal. Entonces luego también he trabajado con otras compañías para hacerles también instrumentos. O como he dicho, ¿no? Soy un poco el musiquito del teatro de calle. Un musiquito. Suena un poco como la mascota, ¿no? Entonces hay también muchas compañías pues que al día de hoy pues también me han pedido para hacer músicas, ¿no? Sí, bueno, para hacer músicas para sus espectáculos, claro. ¿No? Porque sí, hago música con cualquier cacharro, pero que hay un aspecto también profesional mío, pues que es que soy músico normal. Claro. Que soy músico normal.
0: Claro.
3: O sea, soy músico normal.
0: Que también sabes tocar un piano.
2: O sea, que me mola componer, que he estado en bandas, que toco X instrumentos normativos. Entonces, luego me mandan y me mola mogollón porque sales un poco de tu zona de confort, de traca matraca, ¿no? Y es un reto también, ¿no? A mí me mola mogollón los retos. Y el hecho de, pues, me pide tal compañía, yo, mira, pues con Goiti Vera les tuve que hacer. Entonces, pues nada, te piden un poco, entonces un poco pues el saber qué quieren ellos, por dónde ir, componer, llevarles, ver este otro aspecto más creativo que tiene el teatro, ¿no?
0: Claro.
2: O sea, no solo el mío, sino cómo crean ellos.
0: Hombre, y la formación yo creo que es fundamental, ¿no? No solo para dar a conocer, sino también para que se pueda crear cierta escuela con esto.
2: Sí.
0: Y al hilo de esto, hablando de escuela... ¿Estos proyectos los presentas en Ikastolas o en colegios?
2: Sí.
0: ¿O hay algún proyecto transversal en educación en el que se pueda plantear tu trabajo?
2: Sí, los últimos años he trabajado así bastante en tema de escuelas y algunas formaciones en universidad. En universidad, sobre todo, claro, yo que lo que yo trabajo... es hacer instrumentos con cualquier cosa que no es instrumento. Entonces, claro, se trabaja mucho con utilizar materiales ordinarios, reutilizados, claro, todo el tema de creación, de reutilización,
0: sostenibilidad. Claro.
2: Pues claro, está bastante ahí, ¿no? Todo ese tema del ODS. Entonces, con muchas universidades he tenido que formar a profesorado de música, para que ellos, luego yo darles recursos para que ellos vayan a clase a dar, ¿no? O, bueno, ando en un programa dentro del gobierno vasco de educación que tengo que dar charlas por diferentes institutos, escuelas, durante el año, ¿no? O sea, que hago una especie de charla contando un poco, pues, lo que hago, ¿no? O sea, cómo trabaja Traca Matraca, el hablar de la vida de músico o de un músico un poco más variopinto, peculiar... pero luego también de la creatividad, ¿no? De la sostenibilidad, de cómo utilizamos esta herramienta para que la gente lo perciba, ¿no?
0: ¿Y sales de Euskadi? ¿Sales de Euskadi para mostrar tu trabajo? ¿O?
2: Sí, sí. No mucho ahora, un poco también por decisión personal y familiar y conciliatoria.
0: Claro.
2: Porque tengo un enano de 6 años. Y claro, pues tampoco me mola mucho ir fuera. Y sí, salimos, y no tanto por ese aspecto un poco más de decisión propia, y luego también porque salir fuera tampoco es tan fácil, ¿no?
3: No.
2: O sea, porque claro, todo se encarece. Todo se encarece, o sea, luego está el apartado artístico, que es bonito, pero luego el apartado económico, ¿no?
0: Claro.
2: Que claro, tú si tienes que ir fuera, yo que voy con mi técnico, pues claro, tengo las prenotas, tengo las dietas, tengo los viajes. Claro, eso todo encarece, los cachés.
3: Claro.
2: Y la verdad que hablo a nivel estatal, en País Vasco vivimos muy bien.
0: Sí.
2: O sea, que el sector de teatro está muy precarizado,
0: cuidado, sí,
2: etcétera. No quiere decir que cobremos bien, sino que está bastante precarizado, pero en comparación con otros,
3: sí,
2: otras provincias, otros lugares a nivel estatal, estamos muy bien.
0: Es que,
3: acaba.
0: No, es que al hilo de esto, no sé si tendría algún tipo de conexión, pero el Ministerio de Educación tiene un programa en el que se invita a creadores a las escuelas a trabajar un día con los chavales. Pero claro, siempre van autores de textos, de teatro. Entonces, de repente, me parece como sería estupendo que también contemplaran este tipo de invitaciones, ¿no? Que venga alguien diferente de artes escénicas a contarles también que se pueden hacer
3: el raro,
0: otras cosas. Que viene el raro
3: viene
0: a tocarnos
3: la
0: persiana, ¿no? Pero que me parece que que sería muy interesante también que se contemplara eso. Pues te preguntaba si tu trabajo era solo en Euskal Herria o también había proyección por eso.
2: Sí, hay esa proyección, ¿no? No tanto como ahora, igual dentro de unos años, si
0: claro,
2: creo que crece, pues igual me voy
0: a la gira
2: internacional, le pago de técnico al chaval y tal, pero sí. Y sí, yo trabajo mucho también muchas veces me mola mucho los retos. Entonces igual hay cosas que mola, que no tengo ni puta idea, y me los ofrecen y digo, venga,
0: venga, va. Pa'lante, ¿no?
2: Pero he tenido que hacer campañas de publicidad que fliparíais con cosas, ¿no? De, tengo que hacer esto, ¿verdad? ¿Instrumentos con qué? No hay, o sea, o con cosas de a nivel de

0: como
1: Bueno, nos
0: una
1: enfrentamos un poco
0: pelea.
1: a seguir dignificando todo lo que es el espacio, la calle, a seguir dignificando lo que es el sector de las artes de calle y a que no esté tan precarizado, ¿no? A visibilizar esa parte, ¿no? De que somos trabajadores y si los trabajadores llueve mucho o hace mucho calor, también sufrimos.
0: Es más, por
1: Entonces,
0: ley no puedes trabajar a más de tantos grados.
1: claro, eso que esté ahí presente, ¿no? Nuevos lenguajes escénicos también, vienen cosas muy interesantes y entonces, bueno, pues como esos nuevos lenguajes también, cómo aplicarlos a la calle. Y luego también uno de los retos, yo creo que también es un poco el hecho de que haya relevo, ¿no? O sea, hay gente que se ha metido más joven que hace ilusión, la verdad. Y entonces, bueno, que estas nuevas generaciones, pues que igual han salido de una de las charlas que hemos dado en Dancherty o en otro lado, ¿no? Y de repente han dicho, jo, pues está guay este mundo, tal, ¿no?
0: Sí,
1: Pues
0: bueno,
1: la
0: importancia de la
1: también
0: visibilización.
1: eso es.
0: Falta también relevo en las salas. O sea, falta
1: Sí.
0: como que aparezcan. O que aparezcan o que se abra puertas, no sé.
1: Sí.
0: No sé. Pues
1: ¿Cómo
0: algo.
1: vamos?
0: Pues
1: ¿Vamos
0: vamos,
1: justos?
0: vamos. Sí.
1: ¿Esto se está acabando?
0: Sí.
1: ¿Ya?
0: Oye,
1: Sí,
0: una
1: ha
0: pregunta. Que se ha pasado
1: pasado.
0: rápido.
1: Sí. Te
0: Oye,
1: digo.
0: una pregunta o curiosidad. ¿Los instrumentos que tú haces son efímeros?
1: No, hay de todo. Hay
0: Ah.
1: algunos que son efímeros, porque hay algunos que se han hecho con verduras y frutas,
0: Es
1: entonces
0: que
1: esos sí son
0: la
1: efímeros.
0: flauta de.
1: La
0: Yo eso
1: zanahoria
0: quiero
1: me ha
0: verla.
1: encantado, yo
0: La
1: también.
0: flauta de zanahoria. Sí,
1: Pues algunos son
0: perdona.
1: efímeros y otros, pues no tanto, ¿no? Una muleta, una escalera, un ladrillo no
0: Claro,
1: son efímeros y los otros sí. Los otros hay que meterlos a la
0: bueno.
1: nevera
0: Los otros
1: y
0: puedes comer.
1: te los puedes comer. Yo, de hecho, cuando voy a hacer espectáculos, claro, tengo que ir antes a la frutería a pillar unas zanahorias de X medida, unas calabacines de X medida y luego otros elementos, ¿no? Pero claro, hay veces que igual me tiro tres o cuatro fruterías.
0: Claro, para encontrar la gran
1: Claro.
0: zanahoria.
1: Y encima cojo y hago, claro, no llevo solo una zanahoria, llevo unas cuantas por si me sale mal.
0: Claro.
1: Entonces, claro, hay veces que luego vuelvo de los conciertos, sobre todo en verano, que tenemos un montón de conciertos, claro, tienes que ver mi nevera. O sea,
0: Aquí se come puré
1: el
0: una
1: crío está hasta
0: semana.
1: los huevos de puré de calabacín y de zanahoria. O sea, me sé recetas, de hecho voy a hacer un libro de recetas de calabacines y de
0: Qué
1: zanahorias.
0: bueno.
1: Sí. Ah, qué bueno.
0: Oye, pues sería también una vertiente estupenda para educar también en
1: Sí.
0: alimentación sostenible y tiene un montón de vertientes este trabajo. Bueno, hablando de fruta, ¿qué tenemos aquí?
1: La piña. Tenemos la piña.
0: Tenemos
1: A
0: la
1: ver, a
0: piña de
1: ver.
0: las preguntas.
1: La
0: No
1: piña de las preguntas.
0: sé si a ellos le
1: Nervios.
0: apetece.
1: Sí. Bueno, me apetece, tengo nervios, no sé qué me voy a
0: Va.
1: encontrar.
0: Bueno,
1: No
0: pues
1: pa.
0: aquí están tus compañeros con ganas de
1: Hay muchos
0: a
1: que somos
0: veces de
1: unos cabrones, ¿eh? O
0: ponerte.
1: sea, que esto es
0: Sí.
1: igual.
0: Algunos mejor te ponen un
1: Algunos.
0: aprieto.
1: Algunas y algunos sí. Lo único que ten la libertad de contestar o no, no Vale,
0: tenemos.
1: no, no, aquí hemos venido a jugar.
0: Venga, pues
1: Tú
0: vamos
1: coges,
0: allá.
1: lees
0: Ay.
1: y si no te gusta, dices otra. Y si te la quedas, por favor, lees en alto. ¿Y quién te la manda?
0: A ver. Pausa trágica.
1: Vale. Bueno, pero no tiene. Joder, este no ha sido muy cabrón.
0: Pues venga, coge otra, a ver si
1: Ah,
0: tienes
1: no, que está bien
0: suerte.
1: también, ¿eh? Venga, voy a pillar otra.
0: Mete bien la mano del
1: A ver, a
0: fondo,
1: ver, a ver.
0: porque creo que las de,
1: Las
0: si
1: malas
0: quieres,
1: están abajo,
0: yo creo
1: ¿no?
0: que sí.
1: Ya. Yeah.
0: Si no, pues nos contestas esas dos y nos sirve.
1: Nada, voy a coger esta. Leo, ¿no?
0: Sí.
1: Vale, ¿cuánto tiempo hace que has visto algo de danza y qué era? Y la próxima.
0: ¿Quién es? ¿Quién lo dice?
1: Creo que es Dani,
0: Ah,
1: ¿no? Dani Hernández,
0: Dani.
1: capítulo 11.
0: Sí,
1: O sea, un
0: de nuestro
1: bailarín.
0: Chucky 27,
1: Exacto,
0: de la
1: el
0: 97
1: 97.
0: Ratia.
1: Pues lo último que he visto de danza fue en Sorburu el otro día.
0: ¿Y qué era?
1: Y
0: Ah, ya sé.
1: es una chica que vive en Gasteiz.
0: Que es
1: Bueno, tiene un no.
0: danesa.
1: Es danesa o sueca, no sé si es
0: Creo que
1: danesa.
0: es danesa.
1: Y presentó una obra, así, bueno, en plan danza contemporánea, muy guay. Y bueno, ella se llama Elena, tiene un apellido de estos que me va a costar, Weir Hanson. Es Weir Hanson. Y estuvo muy guay.

0: Y sí, además los últimos años un poco he tenido más relación con la danza, porque me he apuntado a danza.
1: Anda, qué guay.
0: Sí, a mis 47 años, una
1: Nunca es tarde, nunca es tarde.
0: Sí, estoy ahí con
1: Eres una
0: Eva,
1: joven promesa.
0: una joven promesa. Estoy con... Bueno, llevo unos días, que, o sea, unos meses que no estoy yendo porque tengo un poco la pierna un poco así. Pero sí, estoy ahí con Eva Guerrero de la Compañía 2 haciendo danza contemporánea.
1: Qué
0: Y estoy
1: guay.
0: muy contento.
2: Qué bien.
0: Sí, para ser vasco estoy ahí evolucionando ahí. Bueno,
1: Vale, vas como me muevo
0: sí, bueno, estoy intentándolo. Que no sea porque no pongo ganas.
1: A ver, saca otra, a ver si salen los
2: Sí,
1: fantasmas. Que creo
2: ella,
1: que salen los
2: Elena
1: fantasmas.
2: trabaja con la Rúa.
0: Sí,
1: Ah,
0: eso es.
2: que trabaja
0: Sí,
2: con la Rúa,
0: con
2: con
0: Aritz.
2: Aritz.
0: Esos.
2: Sí.
0: ¡Buah!
2: A
0: Esta es
2: ver.
0: mía. ¿Qué joder, esa es de Olacho. Olacho,
2: Hola,
0: Olachategui.
2: ah.
0: ¿Cada cuánto cambian las
2: Las sábanas.
0: sábanas?
2: Esta pregunta
1: Esta
2: que se
1: pregunta es
2: hace es
1: recurrente en
2: recurrente.
0: De hecho, sé a un colega que se estará mofando ahora de ello. Soy malísimo haciendo camas. O sea, soy lo peor. Cocino guay. Yo soy buena amo de casa, ¿eh? O sea, cocino bien, estoy y
2: Limpias
0: tal.
2: bien,
0: Voy a
2: pero las...
0: limpiar así, pero lo delego. Pero bueno, que soy buen amo de casa, bastante bien, hago bien las compras, tal, no sé qué, pum. Pero lo de las camas lo hago de puto culo. O sea, de hecho, ha habido veces, o sea, que ahora que hace calor, o sea, que ni deshago la cama. Me pongo una manta encima y
2: Y ya
0: fuera.
2: está.
0: Sí.
2: Tiras.
0: Pero me ha gustado ahí en
1: Esa
0: la...
1: mola, ¿eh?
2: Hola.
1: Esa mola. Bueno, lo que ha molado ha sido esta entrevista, ¿eh?
2: Sí, muchísimas gracias, John, lo
0: ¿A
2: primero.
0: vosotros?
1: Nos
2: Muchas
1: has dado una
2: gracias.
1: visión muy personal, muy curiosa, muy interesante y con mucha proyección. A mí me ha abierto un montón de posibilidades para ahora incorporar esto a un montón de cosas. Así
2: Sí,
1: que...
2: sobre todo que a mí me parece interesante que es arte cale y que... Y sobre todo esta cosa periférica que no tiene por qué estar en la periferia,
1: Claro.
2: no tiene por qué ser seguir siendo periférico, sino que están en el
1: En
2: centro, vamos.
1: primer nivel.
2: Sí, o que no haya centros.
1: Claro, exactamente.
2: Mal
1: Así
2: que
1: que
2: lo
1: nada,
2: normativo.
1: es que
0: Nada,
1: ricasco
0: soy.
1: y nada, nos vemos en otra.
0: Nos vemos en las calles.
1: Exactamente, nos
0: O en
1: vemos
0: los
1: en la
0: bares.
1: calle. Primero en la calle y
2: Y
1: luego en
2: luego
1: los
2: ya
1: bares.
2: vale.
1: Bueno,
2: Venga,
1: agur,
2: agur,
1: agur.
2: agur.

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Urgencia en Kobane. Violación del alto el fuego y crisis humanitaria. A pesar de que el 25 de enero se acordó un alto el fuego, el segundo anunciado en apenas una semana, las fuerzas de HTS y los aliados turcos han ignorado el compromiso, lanzando ataques violentos contra las aldeas adyacentes a Kobane. Se reporta el uso de armamento pesado contra asentamientos civiles en las zonas rurales de Kobane. La resistencia continúa, pero el precio es altísimo. Hoy se han llevado a cabo los funerales de 16 mártires. Además, se rinden honores a quienes perdieron la vida en los ataques a las prisiones de Raqqa, Tabqa y Aktan. La Administración Autónoma exige la apertura inmediata de un corredor humanitario para evacuar heridos y suministrar ayuda básica. Hay una petición urgente a los periodistas internacionales para que difundan y denuncien lo que está ocurriendo en Kobane, rompiendo el silencio sobre estas violaciones del derecho internacional. La comunidad internacional suele reaccionar cuando la presión mediática aumenta. La denuncia de que los acuerdos de paz no se están respetando es vital para intentar detener la ofensiva.

0: Hoy es un programa realmente especial y además cargado de historia, emociones y memoria. Vamos a hablar sobre uno de los episodios más dolorosos y menos visibilizados de nuestra historia reciente, el exilio de los niños y niñas vascas durante la Guerra Civil Española. Un éxodo que marcó la vida de miles de personas. En 1937, durante la ofensiva franquista, miles de niños y niñas fueron evacuados, muchos de ellos en condiciones extremas, y su historia sigue siendo muy poco conocida. Hoy contaremos con una variedad de voces para tratar ese tema tan importante y las diferentes formas de exilio de niñas y mujeres que coexistieron. Para abordar este tema, contamos con nuestra experta en la materia. Begoña Garrido, ¿cómo estás?
1: Muy bien, gracias.
0: Estuviste aquí con nosotras en un programa maravilloso que gustó muchísimo, hablando de la novela gráfica Memorias del Exilio, un cómic sobre memoria histórica. ¿Qué te ha traído de vuelta aquí, Begoña?
1: Muchas gracias por volver a invitarnos. Lo que nos trae de vuelta ahora es acercar las historias con la propia voz de los que fueron testigos de ese episodio histórico, tanto como de primera mano como de segunda generación. Al final, las personas que han ido escuchando en casa los relatos de sus madres y sus abuelas ya sienten como que esas historias forman parte de su propio recuerdo, de la cantidad de veces que lo han escuchado en casa. Y también quería resaltar que muestra de la importancia de este hecho histórico entre la población es que actualmente, y ya han pasado muchos años, el año que viene será el 90 aniversario, la primera edición de la novela gráfica autopublicada está agotada.
0: Esta novela gráfica, Memorias del Exilio, está basado en entrevistas personales que realizaste en 2019. Y una gran parte, bueno, unas cuantas de esas entrevistas las vamos a recordar hoy. Y además con unos testimonios de primera mano, estamos encantados y encantadas de recibir a gente a la que tenemos muchas ganas de escuchar. Porque este programa, como acabamos de decir, va a centrarse en el exilio de mujeres y de niños. Y va a centrarse en tres testimonios muy importantes. Uno de primera mano, una mujer, Pilar, que fue niña de la guerra, evacuada a Bélgica junto a sus dos hermanos, con solo 6 años y medio. Mikel, el otro niño de la guerra, que pudo alejarse del horror de la guerra a través del programa gubernamental que acogió a casi 4.000 niños en Inglaterra. Y María Jesús, la hija de otra mujer que, siendo adolescente, con 17 años, se exilió en Francia con su madre y hermanas mayores por su cuenta, ya que por su edad no podían ser evacuadas en las llamadas expediciones infantiles. Así, de esta manera, vamos a mostrar diferentes formas del exilio que afectaron a mujeres y niñas. Para realizar este programa, contamos aquí en el estudio, además, con los testimonios de estas tres personas, además de con Nora San Sebastián, psicóloga experta en género y trauma, quien nos ayudará a entender por qué hemos tardado tanto en dar importancia y altavoz a estas voces de mujeres silenciadas y relegadas a la esfera privada, que hasta ahora parecían invisibles. Bueno, tanto hablar, y lo que quiero es presentar y que podáis saludarnos también, todas las personas que estáis aquí. Begoña, hemos hablado contigo. Nora, te tenemos aquí. Presentaros. ¿Quiénes estáis aquí con nosotros?
2: Bye. Bueno, Kaixo, arratsaldeon. Soy Nora y, bueno, muy buena amiga de Bego también. Y en su momento vimos que hacíamos muy buen equipo porque, por mi parte, la perspectiva, ¿no?, la mirada psicológica y la mirada, sobre todo, sensible al trauma, creo que aportaba mucho sentido también y sobre todo teniendo en cuenta el valor de los testimonios, porque son tan importantes incluso pase el tiempo que pase, ¿no? Y por qué merece la pena rescatarlos.
0: ¿Qué te parece, qué os parece, Begoña, Nora, que presentéis a las personas que tenéis al lado vuestro y así nos podéis saludar? Porque sois las protagonistas de este programa.
3: Hola, yo soy María Jesús. Y soy hija de una niña del exilio que fue a Francia.
4: Kaixo, arratsaldeon. Yo soy Mikel y, bueno, soy hijo de Miguel, que fueron en el barco La Habana. Fueron a Inglaterra tanto mi aita como mi tía Miren. Entonces, bueno, pues nada, encantado de estar aquí y...
0: Vamos, es un placer contar con vosotras, con vosotros. Si os parece, vamos a empezar con un poquito de contexto que nos tiene preparado Begoña y sobre todo lo que más nos apetece es poder escucharos, poder escuchar vuestro testimonio y conversar un poco entre las cinco. ¿Os parece?
2: Bye.
1: Bien, me gustaría antes de nada explicar un poco brevemente por qué es importante el recuperar los testimonios, ¿no? Porque a veces la historia oral parece que es la olvidada. Entonces, es la única forma, rescatando los testimonios, de que esas voces no se queden en el olvido. Y a veces la gente puede pensar, pero ¿es fiable la memoria? ¿Nos podemos fiar de lo que nos cuentan? Pero claro, lo importante es la subjetividad del relato, porque ahí puedes ver cómo lo vivieron, qué sintieron. Entonces el archivo te puede dar fechas, te puede dar números, pero lo que realmente te acerca a la vivencia es ponerle rostro, ponerle sentimiento y entender luego el impacto que pudo tener en esas personas, cómo influenció su vida y la vida de las siguientes generaciones, como luego explicará Nora. Y también, bueno, pues el académico Paul Thompson decía que la historia oral, los testimonios, cuestionan mitos de la historiografía tradicional y también que la democratizan, porque son voces que no están normalmente en los libros de historia. Entonces es reconstruir un episodio histórico desde el punto de vista del ciudadano, ¿no? Desde su sufrimiento o desde su alegría, pero desde todo lo que ha vivido. Entonces no nos tenemos que fijar en la fiabilidad, porque además siempre tenemos, para las personas que piensen, pero uy, la memoria de una persona mayor puede ser fiable. Bueno, pues para eso tenemos también, para añadir fechas y datos, tenemos los datos de las hemerotecas, tenemos los datos de los archivos históricos y también podemos comparar siempre con otros testimonios de personas que hayan estado en una situación similar con ellos. Bueno, en cuanto a la contextualización histórica, tampoco aquí nos queremos alargar mucho. A partir del año 37 se intensifican los bombardeos y empiezan a marcar un antes y un después, porque son bombardeos que empiezan a afectar a la población civil. Entonces ven que no solamente son objetivos militares, sino que al final nadie está a salvo. Y el gobierno vasco, junto con el gobierno de Manuel Azaña de la Segunda República, empiezan a pensar en cómo evacuar a los niños, cómo buscar ayuda internacional para la evacuación. Pero no es hasta abril del 37, con el bombardeo de Guernica, cuando la opinión internacional empieza a darse cuenta de que no solamente es una guerra civil, sino de que hay población civil vulnerable, que no tiene armas y que está siendo bombardeada, ¿no? Y bueno, empezaron entonces las evacuaciones gracias al apoyo logístico de barcos franceses y de barcos ingleses. Se les empieza a evacuar a los niños por mar a través sobre todo de un barco que hizo varios viajes que se llama La Habana, por eso es tan famoso entre los niños que fueron. Y en tan pocos meses como desde abril a junio del 37, Xavier Irujo cuantifican más de 32.000 los niños que se fueron solamente en programas organizados. Entonces es imposible cuantificar cuántas personas al final tuvieron que exiliarse, porque una cosa eran los programas organizados, donde se iban niños y niñas de entre 5 y 15 años, pero para las niñas y adolescentes y mujeres no había un límite de edad. Entonces esas personas quedaban, bueno, iban como migrantes forzadas y quedaban a la buena voluntad de las personas que encontraban en las fronteras de Francia o de Bélgica. Y entonces por eso es interesante escuchar los testimonios, la diversidad de testimonios que vamos a trabajar esta tarde. Y al final no conocemos el grueso de toda la gente que tuvo que evacuarse. Pero creo que el interés que ha mostrado la sociedad cuando hemos hecho charlas ya nos dice que bueno, que han estado silenciados durante mucho tiempo en el franquismo y que es un tema que está todavía en su memoria y que necesitan elaborar un relato para sanar, como nos va a explicar Nora posteriormente, ¿no? Y en esta ayuda internacional tiene mucho sentido la ayuda del reportero de guerra George Steer. Era corresponsal para el periódico The Times y fue uno de los primeros testigos oculares que llegó después del bombardeo. Pudo hablar con la gente, pudo ver todavía las llamas, el humo y se quedó impactado con lo que allí encontró: la ciudad arrasada, que habían estado bombardeando refugios. Eran evidencias de que el ataque era contra la población civil, porque lo que querían era minar un poco la autoestima del ejército vasco para que no siguiera, ¿no? Y bueno, de hecho funcionó porque unos meses posteriormente cayó Bilbao. Pero bueno, su relato, que fue a través de la observación directa y de hablar con las personas que encontró allí en Guernica y en otros pueblos de alrededor que también fueron arrasados, gente que vivía en caseríos, bueno, pues todo eso rompió con la desinformación franquista, con la propaganda que había, y entonces removió la conciencia, sobre todo, claro, de la opinión pública anglosajona, lo que hizo que hubiese una ola de solidaridad en países como Reino Unido y que al final Reino Unido acabara tejiendo unas redes de apoyo, porque el gobierno no lo apoyó en principio, solo como apoyo logístico para evacuar a los niños, pero para mantenerles en Reino Unido fue a través de asociaciones, no les mantuvo el gobierno, ¿no? Como pasó en la antigua URSS. Y entonces esto fue muy importante porque al final sus palabras movilizaron la opinión pública y esta presión hizo que Reino Unido acogiera a casi 4.000 niños en esta situación de vulnerabilidad.
0: De ahí la importancia de este reportaje. A la hora de preparar el programa, Begoña, me comentabas que sería interesante leer algún fragmento de esta crónica titulada La tragedia de Guernica, ciudad destruida en ataque aéreo, relato de un testigo ocular. Como tú dices, fue la primera denuncia internacional de estos ataques que se estaban produciendo durante la guerra civil con ayuda alemana y que además fue más que un reportaje, porque actuó como una prueba que cambió la narrativa de la guerra y que ayudó a sensibilizar a otros países, a otras potencias, con respecto al conflicto bélico. ¿Te parece que leamos unos fragmentos de esta crónica, Begoña?
1: Muy bien.
0: Has seleccionado aquí unos cuantos. Vamos a leer un par de ellos, si te parece, y voy a empezar por el primero que has seleccionado, ¿de acuerdo? Bilbao, 27 de abril de 1937. Guernica, la más antigua ciudad de los vascos y centro de su tradición cultural, quedó completamente destruida en la tarde de ayer por invasores aéreos insurgentes. El bombardeo de esta ciudad desprovista de defensas y muy alejada de las líneas ocupadas precisó 3 horas y cuarto, durante las cuales una poderosa flota de aeroplanos, consistente en 3 tipos de aparatos alemanes, bombarderos Junkers y Heinkel y cazas Heinkel, no cesó la descarga sobre la ciudad de bombas que pesaban hasta 1.000 libras y se calcula más de 3.000 proyectiles incendiarios de aluminio de 2 libras. Los cazas, entre tanto, se lanzaban en picado sobre el centro de la ciudad para disparar sus ametralladoras contra la población civil que se había refugiado en los campos. A las 2 de la madrugada de hoy, cuando visité la ciudad, toda ella era una vista horrible, ardiendo de extremo a extremo. El reflejo de las llamas se podía ver en las nubes de humo sobre las montañas a 10 millas de distancia. A lo largo de la noche, las casas fueron cayendo hasta que las calles se convirtieron en largos montones de rojos e impenetrables escombros. Muchos de los supervivientes civiles emprendieron la larga caminata de Guernica a Bilbao en antiguas carretas típicamente vascas de ruedas macizas tiradas por bueyes. Los carros apilados hasta arriba con las posesiones domésticas que se pudieron salvar de la conflagración obstruyeron los caminos toda la noche. Otros supervivientes fueron evacuados en camiones del gobierno, pero muchos fueron forzados a permanecer alrededor de la ciudad en llamas, acostados en colchones o en busca de familiares y niños perdidos, mientras unidades de los bomberos y la policía motorizada vasca, bajo la dirección personal del ministro del Interior, el señor Monzón y su esposa, continuaron los trabajos de rescate hasta el amanecer. El ritmo de este bombardeo de una ciudad abierta seguía, por tanto, una lógica. Primero, granadas de mano y bombas de gran potencia para provocar la estampida a la población. Luego, ametrallarla para conducirla a los subterráneos. Acto seguido, bombas de gran potencia e incendiarias para destruir las casas y quemarlas encima de sus víctimas. ¿Por qué es tan importante esta crónica, Begoña?
1: Porque permitió que fuera de las fronteras los países no vieran solamente una guerra civil, sino que fueran conscientes del peligro que estaban sufriendo niños y, en general, la población civil inocente, desprovista de armas, y cambió por eso la opinión pública, porque vieron que era urgente evacuar a las personas más vulnerables.
0: Podemos decir que fue un escándalo internacional, realmente,
1: sí.
0: lo que visibilizó la crónica de Stier. Para comprender realmente el alcance de aquella tragedia, es necesario ir más allá del relato periodístico. Y por eso estamos aquí con el tema de los testimonios. Vamos a dar paso a testimonios de primera y segunda generación, relatos de quienes vivieron el exilio siendo niños, acogidos en Francia, Bélgica e Inglaterra, y de quienes han heredado su memoria. Sus palabras completan la historia.

0: Vamos a comenzar con el primer testimonio, en este caso de Pilar. Pilar, 96 años, que aún guarda en su memoria los días en que con apenas 6 años partió hacia Bélgica junto a sus hermanos. Fue gracias a un programa de evacuación infantil organizado por el gobierno vasco. Un viaje en el que no sabía si volverían a casa, Begoña.
1: Sí, su historia es un testimonio que muestra la separación de sus padres, pero también la ternura que encontró en el camino. Vamos a escuchar en su relato cómo dice que el amor amansa las fieras, porque su hermano mayor, que ya tenía 12 años, se sentía un poco responsable de los hermanos pequeños y ella dice que iba como una fierecilla, que a ratos se volvía violento cuando intentaban separar a los hermanos y que con la mano hacía el gesto de tres para, claro, no sabían francés y fueron a Bélgica y hacía el gesto del número tres para que supieran que eran tres hermanos y no les separaran en diferentes casas. Porque dice que era muy fácil que cogieran un niño o incluso a dos, pero que ya tres, que ya eran multitud. Entonces que el viaje fue duro, sobre todo para su hermano, el más mayor, porque se sentía un poco responsable de mantener, o igual porque tenía más conciencia de lo que estaba ocurriendo. Ella tenía 6 años y medio y el hermano mediano 8. Entonces ellos lo vivieron con un poco más de calma que el mayor. Y bueno, finalmente, como eran tres, les acogió un colegio de monjas en Amberes. Y dice que allí el cariño de las monjas y la rutina de juegos infantiles les ayudaron a calmar el miedo, que era lo que había provocado esas primeras reacciones violentas. Y nos cuenta que esa experiencia marcó su vida de tal manera que muchos años después, solo estuvo 1 año y medio, pero el llegar a un entorno amable donde había juegos, las monjas bailaban, dice que era lo que más le sorprendió.
0: Hay monjas buenas, a ver las haylas. Es como las meigas, a ver las haylas. No sé si muchas, pero alguna buena hay.
1: Y en el 61 volvió a visitar a las monjas con su familia e incluso a su hija pequeña le puso el nombre de María José, que era el nombre de la madre superiora y de otra monja que les había estado cuidando y jugando con ellos de niños. Entonces yo creo que también me gustaría, ya que fui a su casa a entrevistarla, me gustaría destacar que sobre todo son historias de agradecimiento o a familias de acogida o hacia instituciones, maestras, cuidadoras, las personas que les ofrecieron apoyo en ese momento y que hicieron de su estancia y de su incertidumbre, bueno, pues por lo menos un espacio en el que sentirse seguros.
0: Mayoritariamente figuras femeninas, ¿verdad? ¿Recuerdas que solo comentamos cuando estuvimos hablando de Memorias del Exilio que muchas de esas personas que trabajaban para esas instituciones que les acogieron a esos niños y esas niñas o personas con las que se encontraron, maestras con las que viajaron, ¿recuerdas que destacamos el papel de la mujer, de las maestras, figuras femeninas que acompañaron estas situaciones tan complicadas? Si te parece, de esa entrevista maravillosa que tuviste la oportunidad de hacer a Pilar, hemos seleccionado unos fragmentos para disfrutar de su testimonio.
2: Que nos llevaron lo que mi hermano, por gestos, les pedía, que los tres fuéramos juntos.
1: Claro,
2: no separar. Que no nos separaran. No, eran inteligentes, eso hay que decirlo.
3: Claro que sí.
2: Y eran un poco violentos, pero en plan defensivo.
1: Pero eso, claro, no, porque entre que no entendían el idioma y no querían que les separaran, pues normal que se pusieran un poco así.
2: Sí, violentos, pero consiguió que no nos separaran. Y claro, familias una familia particular, tres.
1: Eran muchos.
2: Era mucho. Y tres unidos, pues un menudo. Combate también. Entonces, bueno, pues la solución fue llevarnos a donde las monjas, Sœurs de Petit, hermanas de los niños, que era una especie de institución que recogía a niños que los padres iban a trabajar al Congo belga. Pues sí, yo vine hablando francés.
3: Fíjate.
2: Sí. Y mantenía el francés y mi hermano, me acuerdo, que me dio una bofetada. Pero es que yo hablaba francés, que hablaba español. Derribaron un avión alemán, ¿no?
3: Sí. ¿Pero por qué? ¿Qué es lo que hacía?
2: Por ir a la boca de los refugios, unos refugios que no, que menos refugio era una trampa, porque eran no tenía salida. Claro. Era refugio.
3: Que eran túneles y así.
2: Ah, no, entonces, pues sé que allí, por algún motivo, me ametrallaron a alguien y no lo pagaron, ¿eh?
3: Es que bajaba con la avioneta y ametrallaba el túnel donde estaba.
2: Claro.
0: Mire, cómo se ha...
2: Túneles que no tenían refugio, que no tenían salida.
3: Sí, eran ratoneras.
2: Sí, sí. Una trampa.
0: Entonces fuera le dieron...
3: Entonces le pegaron un tiro, cayó y...
0: ¿Y?
2: Claro, lo me sacaron.
0: Lo lincharon.
2: Me dieron arrastros hasta... Que se, bueno. Y claro, todo eso se pagó luego.
3: Claro, él se lo cargaron, lo lincharon y lo arrastraron por el lado, pero luego hubo represalias.
1: Entonces la vuelta fue peor que el estar en Bélgica.
2: De Bélgica solo puedo hablar bien. Me trataron muy bien. Y eso le dio el nombre, esta que está por ahí, María José.
3: Sí.
2: El nombre de una de ellas, María José.
1: El cambio fue duro, porque de estar en Bélgica, que había comida y que había paz, ¿verdad? Volver aquí en los años del hambre, en los años 40.
2: Pues claro, venir de la abundancia a la escasez se nota. Y claro, mis padres eran obreros, no vivías en la opulencia. Pero bueno.
1: Sí, con las cartillas de racionamiento.
2: Ah, sí, sí. No. Pan sí no nos faltaba. Con mi tía.
0: La tía de
2: Teresa. Porque estaba en el comedor de los obreros, no. De los empleados. Y siempre tenían abundancia de unos bollitos bonitos, ¿eh? Y jolín, cuando traía el pan mi tía, entonces a coger el saquito de pan, siempre los empleados pues, tenían preferencias. Y el pan era una de ellas, ¿no? Y la tía que nos mandaba un saquito de pan. Eran bolitos pequeños, pero bueno, pollo, era pan.
0: Escuchar a Pilar es entender cómo el exilio no fue solo una fuga del miedo, sino también un lugar de nuevos lazos, nuevos afectos y sobre todo gratitud. Un recuerdo que ha vivido con ella casi 90 años. Actualmente Begoña tiene 96, ¿verdad, Pilar? Y además le hizo mucha ilusión saber que va a participar en este programa, aunque solo sea escuchando su voz. ¿Qué te dijo Pilar?
1: Que le parecía muy importante conocer y recordar nuestra historia reciente, porque todavía había personas como ella que estaban aquí y que le gustaba, bueno, pues el recordar algo que ha sido parte de nuestra vida y de nuestra memoria colectiva y que era fundamental, ¿no? El recordarlo. También aprender sobre otras culturas y otras cosas que han pasado hace más tiempo, pero no olvidar nuestra historia reciente y que era un bien para la humanidad. El rescatar estas voces.
0: Así que ya sabéis, este programa es un bien para la humanidad. Y que diga lo contrario, nadie nos puede acusar de que no lo seamos. Es importante recordar, como tú dices, que hay que no olvidar el pasado. Suena muy dicho y a muy escuchado, pero es verdad, para evitar intentar no repetirlo. Y guerra sigue habiendo y niños y niñas en situación de guerra siguen existiendo y siguen sufriendo. Entonces, no es algo que nos pille tan lejano, ¿verdad?

0: Seguimos con los otros dos testimonios y en este caso con testimonios aquí en el estudio, porque contamos con la presencia de María Jesús y Miquel. Miquel y María Jesús, os damos nuevamente las gracias por haberos animado a participar en este programa. Y si te parece, empezamos contigo, Miquel. ¿Cómo estás?
1: Bien, hondo, ¿eh?
0: ¿Hondo?
1: Sí.
0: Bueno, Miquel, tienes muchas cosas que contarnos y muy interesantes. Tu aita, Miguel, embarcó en el barco Habana en mayo del 37, un barco que evacuaba a los niños desde el puerto de Santurce a Southampton, donde se creó un campamento provisional, ya que en un primer momento se pensó que los niños estarían solo 3 meses en Inglaterra, hasta que acabaran los bombardeos. Sin embargo, su estancia junto con la de su hermana se alargó hasta el 39, cuando finalizó la guerra y un familiar le reclamó para que volvieran a Euskadi. De otro modo, se hubiesen quedado en Inglaterra como cientos de niños y niñas vascas que ya no regresaron con sus familias. Cuéntanos sobre el viaje de tu aita. ¿Qué nos puedes contar sobre ese viaje a Southampton? ¿O cómo él nos lo contó en casa?
1: Bueno, nos contó con el paso de los años, a mi hermano y a mí. Claro, vivíamos en época de plena dictadura franquista. Pero bueno, lo que nos fue contando es, pues, yo ya me lo imagino, ¿no? En el puerto, estaba con su aita y con su ama, pues una situación de muchos nervios, lo que podemos imaginar todos, ¿no? Y nada, luego el abrazos, lloros, todo, y luego pues nada, en el barco con todas las maestras, cuidadoras, bueno, embarcaron y nada, pues se fueron para Inglaterra. En unos momentos entre ellos, me imagino, los dos muy, siempre decían que estaban muy unidos, y nada, pues con todos los nervios ahí, como mochila, pues a Inglaterra. Entonces ahí pues fue un poquito de dar los primeros pasos, la recepción, el campamento y nada, estar con las personas ahí.
0: ¿Cómo os enterasteis de esta historia? ¿La sabíais ya? ¿Os la contó él? ¿Le preguntasteis? ¿Cómo fue un poco?
1: No, él fue contando.
0: ¿Poquito a poco?
1: Poquito a poco, sí.
0: O sea, no sentó de repente un día en el sofá y os dijo, voy a contar toda mi historia.
1: No,
0: fue poquito a poco, ¿no?
1: Sí, con el paso de los años. Ya teníamos nosotros, yo que tendría unos 12 años, sí, y mi hermano, pues unos 10, 9, no me acuerdo exactamente las fechas, y nos fue contando poco a poco. Y de hecho, luego él a mí, con un año más o dos, fui un viaje en avión, fui a Inglaterra con él, y ya fui conociendo a esa gente, la que estuvo con él, y muy bien, gente encantadora, ¿eh? Eso tengo, bueno.
0: ¿Lo compartía con frecuencia o fue algo que descubriste tú más tarde? Has dicho que contaba poquito a poco, contaba un poco pildoritas de cómo había sido su experiencia, ¿verdad? Sí. ¿Y ese viaje en avión a Inglaterra, cómo fue para él? ¿Fue muy emocionante?
1: Sí. Sí, porque ahí se encontró con la gente, digamos, cara a cara. Aunque he de decir que nunca perdió la relación, ¿eh?
0: Porque mantuvo contacto con la familia protestante, en este caso, ¿verdad?
1: Sí.
0: Que tuvo familia acogida.
1: Sí. Mantuvo no solo con esa familia, sino con el resto de personas de la organización, que estuvieron ahí con los chicos, con los niños y las niñas. Entonces él nunca la perdió. Y de hecho, nunca. Y él volvió solo varias veces a Inglaterra. Y hubo algunas personas de allí que vinieron aquí, estuvieron en casa. Y bueno, pues estuvimos con ellos, dimos unas vueltas, estuvimos unos días aquí y luego ya volvieron. Y la verdad es que la relación entre ellos y lo que vi yo es que eran unas personas que encantadoras, ¿eh? Encantadoras. Todo fue atención, no sé cómo definirlas, ¿eh? Pero es gente, buena gente.
0: Al contaros estas experiencias, ¿tú percibías que lo contaba como una sensación de nostalgia o que había sido algo muy traumático para él?
1: Hombre, al principio sí que fue. Lo que pasa es que luego, con la ayuda de toda esta gente y tal como estaba la organización, pues hicieron que poco a poco se fuese sintiendo como en casa. Cuando empezaron en el colegio, con el resto de los alumnos, estaban todos un poquito para ayudarles, y para que poco a poco se fueran, digamos, como metiendo más en el meollo de la vida diaria de la gente de allí. Y en ese sentido, pues sí, fue la experiencia, lógicamente tenían, pensaban lo que estaba pasando en casa, eso no lo dejaban de lado, ¿no? Y bueno, pues nada, con esa ayuda más. Luego la gente que fue aquí para ayudar, las maestras, me acuerdo, pues, por ejemplo, de para seguir manteniendo en ellos viva toda la cultura vasca, para que no se fuese difuminando. Y la verdad es que la experiencia para ellos dentro de lo que era la guerra, pues fue gratificante. La verdad es que eso. Y tan gratificante que nunca perdió el contacto. Aprendió el inglés, tanto él como mi tía, y no lo dejó nunca. O sea, en ese sentido el inglés, pues, y luego sus posteriores trabajos que consigue aquí, estaba relacionado también con el mundo de la traducción.
0: Le marcó de manera muy profunda.
1: Sí, sí, sí, sí, sí.
0: Porque además no solo es el ir, sino también el volver. El hecho de regresar a Euskadi es encontrarse con un panorama diferente, final de la guerra, una dictadura.
1: Desolador.
0: Desolador.
1: Sí, sí, él estuvieron en un patio de una escuela hasta que vino el familiar, porque, bueno, mi mamá estaba un poquito así más pendiente de Meidite, que estaba, digamos, como escondido, porque había estado en el bando contrario.
0: Había que esconderse.
1: Eso es, había perdido el trabajo, estaba todo, y poco a poco estaba con mucho miedo. Entonces, bueno, se encontraron vuelta, lo podemos llamar al infierno, después de haber estado tres años ahí. Ellos volvieron. Conozco yo a amigos de él, sobre todo a uno en concreto que vino luego él aquí, que nunca le reclamaron. Volvió posteriormente allí. Y eso, se quedó ahí.
0: Volvió ya como persona adulta, ¿verdad?
1: Exactamente. Y nada, pues estuvo allí de niño, parecía que la cosa iba a estar ahí, bueno, fenomenal ahí, pero luego todo el Reino Unido entró en la Segunda Guerra Mundial, entonces ahí empezaron los bombardeos de los nazis, y bueno, pues eso, ya la verdad, muy marcados. Se quedó muy contento, le quedó muy marcado el tema de la educación allí en Inglaterra. Como la enseñanza, los métodos de enseñanza, la importancia que le daban al deporte, el fútbol, la gimnasia. Eso. Y de hecho fue una persona que luego a posteriori el deporte para él era fundamental, fue una persona muy vinculada a todo este mundo, hacia su gimnasia, en aquellos tiempos que si te veían haciendo gimnasia, te miraban con los ojos ojipláticos, ¿no? Fue en ese sentido muy vinculado, y eso lo trajo de allí, lo trajo de allí.
0: Todo experiencias y aprendizajes nuevos que os han transmitido también a vosotros.
1: Sí, sí, en ese sentido, sí.
0: Begoña hablaba de la importancia de no olvidar estos testimonios, de conocerlos de primera mano y sobre todo de recordar una experiencia que fue traumática, también fue muy enriquecedora, el caso este también lo fue, por lo que nos has contado, pero algo muy, muy duro en la vida de un niño. ¿Por qué te parece importante recordar estas historias?
1: Pues me parece que por el tema de la memoria, lo primero, ¿no? Para que no se olvide. Y luego, pues, hombre, detrás de eso siempre reivindicar que la estupidez enorme de una guerra, y hoy en día la situación que vivimos a nivel mundial, pues, como has dicho tú antes, lo de los niños, niñas que pueden estar en este momento sufriendo a lo largo y ancho de la Tierra, para que la gente sepa en realidad lo que significa para los niños, las niñas y, hombre, para todas las personas en general vivir en una situación como esa.
0: Y sobre todo a la hora también de recibir nosotras y nosotros a personas que vienen buscando refugio, buscando asilo, buscando mejores oportunidades. Porque todos, bueno, todos, no todos, pero vivimos en un país donde hace no tantos años unos niños tuvieron que marcharse fuera. No nos tenemos que llevar, ¿no?, las manos a la cabeza cuando vienen niños o no tan niños aquí a buscar mejores oportunidades, huyendo de situaciones muy duras y muy terribles. Mikel, ¿qué te parece que charlemos un ratito con nuestra otra invitada de lujo?
1: Perfecto, venga.
0: Que te veo con ganas de hablar.
1: Aurrera, venga.
0: María Jesús. hija de mujer exiliada a Francia. Esta historia es distinta, porque nos muestra que no solo existió una forma de exilio. Nos vas a contar la experiencia de tu madre, María Jesús, que con 17 años no pudo entrar en un programa de evacuación infantil, así que decidió huir por su cuenta, junto a su madre y sus hermanas mayores. Cruzaron por la zona republicana hasta llegar a Asturias, donde lograron embarcar rumbo a Francia. No sabían, no tenían ni idea de si les iban a coger ni por cuánto tiempo. Afortunadamente, una familia francesa les abrió las puertas de su casa y vivieron allí hasta el final de la guerra. Lo que tu madre vivió, María Jesús, por tanto, no fue un exilio organizado, sino una emigración forzada, sin garantías, sin ningún tipo de ayuda institucional, pero como muchas mujeres, sacó fuerza de donde no la había para cuidar de las suyas y sobrevivir. ¡Ole!
2: Sí, además tengo que añadir que lo que has dicho fue así, salieron de Bilbao, llegaron a Avilés, de Avilés llegaron a Francia. En Francia, pues eran cinco, era mi abuela, que era sorda, mi madre con sus dos hermanas mayores y un hermano chiquitín, que era un bebé todavía. Entonces, cuando llegaron allí, efectivamente, ellas no iban con ningún programa. Iban un poco a, pues, a ver qué pasaba. Y como lo mismo que nos ha contado Miquel, no estaban, y la otra señora, Pilar, no estaban por la labor de separar la familia. O sea, mi abuela, ella no oía, pero podía hablar. Y dijo, no, yo, todos juntos, o la España Roja, o a la España de Franco, pero no me separo de mis hijos. Y entonces ya les iban a embarcar para Barcelona, cuando apareció un terrateniente que dijo, ¿y esta familia? Y venga, que yo era un señor que tenía unos campos y junto con su mujer lo que tenían era ganado y cuidaba con temporeros polacos y tenían barracones. Entonces lo que hicieron fue darles un barracón como a otro grupo de trabajadores y allí, pues eso, mi madre, que era la más pequeña de las chicas, era la que les hacía los recaos a la familia y la que más francés aprendió, que luego le llamaba la intérprete, porque cuando alguien se ponía malo, aunque mi madre polaco no sabía que eran los temporeros, eran polacos, pero bueno, a señas o medio tal, como aprendió francés porque hacía los recaos en el pueblo, pues era un poco la que hablaba con el médico de lo que se quejaban los otros y
0: hacía de intérprete.
2: Hacía de intérprete, llamaban a la intérprete. Y la comida les mandaban en camiones, pues sacos de harina. Y bueno, yo esto sé porque en casa mi madre tampoco hablaba de la guerra para nada. Porque aquí quedó el abuelo y mi tío el mayor en el frente, en Durango. Y claro, no se podía hablar.
0: O sea, que tu mamá no te contaba nada de esta experiencia.
2: No. Esto yo me he ido enterando un poco.
0: Poquito a
2: mi
0: poco.
2: Mi madre hablaba de anécdotas, pero lo que a mí me contaba mi madre era lo bonito.
0: Vale.
2: Era, por ejemplo, pues que las francesas usaban pantalones. Que iban escándalo. Que y mi madre fue de las primeras bilbaínas que usó pantalones, ¿eh?
3: Bueno, muy bien.
2: Porque ya lo de los pantalones le parecía todo un avance. Y no sé, pues eso, el matrimonio este era un matrimonio que no tenían hijos y les acogieron pues como familia.
0: Este matrimonio francés que
2: el
0: les acogió.
2: Francés, sí, eran Messi y Madame Busigné. Y nunca tuvieron, luego una vez de que volvieron, no tuvieron nunca relación, también igual. Pues dependía de, pues no sé, de la economía o esto. Aquí volvieron, pasaron miseria otra vez cuando se acabó la guerra. Porque, pues eso, la casa de Bótica Vieja, que era la que habían dejado, bombardeó, la había derruido. Entonces, pero vamos, eso, que yo me iba enterando de cositas.
0: ¿Le preguntabas tú o le pillabas en renuncios igual y te contaba anécdotas?
2: Más que nada, solía hablar de estas cosas con sus hermanas cuando venían a casa.
0: Vale.
2: Que era muy típico.
0: ¿Y tú escuchabas? ¿Tú ponías la oreja?
2: Y yo ponía la oreja. Pero más que nada hablaban entre ellas, igual, pues eso, un poquito en francés, para que no pillara ahí tampoco demasiado.
0: Vale. Y alguna cosa menos buena, porque tú decías que contaban un poco las cosas como más amables, más, más pues, positivas, pero alguna cosa que le escuchaste contar o que te haya contado directamente pues, negativa o no tan bonita.
2: Mi madre siempre decía que a pesar de que, porque desde luego lo que siempre, siempre decía era lo agradecidos que se sentían de cómo fueron tratados, de que, pues eso, del cariño que aquella familia les pudo dar, de que les daban de comer, que no les dejaron a la aventura, ¿no? Era como el sentir todo, decía ella mi madre siempre, como que nadie, que ni aun sabiendo que lo bien que habían sido tratados, que no deseaba nunca volver a pasar ni que nadie volviera a pasar una situación similar. Porque era terrible. O sea, aun sabiendo que sobrevivieron de Bilbao a Avilés, que luego fueron bien tratados. O sea, que aun pudiendo ver cómo se habían desarrollado las cosas, que fueron tan duras.
0: Hombre, marchar de forma obligatoria de tu casa,
2: claro,
0: de tu entorno.
2: Dejando al padre, al claro. Hermano, en el frente, que no sabes si les han matado.
0: Exactamente, esa incertidumbre, ¿no?
2: Sí, claro.
0: Que a posteriori, como nos ha contado Mikel, la valoración es, bueno, las cosas fueron bien, no vamos a decir valoración positiva.
2: Eso es.
0: Porque la experiencia ya es traumática. Sí. O sea, cosas que la recuerdes, como también decía Mikel, pues con un poco de nostalgia, pero también sin olvidar las dificultades, que tu ama luego fuera súper innovadora con los pantalones aquí en Bilbao, pero claro, esto es una experiencia que no es para recomendar a nadie. Mucha gente, pues eso, se quedó allí, tuvo que sufrir luego una Segunda Guerra Mundial y el volver aquí también fue duro. O sea, que no...
2: Empezar de cero. No tenían ni casa ni tenían nada.
1: Claro, estaban estigmatizados.
2: Está claro. ¿Eh?
0: Eso me interesa. ¿Por qué el estigma? ¿Por qué esa marca de niño niña de la guerra?
1: Pues bueno, eran los niños, las niñas de familias que eran de
2: ¿que eran
1: del bando rojos, del bando perdedor? Y eso que no venían de... Yo he leído también, por ejemplo, los que se fueron a Rusia, que al cabo de los años hubo gente que volvió, pero que hubo, también estaba en la época franquista, que se fue y volvió a Rusia otra vez, ¿eh? No todos, sí, pero unos cuantos, porque eso es todavía peor, sí, porque esos habían estado educados en la URSS, en la época de Stalin,
0: el
1: ¿no?
0: comunismo,
2: claro.
1: Entonces eran, cuidado, que eran súper peligrosos, vete a saber qué miran aquí o qué cuentan,
0: claro,
1: o dónde
0: claro.
1: pasan.
0: Qué ideas han traído, ¿no? Revolucionarias
1: eso es,
0: o...
1: Eso es. Eso.
2: Sí, y amigas de mi abuela, por ejemplo, que habían sido maestras, que fueron a Francia, aquellas ya no volvieron a darles trabajo aquí al volver, porque no, eran rojas, no podían ya ejercer de maestras.
0: Mujer, maestra y roja, ¿no? Claro, fíjate tú la de cosas que todo. Te puede meter en la cabeza. ¡Qué peligro! ¡Es un peligro!
2: Lo tenía todo.
1: Bueno, bonito, barato.
0: La importancia de la mujer y la importancia de las maestras, ¿verdad?
2: Sí.
0: Que eso lo comentamos y me parece súper interesante de recalcar. Y la importancia de estas mujeres que se pusieron el mundo por montera y que ahí se fueron, sin ningún tipo de perspectiva de nada. Cogieron la maleta y se fueron para Asturias y de ahí pues siguieron hasta Francia.
2: Eso es.
0: ¿Tú cómo lo vives a día de hoy? Ese recuerdo que tienes de esas conversaciones, de esas anécdotas, ¿qué pozo te ha dejado? ¿O qué recuerdo tienes? ¿Cómo veías a tu ama cuando te contaba esas cosas o cuando la escuchabas conversar?
2: Pues ya te digo, cuando me hablaba a mí, me contaba lo bonito, lo divertido, pues eso, los chicos, los pantalones, el que fumaban, tal, las boinas, cuando hablaban entre las hermanas, era, joy, cómo estaba la madre, pensando siempre, cómo el padre seguirá vivo y el hermano, y, o sea, con esa pena, con ese miedo. Es que era una mezcla de miedo y a la vez esperanza. Y, pues, ¿cómo lo vivo? Pues que no nos toque vivir nada así.
0: Y tampoco olvidarlo, ¿no? Y tener oportunidad de recordar estos testimonios que son muy importantes.
1: Oye, yo lo que quería añadir es, lo que habéis hablado de los idiomas, es porque es una anécdota,
2: sí.
1: Pues que entre... Yo cada vez que hablaban, porque mi aita y mi tía, entre ellos, hablaban en inglés. en inglés siempre, siempre, siempre. O una llamada de teléfono, siempre en inglés. Siempre, eso no se, no se les olvidó.
0: Eso que mi padre... ¿Tú hablarás inglés también, Miquel, entonces?
1: Sí, of course.
0: Pues claro, pues podemos hacer... Tenemos que haber hecho una mezcla aquí de inglés, de francés, de euskera...
1: Y luego lo que sí hay que decir, por ejemplo, mi aeta sintió mucho el haber perdido el no poder hablar en euskera. Siempre que tenía oportunidad me decía que sabía que iba a Euskaltegui diciendo, aprovecha, aprovecha. Que eso es una pena que tuvo él.
0: De perder un poco esa parte de raíces.
1: De la euskera. Y nada, pues...
0: Ya están las siguientes generaciones para retomarlo. Así que, bueno, este testimonio, esta historia de María Jesús nos recuerda esa otra cara del exilio, quienes tuvieron que salir sin ningún tipo de red de apoyo. Y sobre todo, recordar mujeres que cruzaban fronteras con sus hijos y con sus hijas de la mano, confiando en la solidaridad de personas desconocidas. En este caso, salió bien, pero en muchos casos que la historia fue distinta. Si os parece, después de escuchar estos testimonios maravillosos, seguimos aquí conversando, pero vamos a dar paso, por fin, a Nora, que tenemos muchas ganas de escucharla.

0: pues muy contenta de estar aquí y de poder apoyar un poco desde mi mirada como psicóloga, pero bueno, también como otra generación más, ¿no? De un familiar que se vio obligado a ir al exilio. Muy contenta, la verdad.
1: Y es importante haber escuchado esos testimonios y bucear un poquito en lo que hay detrás, ¿verdad? Porque desde luego hemos hablado de que la situación, de que la experiencia es traumática, pero queremos conocer un poquito más qué piensas tú de cómo afectó eso tanto a esas personas como a las familias, a sus descendientes.
0: Sí, y bueno, valoro muchísimo poder escuchar estos testimonios y mientras escuchaba, claro, cuando hablamos de trauma, sí que es cierto que nos gusta mencionar que cuando recordamos una experiencia traumática, muchas veces con el trauma el pasado y el presente se funden, ¿no? Quedan fundidos. Estos hombres, estas mujeres eran unas niñas y eran unos niños cuando vivieron, pues hablamos de un arrancamiento forzoso de 30, ¿cuántos niños hablábamos, ¿no? Más de 30.000 niños. Cuando una persona sufre una experiencia traumática de este calibre, a la hora de hablar de ello, no solo viene la experiencia, sino viene el momento evolutivo donde nosotros atravesamos o vivimos esa experiencia, ¿no? Entonces, estos relatos están muy impregnados de esas niñas y de esos niños, ¿no? Es como si volvieran en esas versiones adultas que relataban lo que habían vivido, ¿no? Por ser niños no significa que no les doliera, que no les impactara, eso es una falsa creencia, ¿no? Los niños, incluso por ser más pequeños, por tener un sistema nervioso menos desarrollado, ¿no? El impacto es mayor, ¿no? Y ellos tienen sus propias estrategias de supervivencia, porque toda persona estamos orientados a sobrevivir y todo lo que hacemos tiene un sentido, ¿no? En ese momento el juego, por ejemplo, para los niños era una manera de poder estar procesando lo que estaba ocurriendo en ese momento, ¿no? Fue muy importante también las figuras que se mantuvieron en esos momentos a su lado, porque siendo niños dependes de alguien que te vaya a cuidar. En unos casos fueron la propia familia que pudieron migrar de manera forzosa manteniéndose juntos, en otros casos fueron hermanos mayores. Y en otros casos fueron figuras sustitutas, como pueden ser esas maestras, ¿no? Que cogieron el rol de cuidadoras y acompañaron a esos niños en una experiencia que estaba siendo traumática. Que sí que después de dar charlas luego reflexionaba, ¿no? Cuando hablamos de trauma no hablamos de enfermedad. O sea, el trauma no es una enfermedad, porque recuerdo una compañera que vino a vernos, ¿no? Y ella rescataba esto que traen los testimonios, que hablan de amor, hablan de esperanza, hablan de apoyo colectivo, ¿no? Que por supuesto que eso está ahí. Cuando hablamos de trauma son experiencias que superan tus recursos como persona para poder entenderlo, darle un sentido en ese momento y que te marcan. Te marcan en tu manera de entenderte a ti en el mundo, de entender al mundo como un lugar seguro a de repente no, a dar explicación a las relaciones también que tenemos a nuestro lado, ¿no? Eso es el trauma, es algo que modifica tu manera de ser y de estar en relación y en el mundo.
1: Qué bien hablas, Nora.
0: Ay, es que ricas.
1: Te estoy escuchando. Sí, además, quiero decirte que convivimos con el trauma también por nuestros respectivos trabajos.
0: Claro.
1: Y ese desarraigo es lo que produce.
0: Sí.
1: No es una enfermedad física, aunque en algunos casos.
0: En algunos casos sí, son los. Luego realmente la resiliencia y la capacidad de supervivencia del ser humano es absolutamente impresionante. Y la capacidad de continuar teniendo la capacidad, ese poder de estar en relación, de volver a confiar en una persona después de lo que hemos vivido, ¿no? Es impresionante y realmente cuando hablamos ya de la enfermedad, un estrés postraumático es el mínimo. Es muy poco el porcentaje de personas que desarrollan una enfermedad como tal. La gente sobrevive, somos supervivientes, ¿no? Y esta generación lo hemos visto en ellos, en sus hijas, sus hijos y las nietas que seguimos aquí, ¿no? Son unos auténticos supervivientes.
1: La memoria es importante. Hay que recordar estas historias y es importante también ver lo que hay detrás de ella y cómo afectan y cómo se transmiten a través de generación. Hemos escuchado dos testimonios que no quieren olvidar lo que vivieron sus aitas y sus amas. Y yo creo que eso es importante, seguir transmitiéndolo, ¿no?
0: Claro, porque, bueno, por un lado el tema del silencio, ¿no? Que quien ha tenido o se le ha permitido y ha podido hablar es quien ha escrito la historia, ¿no? Y creo que todos estos relatos, que en ese momento fue el bando el franquista, ¿no? Hizo un relato social que no era justo. La historia verdadera y la,

0: historia justa quedó silenciada. Entonces, para mí es muy importante, pase el tiempo que pase, rescatarlo, porque estos relatos hacen paradigmas sociales, o sea, ayudan a construir nuevas maneras de estar en sociedad, de entender lo que es seguro y lo que es no, lo que es justo de lo que no, y empezar a hablar de culpables, de responsables y de víctimas y supervivientes, ¿no? Porque esta falta de relato o un relato falso construido por el franquismo, también creo que es muy injusto porque, bueno, la culpa evidentemente no se la van a atribuir, ¿no? Entonces es bueno poder recordar quiénes son los culpables de que una generación haya sufrido de esta manera.
1: Y hay un término que me gusta mucho y me parece muy potente, que es silencio transgeneracional.
0: Claro.
1: Que tiene mucho peso este término, porque se transmite.
0: Claro, claro, porque bueno, el silencio era pura supervivencia, ¿no? Supongo que en ese momento hablar supondría bien la muerte, bien la cárcel, ¿no? Entonces estaba algo totalmente prohibido por lo amenazante que era. En esa generación esto se va transmitiendo, y esto lo voy a leer porque hay un autor que se llama Mario Salvador, que él, bueno, es experto en trauma transgeneracional, trata mucho esto, ¿no? Y él dice que el ser humano va delegando, proyectando y legando en otros, especialmente sus descendientes, las experiencias y el bagaje de su aprendizaje, tanto positivo como aquel orientado y atascado en las reacciones de supervivencia, que son estas reacciones que en el momento donde estamos en una experiencia traumática son necesarias porque nos ayudan a sobrevivir. El problema es que si esto se queda atascado y no se resuelve, se va proyectando, se va alargando y se va replicando, ¿no? Y se va heredando en otras generaciones. Voy a poner un ejemplo que es muy simple, igual es muy reducido, ¿no? Pero quizás esto se pueda traducir en próximas generaciones en bastantes dificultades para poder narrar los conflictos, poder hablar de cómo me siento, qué emociones que no son tan agradables, ¿no? Que son desagradables, me provoca una situación. Quizás eso se vaya quedando atascado en otras generaciones.
1: Lo que nos contaba Mikel y lo que nos contaba María Jesús de su aita, su ama, a la hora de transmitirles esas experiencias y de hacerlo de manera como muy puntual, poquito a poco, sesgada, o contar solo las cosas positivas, ¿qué lógica hay detrás de eso?
0: Claro, yo ahí fíjate que me venía a la mente que también cuando nos traen experiencias tan dolorosas, muchas veces también nos traen emociones que son muy complejas, ¿no? Como la culpa, como la vergüenza, la desesperanza, ¿no? También yo creo que es un acto de cuidado de alguna manera. Porque también hay que saber recibir relatos, ¿no? Hay que saber mantener y hay que saber sostener este tipo de relatos. Muchas veces quizás en estos casos, al tratarse de sus hijas, de sus hijos, quizás era una herramienta, un mecanismo de protección, ¿no? De poder protegerlas de algo que para ellos les resultó tremendamente doloroso y que no les gustaría que ellos pudieran revivir a través de sus propios relatos, ¿no? En otros casos hablamos de vergüenza y culpa, ¿no? Incluso en otros colectivos o en otras situaciones, en la violencia machista, por ejemplo, ¿no? También no generar espacios comunitarios seguros que ayuden a generar relatos veraces, reales y justos, y provoca silencio. El silencio provoca aislamiento también, ¿no? Y que las víctimas al final se acaben atribuyendo la culpa de lo que ha ocurrido. Esto es tremendamente injusto, ¿no? Y muchas veces esa culpa, esa vergüenza no permite narrar lo que te ha ocurrido.
1: Aquí hemos estado hoy para romper el silencio y recordar también puede ser una bonita forma de sanar. Uh-huh. Así que me gustaría hacer una despedida con vosotras y contigo, Mikel, que nos habéis acompañado en este programa, porque hemos viajado a un pasado doloroso, pero necesario de recuperar. Hemos puesto voz a aquellas niñas, a aquellas mujeres que cruzaron fronteras físicas y emocionales con una maleta pequeña, pero con una historia enorme a cuestas. Les agradecemos a Pilar, a Mikel y a María Jesús por compartir su memoria, a Begoña por tener mucha paciencia con nosotros y por su trabajo incansable como historiadora, y a Nora por ayudarnos a entender lo que ocurre cuando la historia se queda atrapada en el silencio. En estos tiempos en los que algunas heridas siguen abiertas, es más necesario que nunca construir una memoria colectiva que sea justa, inclusiva y reparadora. No nos olvidemos nunca que escuchar es también un acto político, y recordar también. Nos despedimos con una frase de Pilar que se nos ha quedado grabada. El amor amansa las fieras, nos lo ha dicho antes Begoña, me parece una frase preciosa, haciendo referencia a cómo fueron cuidados por las hermanas de la caridad en Bélgica. Hay mucha fiera que amansar, mucho amor que dar y recibir, Y me quiero despedir de vosotras, Begoña, Nora, pero sobre todo de Miquel, de María Jesús, que nos digáis unas últimas palabras para cerrar.
2: Nada, pues, bueno, primero es que ricasco, ¿eh? Arreagiteabati, por recibirnos. Entonces, nada, no olvidar, ser proactivos y aplicar todo esto para, dentro de nuestro ámbito, arreglar este mundo, un poco loquillo en el que vivimos. Y pensar que en todos los sitios hay buena gente. Yo me quedo con la buena gente. La mala, ya sé que la hay, pero de reojo, vigilarles y ala.
1: No le echamos cuentas.
2: Eso es, que se vayan por ahí.
1: María Jesús.
3: Pues lo primero, eso, agradeceros el habernos dejado contar nuestros recuerdos, que lo dicho, que estas historias sirvan para que no se vuelvan a repetir y para que seamos también un poco empáticos con la gente que viene buscando aquí pues una vida un poco mejor que la que tienen en su tierra. Para nadie es fácil dejar a su familia detrás, cambiar de idioma, cambiar de casa, de país, de familias, encontrar, llegar aquí y no saben con quién se van a encontrar. Entonces, lo que yo sí pediría es que en la medida que podamos, todos pongamos nuestro granito de arena, seamos un poquito más comprensivos con las personas que quizás, bueno, quizás no, que tienen una cultura diferente a la nuestra y que aprendamos a respetarnos todos, ellos a nosotros y nosotros a ellos. Y yo creo que es la manera de avanzar y quitarnos de guerras que siempre está detrás el dinero y el poder.
2: Totalmente de acuerdo.
3: Y muy agradecida por este ratito que nos habéis permitido contar nuestros recuerdos.
1: Nora, no digas que estás muy agradecida porque ya estamos todos súper agradecidos.
0: Bueno, yo la verdad es que me llevo también de hoy hablar de Aitite, porque fíjate que te vienen recuerdos, ¿no? Y le recuerdas a él, al final son personas que ya no están entre nosotros, pero sí siguen y la historia de Pilar, de Aitite, o sea, es su historia, pero es la de tantísimas personas y lo que no nombra no existe y no están tan lejos, ¿no? Yo soy su nieta, somos la tercera generación y tenemos que seguir hablando de sus historias, de ellas, de ellos y acompañarlos con relatos justos, ¿no? Y bueno, pues la verdad es que me llevo un sabor también como más a nivel personal, ¿no? En mi corazón, muy, muy importante hoy. Vaya, es que ricasco.
1: Begoña, nosotros sí que estamos súper agradecidos a que nos hayas brindado esta oportunidad de retomar este tema que nos encantó cuando te tuvimos aquí hablando de Memorias del Exilio. Sabes que sobre todo, especialmente, nuestro amigo José Ángel está reclamando esa novela tuya, esa novela histórica. ¿Cómo podemos seguir tu trabajo? ¿Qué más cosas vienen en camino? ¿Para cuándo esa segunda parte de Memorias del Exilio? Cuéntanos.
4: Bueno, pues ya sabes, David, que la segunda parte es para cuando haya financiación.
1: Siempre. Pero esto es importante decirlo.
4: Sí,
1: es que esto es importante
4: supuesto.
1: Decirlo. Las cosas no se hacen solas, el trabajo
4: claro.
1: No se sostiene solo, la gente no nos sostenemos de solas, ni vivimos del aire, y es importante. Es importante. Es un trabajo ya haber traído este tema aquí, que hayas podido juntar a estas personas maravillosas, habernos reunidos aquí. Ha sido súper emocionante escucharos, de verdad. Nos conecta, creo que nos ha conectado a todos y a todas con...
5: Arañas de Marte. Hola, queridos seres arácnidos que habitáis al otro lado de las ondas. Aquí estamos una semana más con vosotros y vosotras. Bienvenidos de nuevo a la nave marciana.
6: Al espacio espacial.
5: Gente que no quiere viajar a Marte, pero viajamos a Marte a través de las ondas.
6: Claro, mucho mejor.
5: De las ondas marcianas.
6: Somos como Julio Verne, que no nunca se fue al centro de la Tierra, ni recorrió 20.000 leguas bajo el mar.
5: Las ondas marcianas y las ondas hercianas.
6: Eso es.
5: En fin, que tenemos un montón de temas que dejamos el otro día sin poner y que os los queremos pues poner hoy. Vamos a empezar.
7: Entonces, siga 800 kilómetros por la autopista mediática.
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0: estamos escuchando ni más ni menos que Astronomy Domini de Pink Floyd, de su The Paper at the Gates of Dawn, de 1967. Un tema ahí, el rollo psicodélico, rock.
1: De Sid Barre.
0: Hablan de Júpiter, Saturno, Neptuno, la luna de Titán, Oberón. O sea,
1: bueno, pusieron a Peter Jenner, que era uno de sus managers, a hacer las voces que se oían al principio, ahí diciendo planetas. Plutón no fue descubierto hasta 1930, dice él a través del megáfono.
0: Fíjate, Plutón, el pobre, que lo mismo lo quitan que lo ponen de planeta.
1: Yo soy súper de Plutón.
0: Ya sabes que a Plutón lo degradan y luego lo vuelven a...
1: Ahora
0: luego,
1: lo,
0: luego lo vuelven a poner, una cosa como... En fin, ahí se veía que los Pink Floyd estaban, primero, emporrados y segundo...
1: Spaceados.
0: Con Sid Barrett ahí a la cabeza. Y segundo, pues hombre, estaban muy imbuidos en aquel espíritu de finales de los 60, ¿no? Donde todo el mundo hablaba de la carrera espacial y demás. Por cierto, el otro día hablábamos de la nave Orión, que es la que ha ido con la misión Artemis II. Que, por cierto, la gente se ha quedado con lo de Artemis II, pero la nave casi nadie se acuerda que se llama Orión.
1: O sea, ojo. Bueno, como pues la canción de Jethro Tull.
0: Claro, eso es. ¿De qué disco es ese? ¿Es del Stormwatch?
1: Sí, señor.
0: Creo que sí, ¿no? Sí, sí.
1: Sí, señor. Sí, señor.
0: Mira tú.
1: El tercer disco de la trilogía folk.
0: Me gusta esa portada.
1: Sí, yo la puse en mi carpeta de Cow.
0: Jo, fíjate. Madre mía.
1: Todavía la tengo, por cierto. Bueno, no, de Cow.
0: Tienes
1: la
0: carpeta
1: carrera.
0: De Cow.
1: Sí. De Cow, tengo la de Cow, pero esta creo que es de la carrera ya, que la hice más mona.
0: Jo, ya me gustaría a mí recuperar aquellas que tenía con cosas de Athletic, del Juventud, de Marillion.
1: Yo creo que tengo todavía la carpeta. No, es que a lo mejor esa no. Pero creo que tenía una carpeta en la que Carlos, nuestro amigo Carlos, me dibujó con boli en una de las caras de, ¿sabes? El clasificador de las diferentes para meter las cosas, una polla enorme.
0: Ay, Carlos. Bueno, ¿sabes? En fin. Vamos a regresar. Bueno, que
1: sabes,
0: me ha parecido.
1: Ya tú sabes.
0: Me ha parecido fatal la banda sonora esta que tengo. La banda sonora, la playlist que han tenido los del Artemis 2. Bueno, es verdad que hay cosas chulas, ¿eh? Está Under Pressure.
1: No me lo he leído todavía, la verdad. Pero me puedo imaginar que hay cosas súper extrañas, ¿no? Hay cosas así. Y además, en general, súper guay.
0: No sé. La
1: canción
0: que
1: irónico.
0: La canción que pusieron mucho es la de Young and Sick, la de Sleepy Head, que me parece un coñazo. Pero bueno, hombre, tienen cosas, ¿eh? Está también Working Class Heroes de Chilo Green, por ejemplo. O sea, tiene su rollito.
1: Ah, bueno.
0: Bueno, oye, un inciso. Música grabada en el espacio. Tenemos a su amigo Chris Hadfield, que ese tío, ese nombre nos tenemos que quedar con él, porque en realidad es un pionero. Ese ingeniero, músico y astronauta canadiense, ya retirado, por cierto, que cuando estaba en la Estación Espacial Internacional... Hizo dos cosas importantes. Una, en el 2013 grabó un vídeo haciendo una versión de Space Oddity, que es el primer vídeo grabado en el espacio, allí que se ve la Tierra y todo desde la...
1: Primer vídeo musical.
0: Vídeo musical. Y luego grabó 11 canciones que luego salieron en un disco que se llama Space Sessions, Songs from a Tin Can. Salieron en el 2015. Vamos a escuchar una de esas canciones, que es una de las primeras canciones... Dentro de ese disco que se grabó en el espacio, Fit Up.

0: FitUp.
1: Ahí, con su balance van.
0: Como con referencias, ¿no? Los pies para arriba, o sea, todo es siempre en plan, que tiene el espacio.
1: Hombre,
0: es
1: leído,
0: un disco temático.
1: He leído que, por ejemplo, el tema de grabar con la guitarra era todo un desafío.
0: Pero, vale, o sea, él sí que llevó la guitarra y con el
1: GarageBand. Claro, estaba ahí con el rollo de
0: la batería y las cositas.
1: Vale, claro, pero cómo sujetar la guitarra era todo un desafío.
0: Que no se le subiera, ¿no?
1: Ahí con el GarageBand. Con su ordenadorcico y muy fan de Neil Young, por lo que he podido escuchar, porque he escuchado bastante del disco.
0: Que le plagia, quieres decir.
1: Ha habido más colaboraciones de agencias espaciales, por ejemplo Beyond the Sky de Seth Lakeman, que fue una colaboración para cuando se acabó la misión de la sonda Rosetta, no sé si te acuerdas de aquello.
0: Sí.
1: Pues hay una colaboración, Brian May hizo Floating in Heaven con las imágenes del telescopio James Webb, que además Brian May, todos sabemos que es astrofísico, ¿no? Creo, además, o sea...
0: Sí, sí, sí.
1: Y
0: Brian May
1: vamos,
0: listo.
1: ¿Qué hacemos?
0: Y Rush también hicieron una canción en la que metieron sonidos del Space Shuttle, famoso, del Columbia.
1: Es que a Rush los hemos mentado mucho en los dos programas, pero los estamos mentando, pero no los hemos metido. Bueno, no pasa nada, que los metemos casi siempre, o sea que...
0: Sí, sí.
1: Y déjate que no hemos encontrado una de Marillion, para meter.
0: Alguna habrá.
1: Pues estoy pensando The Space, la que cierra la maravillosa canción que cierra el Season's End. Pero bueno, os vamos a poner ahora mismo ese fantástico clásico de los Beatles que es Across the Universe.

0: ¿Y por qué lo ponemos?
1: ¿Por qué lo ponemos?
0: ¿Qué característica tiene? ¿Tú sabes qué característica tiene esta canción?
1: Bueno, al margen de que...
0: Sí, la aplicada, me refiero a aplicada al tema. Que
1: ah, vale. No, cuéntame.
0: Pues esta canción fue lanzada a través de la red de antenas Deep Space Network por la NASA hacia, en dirección a la estrella polar.
1: Madre,
0: aprovechando
1: hacia la estrella polar.
0: El 40 aniversario de la grabación de la canción y el 50 aniversario de la NASA. Pekín pa' qué, pero lo han hecho.
1: Suena un poquito a Butat.
0: Sí, suena, vamos a hacer publicidad.
1: En dirección a la estrella polar, que debe de estar a tomar por culo un
0: pues
1: poco
0: sí.
1: más. O sea, que seguro que no apuntas.
0: Pero
1: no apuntas bien.
0: Yoko no dice que es el comienzo de una nueva... Dijo, vamos, que era el comienzo de una nueva hora, de nueva era, y que así nos comunicaremos con miles de millones de planetas. Pero bueno, es Yoko Ono, tampoco vamos aquí a...
1: Yoko Ono...
0: Una canción que en realidad...
1: Pobre Yoko Ono.
0: No tenía mucho que ver con el tema, ¿eh? O sea, que era un rollo más así de problemas de Lennon con Cynthia, pero bueno. Y en la Luna hay un cráter que se llama Across the Universe, y uh-huh, que los astronautas del Apolo 15 le pusieron ese nombre, pues por la canción también. Por
1: qué
0: cierto,
1: bonito.
0: Así al hablabas de Ra, se me está ocurriendo que no hemos dejado fuera también Satellite of Love de Lou Reed, Walking on the Moon.
1: Satellite of Love, Walking on the Moon. Yo te las canto y ya quedan como
0: que ya las hemos puesto
1: como puestas.
0: Que bueno, que en realidad no van de eso, pero sí que pueden tener una...
1: Usan el símil. Bueno, y yo me he acordado justo mientras me estaba comiendo un cacho queso con pan antes de entrar al programa, que nos hemos dejado Chase the Devil de Max Romeo, el mítico tema Dub del 76, en el que dice: te voy a enviar al espacio exterior a buscar una nueva raza.
0: Bueno, pero ahí lo vamos dejando, porque así, pues ya se puede picotear.
1: Es como una lista.
0: Claro,
1: otra lista. Es
0: una...
1: Nuestra lista alternativa, la de los astronautas.
0: La playlist espacial. Vamos a poneros un clasicazo. Vamos a escuchar el Space Tracking de Deep Purple, de su Machine Head del 72.

0: Temazo, temazo.
1: Tremendus, tremendus.
0: Temazo. Habla de es como si fuera el transporte de mercancías a través de la galaxia. Como si fuera, como si fuera una road movie, ¿vale? Van
1: como
0: de
1: si
0: Ben,
1: fuera Alien.
0: A Marte.
1: Bueno, un poco Alien, ¿no? Porque Alien era una especie de transporte de algo, ¿no?
0: Bueno, sí, sí, sí, claro. Efectivamente, la nave Nostromo era una nave de transporte, si no recuerdo mal, efectivamente. Sí, sí, sí.
1: También salían churretosos en Alien, así como en
0: totalmente. Totalmente, sí, sí, sí.
1: Algunos más que otros.
0: ¿A ti te gusta que salgan churretosos ahí?
1: A mí sí que me le da un punto de realismo.
0: No hay super
1: Harry bien. Dean Stanton sale ahí con la barba y como de tres días siempre.
0: No hay súper bien peinados y tal, ¿no?
1: Sí, hombre.
0: Esta canción la han alargado hasta los 20, incluso 30 minutos tocada en directo. Creo que esto ya no... O sea, lo hacían cuando eran jóvenes, ¿eh?
1: Es excesivo. Ahora no les... Claro. Ahora necesitan ir descansando a ratos, los que quedan. Porque aquí estoy viendo...
0: Sí.
1: Que el bueno de John Lord distorsionaba el órgano y ya no,
0: no.
1: Ya no está con nosotros. Richie, en cambio, sí está. Lo que pasa es que no está con Deep Purple.
0: Ya, es todo como... En fin.
1: Pero en cambio, bueno, Ian Gillan sí que está todavía por ahí cantando.
0: ¿Qué te parece si vamos de clásico a clásico? Otro clasicazo, Black Sabbath. Y uno de mis temas favoritísimos del Paranoid del 70, que es Planet Caravan.

0: Me encanta esta canción. Ese qué rollo de además. Caravana, es como si fuera una caravana en paz que viaja por el espacio de una manera, pues eso,
1: muy, de planeta muy, en planeta.
0: Muy placentera, muy romántica. Tony Iommi, que cambió su guitarra por una guitarra de jazz. Ozzy Osbourne, que le pasaron la voz por el, ¿cómo se llama? Por el altavoz Leslie.
1: Por el Leslie que tanto se usaba en aquella época.
0: Bill Ward tocando las congas. Fíjate.
1: El baterista Bill Ward dejó de lado su kit.
0: A mí esa es la que me remite mucho. Me remite mucho a en parte al sonido Canterbury.
1: Curioso, ¿vale? ¿No?
0: Sí, no, pero es que hay un montón de canciones. Por ejemplo, estaba pensando en el Moon Madness, que es un disco, creo que hablamos de él en el primer programa, que también es un disco del que podríamos haber sacado canciones como Lunar Sea, por ejemplo. Uh-huh. En el que hay alguna canción que me conecta muchísimo con Planet Caravan. Por ejemplo, Spirit of the Water. Si queréis encontrarla por ahí, del Moon Madness de Camel, ya veréis cómo tiene cierta correlación. En fin. Ladies and gentlemen, we're floating in space.

0: Estamos aquí ahora hablando por encima de Ladies and Gentlemen, We Are Floating in Space, de los Spiritualized, del 97. Una pieza.
1: Yo tengo el CD con la píldora.
0: Y yo también, sí.
1: Bueno, tenemos.
0: Es como, yo también. Y vamos a abrir, en principio tenemos pensado abrir una sección de abducciones. Pues no sé, porque sí, porque se nos habían ocurrido varias canciones. Abducción por reggaetón de la Pili, que yo creo que ya os la pusimos.
1: Imagínate.
0: Subterranean Homesick Alien de Radiohead de Loki Computer, incluso Spaceman de los Killers. Todas ellas, pues canciones que hablan un poco de la abducción, pero en el sentido de que, pues ya sabéis cómo son los grandes
1: divos del rock. Me siento diferente, nadie me entiende, etcétera.
0: Claro,
1: etcétera.
0: Claro. Un poquito
1: me siento
0: así.
1: Raro en este mundo.
0: Pero no, nos vamos a ir hacia otro lado. Que así ha seleccionado dos cosas bien interesantes. Vamos a empezar por los planetas, que ya sabéis que a él no le gustan nada. A mí tampoco, pero bueno, a él todavía le gustan menos.
1: A mí me gustan menos.
0: Es ironía, ya sabéis que nos gustan mucho.
1: Y nos gusta la ironía también.
0: Porque somos viejunos.
1: Porque somos viejunos, nos gusta la ironía o los planetas.
0: Los planetas.
1: Las dos cosas.
0: Como dice Carl Angas, ¿cómo es la estrofa tan bonita esa?
1: No sé qué de pureta, no sé qué de los planetas.
0: No, es como, yo te quiero igual. Aunque te gusten los planetas, como a todos los puretas, yo te quiero igual.
1: ¿Ves? Pues
0: bueno, sigue.
1: Pues, los planetas. En el año 1994 o 1995, yo creo que en el 94, que se acaban cada dos años hasta que cambiaron esa tendencia. Sacaron su primer disco de larga duración llamado Super 8 la primera canción de ese primer larga duración de Los Planetas se llamaba De Viaje y habla de que, bueno, ya ahora os lo cuenta Jota, si sois capaces de entenderle, pues ahí entenderéis cuál es la historia de esta maravillosa canción.

0: No
1: pues
0: sé
1: eso,
0: si
1: vámonos de viajes por el sol.
0: No sé si habrán entendido a Jota, ¿eh?
1: Que sí, hombre, a Jota se le entiende y se le entiende bien y canta muy mejor.
0: A ver, hay que ponerle interés para pa entenderle, pero bien.
1: Bueno,
0: sí.
1: Hay que dejarse llevar por las maravillosas composiciones
0: eso
1: hacían él y Florén.
0: Eso sí. No, eso. No, maravillosas composiciones, desde luego, vamos. O sea, eso.
1: Eso no hay ninguna duda.
0: Creo que
1: duda.
0: Nadie lo va a negar.
1: ¿Has visto el segundo premio, la peli de los planetas?
0: Yo no la he visto, tío, todavía.
1: Qué fuerte.
0: Y
1: qué
0: mira que
1: fuerte.
0: Ya ha pasado. ¿Cuánto ha pasado ya de esto?
1: Pues ya unos años.
0: ¿Dos años?
1: Ha pasado unos años. Pues
0: no,
1: sí,
0: dos años ¿no?
1: largos, quizá tres.
0: Bueno, pero ya la veré. He tenido oportunidad de verla y he dejado pasarla.
1: Me has dicho, madre mía, ahora me voy a poner a ver esto. Pues está muy gracioso, sobre todo si has visto un poco a Florén y a Jota, porque los imitan muy bien los actores. Es que casi es que más que los imitan casi que los interpretan, pero bueno.
0: Bueno, si son actores, los interpretan.
1: Sí, pero
0: ya,
1: claro, es la diferencia
0: entiendo,
1: entre interpretar e imitar.
0: Sí,
1: entonces
0: entiendo,
1: es que realmente las voces, por ejemplo, es que se parecen mucho, sí, sí.
0: Bueno, vamos a irnos también a Mallorca, ¿no? A los Antonia Font, otra de esas bandas que nos encantan.
1: Hombre, qué buena idea.
0: Aunque creo que
1: pues
0: ya hicieron lo mejor.
1: Nunca hay que perder la esperanza ni bajar la guardia.
0: Bueno, y además te vas a un disco que todo él en sí mismo es casi como un concepto, ¿no?
1: Para mí todo empezó con él y yo creo que también para ti.
0: Sí,
1: es
0: sí, sí.
1: Con el que conocimos a Antonia Font. Tú conociste a Antonia Font y me los presentaste.
0: Totalmente,
1: realmente.
0: Efectivamente. Yo me acuerdo que me compré ese CD, porque se me lo compré el CD. Me pareció una pasada. O sea, me encantó el disco, me pareció...
1: Es que además el CD mola en sí mismo
0: sí.
1: como objeto.
0: Sí, sí,
1: es
0: sí.
1: ya una chulada.
0: Y la verdad es que me encantó. Y bueno, de ahí luego tú te zambulliste mucho más todavía que yo en Los Planetas, porque digamos que tú fuiste como hacia atrás
1: en
0: enseguida.
1: Antonia Font.
0: Y
1: los planetas también.
0: Y yo esperé a seguir como para adelante y luego ya fui para atrás, pero maravilloso. ¿Y
1: pues
0: qué quieres?
1: Sí.
0: Porque entiendo que te has ido al disco del que yo estoy hablando, claro.
1: Un disco conceptual sobre el espacio exterior que, curiosamente, típico de Jean-Michel Oliver, se llama Taxi, en lugar de otra cosa.
0: Ya,
1: un disco sobre eso, sobre un hombre que quiere montar una urbanización y un complejo de ocio en algún planeta. Obviamente tampoco están hablando del espacio, sino de su propia tierra y de la gentrificación, etcétera, etcétera. Si te parece, y sé que te parece, nos quedamos con El astronauta rimador.
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0: Qué temazo, tío. O sea, el astronauta rimador. Que rime, que se caña.
1: Si fallan es motor. Gran tema, gran tema.
0: Bueno, vamos a irnos ahora con los Daft Punk, con Random Access Memories 2013, aquel discazo, si os acordáis, donde estaban Get Lucky, entre otras cosas. Y su tema Contact, que aparece, o sea, que se abre con, bueno, se casi abre, digamos, porque es un tema larguito y tal, ¿no? Con la voz de, ¿cómo se llamaba este? De Eugene Cernan, el astronauta del Apolo 17, el cual se supone que es uno de los primeros en hablar de un contacto espacial, ¿no? De haber visto un objeto no identificado, ¿no? Decía que vio un objeto brillante.
1: He visto un objeto.
0: Un objeto brillante y
1: pero
0: giratorio.
1: Pero desde el Apolo 17, o sea, iban en la misión y vieron un objeto brillante y giratorio.
0: Sí, es muy famoso. Eugene Cernan.
1: Qué casualidad.
0: Se ha dicho que, en fin, pues ya sabes, lo de siempre, ¿no?
1: Mucha casualidad, me parece, Eugene. Yo creo que te estabas echando el moco.
0: Tío, a mí, no sé. A ver, quiero decir, yo no digo que sea un ovni ni nada, pero mira que no se pueden ver cosas que son. Simplemente no sabes explicar porque en ese momento pues es un reflejo,
1: ¿cómo es?
0: No sé qué, o es un...

0: de pobre Eugene, no sé por qué le pones... Pero que un avistamiento no significa que haya visto un ovni.
1: Eugene, no necesitaba...
0: Bueno, sí, ha visto un ovni.
1: No necesitabas decir que habías visto un ovni para hacerte famoso, porque ya eres más o menos famoso. Es verdad que el Apolo 17 a lo mejor ya la gente estaba aburrida ya de...
0: Pues sí. Un ovni es algo que no identificaba.
1: Un objeto,
0: bueno, de hecho,
1: volante
0: ya no se llama ovni.
1: No identifica.
0: Creo que le cambiaron el nombre, que ya no me acuerdo a qué le cambiaron.
1: Ya no será volante, porque no... ¿Y
0: ya no es objeto volado identificado, sino, no sé, tiene otro nombre. Eso lo tenemos que mirar, ¿eh?
1: Lo voy a mirar.
0: No me acuerdo ya. Mientras os cuento, mientras así lo mira, que ya sabes que somos de mirar estas cosas así chuscas, deciros que la percusión aquí de la canción de Contact tiene mucho que ver con el progresivo. Quería ser como un homenaje. Stefan Kegé dice que quería hacer un homenaje a todo el rock progresivo. Y toda la parte de sintetizador principal, pues es un homenaje total a Pink Floyd y a Camel. Así lo dicen también.
1: Con anda, qué guay.
0: Fíjate tú qué cosa usaron.
1: A Camel, ¿eh?
0: Sí, usaron sintetizadores analógicos. Además, no se metieron ahí con cosas antiguas para simular más un sonido de turbina espacial y así, ta, ta, ta. Es una cosa interesante. Y la base musical de Contact tiene un sample de Together, que es un tema de los propios Daft Punk.
1: Se auto
0: que hicieron con DJ Falcon unos años antes, entonces lo metieron ahí. No sé si has podido mirar ya lo del ovni o...
1: Claro que sí.
0: ¿Y qué?
1: En inglés te voy a decir primero. En inglés se dice WAP. ¡WAP!
0: O sea, ya no se dice UFO tampoco, ¿no?
1: UFO no, es Unidentified Aerial Phenomenon.
0: Onda tú, mira tú.
1: WAP.
0: No sé si aporta mucho, pero bueno. ¿Y en castellano?
1: Y en castellano es funny.
0: ¿Funny?
1: ¡Qué funny!
0: ¿Y qué sería?
1: Fenómeno aéreo no identificado.
0: ¡Funny!
1: O sea, en vez de objeto volante, fenómeno aéreo.
0: Yo te voy a decir una cosa, me parece un poco... No sé.
1: Molaba mucho más, mil veces mejor... OVNI.
0: A ver, objeto, o sea, han cambiado objeto por fenómeno, básicamente, ¿no?
1: Sí, como, es que no es un objeto, no sabemos lo que será.
0: Que lo mismo
1: y
0: es
1: no
0: un
1: es
0: fantasma.
1: Volante, no es volante, está en el aire, pero no es volante. No sabemos si vuela o flota.
0: Jo, qué cosa más así, ¿no? En fin, pues nos vamos a despedir. Vamos a meter
1: ¿qué me dices? Ya está.
0: Sí, ya está. A lo tonto, ya está.
1: Madre mía, hemos ido a la velocidad de la luz.
0: Burlando, hemos llegado al final. Queremos despedirnos con un final rock and rollero jocoso, rápido, con los Presidents of the United States of America. Esa banda que a mí me gusta mucho. Tengo un par de discos de ellos. Nos vamos a ir a su Júpiter, de su disco Freaked Out and Small, del 2000. Que fue uno de los regresos de los Presidents, porque esta gente va y viene, se ha separado varias veces, han vuelto, en fin, yo creo que cuando se dan cuenta que no hacen nada por separado vuelven y así, ¿no? Y bueno, es un disco que marca también un cambio en cuanto a la instrumentación, porque siempre usaban el, ¿cómo se llama?, el basitar y el gitbass, o sea, utilizaban, ¿sabes?, los instrumentos con menos cuerdas y tal.
1: Ajá.
0: Y aquí vuelven a las, bueno, al bajo estándar, a la guitarra normal y tal. Y Júpiter se llama, bueno, cuentan que es como un viaje, ¿no?, para llegar a Júpiter. Es como si se fueran de vacaciones a Júpiter. De hecho, es como... Es un rollo como muy americano también, ¿eh? Porque es el rollo, oh, Júpiter, qué ganas tengo de volverte a ver y tal. Es como... Entonces, en el viaje tienen que pasar por lugares, como dicen ellos, smelly and loud, ruidosos y malolientes, ¿no? Que es un poco como ese viaje espacial hasta que llegan a... Quieren llegar a Júpiter.
1: Es un poco taxi, entonces, también.
0: Bueno, es un poco ese rollo, sí. Además, estos también son graciosos. En fin, pues con esto acabamos, Asier.
1: Pues genial, pues muy bien. Ha sido... Bueno, me siento más aireado ahora, más...
0: más ingrávido.
1: Más ingrávido y poco... Más fenómeno también y menos identificado. O sea, es un poco todo.
0: Pues nada, vamos a cerrar aquí este programa. Nos vamos a ver si vamos a algún funny por ahí cuando estemos por el campo.
1: ¡Oh, he visto un funny!
0: ¡He visto un funny!
1: ¡Eugene!
0: Vamos a la policía. ¡Policía, he visto un funny!
1: ¡He visto un funny!
0: No te van a hacer caso.
1: Se lo decía a los municipales del pueblo, que antes no nos han dejado pasar por la calle.
0: Bueno, saludos.
1: Que sois unos funnies.
0: Saludos, amigos, amigas. Radalmaina, Granada, 88.5 FM. Bilbao, 97.0 FM. A los de la Aragoita más aspirratía. Y a todos los que tenéis a bien escucharnos por cualquier método tecnológico, os lo agradecemos muchísimo. Es que ricasco, agur.
1: Jota, si nos estás escuchando, eres muy grande.

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Un hombre del pueblo de Neguá, en la costa de Colombia, pudo subir al alto cielo y a la vuelta contó. Dijo que había contemplado desde allá arriba la vida humana y dijo que somos un mar de fueguitos. El mundo es eso, reveló. Un montón de gente, un mar de fueguitos. Cada persona brilla con luz propia entre todas las demás. No hay dos fuegos iguales. Hay fuegos grandes y fuegos chicos y fuegos de todos los colores. Hay gente de fuego sereno que ni se entera del viento y gente de fuego loco que llena el aire de chispas. Algunos fuegos bobos, no alumbran ni queman, pero otros arden la vida con tantas ganas que no se puede mirarlos sin parpadear, y quien se acerca se enciende.

Hola y hola, saludos salados, besos o besos, bienvenidas, bienvenidos a Mar de Fueguitos. Todo preparado en la cubierta de nuestra lata pirata, hoy convertida en un cine, en una sala de cine. Hoy vamos a charlar de películas, de cortometrajes, del arte del cine. Tenemos aquí un invitado en la cubierta de nuestra lata pirata. Está con nosotros el madrileño Miguel Parra. Él es cineasta, es periodista, director de cortos, guionista, colaborador, presentador habitual de diferentes programas de cine. Con Miguel Parra vamos a hablar hoy de su cine, de las películas del séptimo arte. Además, también tiempo para la poesía. Nos asomaremos al último premio iberoamericano de poesía Hermanos Machado, al libro Los días heterónomos, de Juan Bonilla. Tiempo también para hablar de cómo anda el mundo, cómo anda el planeta hoy, para hablar desde el punto de vista del agua y lo que se puede hacer, lo que se puede destruir con la falta de agua. Todo eso y un poquito de música, nuestra propuesta para el viaje de hoy. Hoy en lo musical vamos con un disco que aún no se ha publicado. Este viernes se va a conocer pues todas las canciones de este trabajo. Mapa del Trance se titula el disco y es la nueva propuesta de Antonio Arias, el que es líder de la banda Lagartija Nick. También en sus comienzos, en los años 80, tocó en 091. Tiene publicado también un montón de discos en solitario, más de 25 discos publicados en su trayectoria. Antonio Arias, desde el año 2018, tiene en marcha un proyecto con Moncho Rodríguez que denomina Mauliz. Y con esta banda, con este proyecto, pues investiga, explora en la música nahua marroquí, esa cultura de raíces subsaharianas que dicen

0: que es origen del blues. Dentro de ese proyecto Maulid está este nuevo disco de Antonio Arias, Mapa del Trance. En 2025 ha grabado en 5 ciudades de Marruecos y con artistas locales las canciones de inspiración nahua hermanadas con la música andaluza de este disco, un disco en el que participan, entre otros, Araf Achara, Khalid Sansi, Bachir Attar, de los maestros músicos de Jajouka, Tarwan Tiniri, Miguel Ríos o también el propio Moncho Rodríguez. Vamos a escuchar algunas de las canciones las que se conocen de momento de este disco, Mapa del Trance, de Antonio Arias, que, como os digo, se va a publicar en apenas unos días. Esta canción que vamos a escuchar para abrir hoy Mar de Fueguitos es un tema clásico del repertorio nahua que Antonio Arias ha adaptado con los versos de un cante clásico andaluz. Antonio Arias toca, canta en esta canción, también Araf Achara y su grupo participan en este tema. Arafa es artista de Tetuán, él canta en Darija, el dialecto del árabe que se habla mayoritariamente en Marruecos. En esta canción escuchamos los kerkeps, esos especie de castañuelas marroquíes que hacen un sonido parecido a lo que serían el eco de los grilletes de los esclavos. Escuchamos también los gembris, esos instrumentos marroquíes, esos laúd bajos de tres cuerdas con el cuerpo cubierto de piel. Escuchamos también las mandolas, ese instrumento de cuerda pulsada en forma de pera y con trastes y cuatro pares de cuerdas. Todo eso suena en este tema de Antonio Arias, acompañado de Araf Achara y su grupo Bermasouye. Se llama esta canción. Con ella nos vamos hasta Tetuán. Con la música de Antonio Arias arrancamos hoy este Mar de Fueguitos.
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0: Abrimos nuestro diario de a bordo y miramos un día más hacia Gaza por un nuevo informe que han presentado las gentes de Médicos Sin Fronteras. El agua como arma, la destrucción y privación de agua y saneamiento por parte de Israel en Gaza, se llama este informe, que denuncia, entre otras cosas, que esa privación deliberada de agua a los palestinos es parte integrante del genocidio de Israel. El uso repetido del agua como arma por parte de las autoridades israelíes no constituye un acto aislado, sino parte de un patrón recurrente, sistemático y acumulativo, destaca ese informe. Ese empleo del agua como arma ocurre junto con el asesinato directo de civiles, la devastación de centros de salud y la destrucción de viviendas, lo que obliga a desplazamientos masivos. En conjunto, constituyen una imposición deliberada de condiciones destructivas e inhumanas a la población palestina de Gaza. El informe de Médicos Sin Fronteras incluye testimonios como el de Hainan, abuela que relató que mi nieto estaba en julio de 2025 en Nuseirat, campo de refugiados en medio de la franja de Gaza, y fue a buscar agua potable, estaba haciendo cola con otros niños y ellos, las fuerzas israelíes, lo mataron. Tenía 10 años, ir a buscar agua no debería ser peligroso. Nuestros equipos, dice el informe de Médicos Sin Fronteras, han documentado cómo el ejército israelí ha disparado contra camiones cisterna claramente identificados y ha destruido pozos que constituían un salvavidas para decenas de miles de personas. Menciona también el informe que a menudo se han producido incidentes violentos durante la distribución de agua a la población que han causado heridas a palestinos y trabajadores humanitarios, además de daños al equipamiento. La privación de agua, unida a las pésimas condiciones de vida, el hacinamiento extremo y un sistema sanitario colapsado, crea una tormenta perfecta para la propagación de enfermedades en Gaza. El informe de Médicos Sin Fronteras señala que Israel ha destruido o dañado casi el 90% de las infraestructuras de agua y saneamiento de Gaza, incluidas plantas desalinizadoras, pozos, tuberías y alcantarillado. Médicos Sin Fronteras asegura que, después de las autoridades locales, somos el mayor productor y uno de los principales distribuidores de agua potable en Gaza. Sin embargo, entre mayo y noviembre de 2025, una de cada cinco de las distribuciones de agua que realizamos se ha quedado sin agua. Ello debido a que los camiones no podían transportar agua suficiente para todas las personas que la requerían. Las órdenes de desalojo del ejército israelí han impedido a nuestros equipos, denuncia Médicos Sin Fronteras, acceder a zonas donde habían suministrado agua a cientos de miles de personas hasta entonces. Además, afirma Médicos Sin Fronteras, las autoridades israelíes han obstaculizado la entrada de materiales esenciales de agua y saneamiento en Gaza, al punto de que una de cada tres de nuestras solicitudes para introducir suministros críticos de agua y saneamiento han sido rechazadas o han quedado sin respuesta. Y cambiamos de rincón del planeta, pero seguimos hablando de alguna manera de agua. Nos vamos hasta el Salar de Atacama, en la región de Antofagasta. Tiene una extensión de 3.000 kilómetros cuadrados y contiene el 25% de las reservas mundiales de litio. Es parte ese salar del triángulo de ese metal alcalino que integran Bolivia, Argentina y Chile. Sin embargo, la floreciente industria del litio en el Salar de Atacama, en el norte de Chile, está provocando un sostenido descenso de las escasas reservas de agua en el segundo desierto más seco del mundo, además de impactos en su fauna y su flora. El proceso de producir litio usa gran cantidad de agua en una región donde la lluvia promedia anualmente 6,8 milímetros y el año pasado la pluviosidad fue cero. También hay dudas sobre cómo esta explotación afectará a los pueblos originarios de Atacama. Ubicado a 55 kilómetros al sur de San Pedro de Atacama, un gran destino turístico de este alargado país sudamericano que es Chile, el Salar de Atacama tiene una rica avifauna, sobresaliendo los flamencos de cuello rojo. Están presentes también aves como ñandúes y mamíferos como guanacos, vicuñas, llamas y alpacas, pero los inversionistas se concentran en la extracción del litio, muy demandado hoy en el mercado mundial para la fabricación de baterías recargables para vehículos eléctricos, además de teléfonos celulares. Las exportaciones de litio chileno han representado 1,9 millones de dólares el año 2025, siendo su principal destino China. El litio ha ocupado el séptimo lugar entre las ventas chilenas al exterior, que siguen encabezadas por el cobre. El geólogo Javier Escudero, asesor del Consejo de Pueblos Atacameños, afirma que las aguas subterráneas, la de lagunas y la de los ríos Vilama y San Pedro, en la misma zona, están a la baja desde la década de 1980, cuando comenzó la explotación de litio durante la dictadura de Pinochet. La cuenca del Salar se formó hace millones de años, pero en 40 o entre 40 o 60 años más podría secarse del todo. En diciembre de este pasado año se ha creado Normandino Litio, empresa público-privada nacida con el aval de la gubernamental Corporación de Fomento de Chile, Corfo, y encabezada por la empresa estatal Codelco, Corporación Nacional del Cobre, y la más grande compañía minera de Chile, la privada Sociedad Química y Minera, presente en el Salar de Atacama desde los años 80. Esta nueva empresa mixta anunció que, sin incrementar el uso de agua para la extracción de salmuera, se propone una producción total de hasta 300.000 toneladas de carbono de litio para los próximos 30 años. El contrato de la creación de la empresa Normandino Litio se suscribió a finales del gobierno del presidente izquierdista Gabriel Boric y a solo 3 meses del comienzo de la presidencia del ultraderechista José Antonio Kast, el pasado 11 de marzo. La duda ahora es si el nuevo gobierno mantendrá este acuerdo, dejará funcionar a esta nueva empresa. Hasta aquí nuestro diario de a bordo por hoy.
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La palabra heterónomo viene del griego hetero, diferente, distinto, y también del griego nomos, ley, costumbre. Y dice el diccionario de la RAE que heterónomo es un adjetivo y que es algo que se dice de una persona que está sometida a un poder ajeno que le impide el libre desarrollo de su naturaleza. Una persona que no puede seguir o ser diferente, ser desigual, distinta. Ese adjetivo heterónomo también aparece, es el título que le ha puesto el escritor jerezano andaluz, el poeta, narrador y ensayista Juan Bonilla a su último poemario, Los días heterónomos, se llama este libro, y ha recibido el último premio iberoamericano de poesía Hermanos Machado. El poema más chiquito de ese libro se titula Relámpago y dice así: siento que en mí a menudo no hay nadie y soy feliz. Vamos a asomarnos a estos días heterónomos, mejor dicho, vamos a conocer, hemos dicho, cómo son esas personas heterónomas, qué es lo que les pasa, vamos a conocer cómo son los días heterónomos. Nuestra compañera María Uriarte nos cuenta esta historia, nos cuenta el poema que da título al nuevo libro de Juan Bonilla.

Los días heterónomos. Pasan en procesión los días heterónomos y los recuerdos no funcionan. Se nos disuelven como episodios de los que solo quedan titulares. Los detalles se pierden y se borran los gestos. Persisten solo sensaciones generales. Grandes palabras como cuevas húmedas en las que hubo mucha vida, de la que solo quedan pintarrajos en la pared. Uno tras otro pasan los días heterónomos. No somos ley de nuestro propio estar. Somos mundo sujeto al mundo. Se nos imponen ciegas con una fe epidural, leyes de fuera, dictadas en despachos donde nadie nos conoce. Y son entonces las voces puntiagudas de la prisa, los vagones de metro atestados de gente con el voto decidido. En días heterónomos no nos bastamos. Necesitamos un certificado, un pago, un no sé qué. Nos exilia el espejo con zafios epitafios. Los recuerdos se ahogan en placenta. La sensación de haberlo ya vivido todo nos quema. No solo por haberlo ya vivido todo. Hemos amado hasta el desastre, nos han amado hasta el agotamiento, hemos matado, sí, nos hemos incrustado en un arco iris, hemos visto un eclipse, varios amaneceres en distintas lenguas, hemos reído tanto que hemos llorado poco, sino también por no tener más ganas de vivirlo otra vez.

0: saber vivirse en la repetición. Tararear el estribillo pegadizo de estar aquí, sin voto decidido, buscando solo un día autónomo en el que nos bastemos, seamos mundo no sujeto al mundo, seamos ley que vuele en los pasillos de la hora, un pájaro sin nombre, un pájaro que no pueda abatirse con un nombre.
1: Así son los días heterónomos para Juan Bonilla, el poeta, el narrador y ensayista, del libro del mismo título que ha publicado hace unos meses. ¿Quién pudiera saber vivirse en la repetición, ser pájaro sin nombre? De eso, alguna manera, también vamos a charlar en los próximos minutos de la norma de los pájaros sin nombre con el cineasta, el periodista Miguel Parra, que está aquí con nosotros. Antes vamos con un poquito más de música de ese próximo disco de Antonio Arias. Mapa del trance se va a llamar ese disco. Mapa del trance se llama también esta canción. En su caso, la han grabado en Tánger, Antonio Arias a la voz y al Gembri, Moncho Rodríguez a la voz y la mandola, Zeke Olmo, percusión y batería, y Moussin Kouriachi al craquepe. Mapa del trance.

0: la educación infantil según Mar de Fueguitos. Todas las niñas y niños del mundo deberían tener como deberes la ventana.
1: Pues a la ventana vamos a asomarnos, a esa ventana que nos ponían como deber, y lo vamos a hacer de una manera muy especial, con una ventana muy especial. Nos vamos a acercar al mundo del cine, porque tenemos hoy aquí, hace mucho que no teníamos a un cineasta aquí en nuestro programa. Miguel Parra es madrileño, es cineasta y es periodista, es director de cortos, guionista y presentador y colaborador también habitual de diferentes programas de cine, fundamentalmente en Canal Plus. Participó, por ejemplo, como mezclador de continuidad en la primera emisión de Canal Plus Aisnada el 8 de junio de 1990, que ya ha llovido desde entonces. También ha colaborado Miguel Parra pues en prensa, en radio, bueno, en diferentes medios. Es licenciado en la Facultad de Ciencias de la Información en la Universidad Complutense de Madrid, en la rama de imagen y sonido, y en lo que tiene que ver con su parte de cineasta, de director de cortos y de guionista, pues tiene ya 5 cortometrajes, creo, hechos. 2013 el primero, Sin respuesta, que iba sobre el tema de los desahucios y que tuvo pues un montón de premios. Incluso estuvo de candidato en esa lista corta de aspirantes al Goya de ese año, en el año 2014. En el 2016, Raguán, que hablaba sobre el integrismo religioso. En el 2018, El jardín de Vero, sobre la memoria histórica. Creo que en el 2019, Circunloquio. Y en el 2021, Anormal, un con la entre paréntesis, que hablaba sobre las personas transexuales, la visibilidad de las personas transexuales. Ahora mismo está preparando, creo, otro corto. También tiene por ahí algún proyecto de un largometraje. Y hoy está aquí con nosotros en Mar de Fueguitos. Muy buenas, Miguel. Bienvenido a Mar de Fueguitos.
2: Muy buenas. Muchas gracias por invitarme.
1: En uno de tus cortos, dice uno de los protagonistas de ese corto, dice que el pasado le da acidez de estómago. No sé cómo andas tú del estómago.
2: Bien, porque trato de mirar al pasado con frialdad y con buen humor y perdonándome los fallos y tomando nota para no repetirlos dentro de lo posible, aún asumiendo de que es muy cierta la frase de que el hombre es el único animal que tropieza 2, 3, 4 y 5 veces con la misma piedra. Pero bueno, intento de que no. Sí, sí, esa frase sí, está guay, que la hayas cogido de ejemplo.
1: Es de El jardín de Vero, se llama ese corto, en el que hablas, bueno, echar la mirada atrás, echar la mirada al pasado, hablas de memoria histórica, hablas de fosas, pero nombrabas el humor. Lo haces desde un punto de vista, bueno, no sé si se puede, no sé cómo se puede calificar.
2: Sí, bueno, es que a veces el humor en este caso salía de los dos propios personajes, que son dos miserables protagonistas, quiero decir, o sea, son dos personajes absolutamente miserables y tan poco empáticos que o lo enfrentas con humor o le metes a la gente un trallazo difícil de asimilar. Entonces sí, siempre intento colar alguna pildorita de humor, porque sobre todo, o sea, ya lo has dicho tú en la introducción, que todos los temas de mis cortometrajes tampoco son temas banales, ¿no? O sea, que intento que... O sea, yo soy muy de cine social y bueno, pues por eso, de vez en cuando... Claro que El jardín de Vero, básicamente estamos hablando de alguien que tiene una fosa de desaparecidos de la guerra civil, de asesinados de la guerra civil, ahí, y resulta que llevan conviviendo con ella décadas y bueno, pues eso, o le pones un poco de humor o es difícil de gestionar.
1: Ese corto me ha recordado estos tiempos en los que vivimos, que bueno, ya estaba, el mundo estaba patas arriba, pero bueno, cada vez está más patas arriba. Sí. Hay un diálogo en ese corto también que dice alguien, no sé si ella o él, hablando de esas fosas de la guerra civil, hablando de esa guerra civil, dice, qué ganas tenía la gente de dejarse fusilar, dice, de la gente que fue fusilada en la guerra civil, y todo para joderte hoy la fiesta. Es un poco, ¿no?, lo que estamos viendo hoy en día, ¿no?, que la gente llega a decir, bueno, a decir y a creer hasta esas cosas.
2: Sí, es que ese corto es de 2018, lo escribiría durante 2017, y es que se decían esa serie de cosas. La verdad es que muchos de mis cortos arrancan de situaciones reales, y ese corto, la idea me surge porque yo leo en el periódico que pasa eso, o sea, que hay un pueblo que tiene retranca el tema porque es un pueblo de Burgos que se llama Espinosa de los Monteros, el apellido del señor este de Vox, pues hay un pueblo que se llama así. Pues en ese pueblo, en Espinosa de los Monteros, a un chalet había recibido una notificación comunicándole que le iban a tirar la valla, digamos, de acceso al chalet y parte del jardín, porque ahí, en su ahí había una fosa de desaparecidos de la Guerra Civil, que en su momento era campo y ahora estaba urbanizado. Entonces yo leí esa noticia, me impresionó bastante y dije, madre mía, como esto sea una familia de derechas, muy, muy de derechas, ¿cómo encajarán esto? Y a partir de ahí fue cuando empecé a... porque me parecía interesante el punto de vista... pues de la gente que niega, no es que lo niegue, es que lo banaliza, es como, ¿para qué vamos a remover los muertos? ¿Y para qué? No sé qué, ¿y para qué? Pues tío, pues porque sí, porque hay que sacarles de ahí, porque eso no es humano y no hay derecho, o sea, además es que luego yo hablé con varias familias que estaban en esa situación y todos te decían, pero si no queremos venganza, si es que esta gente está, si es que aquí nadie está hablando de venganza, si lo único que queremos es coger a nuestros muertos y enterrarlos decentemente. Ya está, o sea, no queremos más, pero no hay manera. Entonces, por eso me parecía como interesante hacerlo desde el punto de vista de una pareja, pues, muy conservadora y sobre todo muy capitalista, ¿sabes? Como que ella lo que quiere es liar, va a dar unos chinos una fiesta para hacer ella negocios y no me vengas a mí ahora con fosas comunes cuando tengo una fiesta donde quiero ganar dinero. Es como, no, tía, o sea, no sé.
1: Hilando con eso que decías y con otro de tus cortos, todo es normal, todo nos parece normal a día de hoy, cosas como esa de, bueno, de tener, saber que tienes ahí una fosa debajo de la piscina y darte igual, todo se vive con una normalidad, todo, cosas tan terribles como esta.
2: Sí, es que es como una, en realidad es parte de una deriva, hay una palabra, la palabra empatía, yo creo últimamente estamos abusando tanto de ella que me da a veces miedo de que la banalicemos, ¿no? O como ha pasado con el concepto libertad, que ya está tan manoseado que es que ya no sabes qué es libertad. Entonces, bueno, sí lo sabes, pero te intentan marear. Entonces, con empatía pasa un poco lo mismo, que ves que estamos en una deriva de mundo cada vez menos empático, o sea, y lo estamos viendo en la guerra de Gaza, en Irán, en todos los lados, o sea, en Líbano ahora, es como... Pero bueno, oye, que esto no hay, que esto va de gente que se muere ahí, a miles. O sea, ¿qué pasa con esa gente? Y parece como que no importa, ¿no? Y como que no. Bueno, o lo que dijo ayer esta cantante Alaska de la Eurovisión, ¿no? Como, no, es que es una tontería decirles que no vayan a Eurovisión. Bueno, tú desde tu atalaya de privilegiada piensas eso. A lo mejor si te bajas de la atalaya... le das un pensamiento y pensarías otra cosa, ¿no?
1: Contábamos antes, bueno, tú eres cineasta, has grabado ya, has dirigido y has guionizado varios cortos, también has trabajado de periodista, de comunicador, hablando de atalayas, en los periodistas había un tiempo, no sé si era también, en los que de alguna manera también estábamos en esa atalaya, veíamos desde allá arriba un poco todo lo que estaba pasando, no sé, todo esto que estás comentando desde el punto de vista del periodismo, la comunicación, tu trabajo de cineasta, no sé cómo se ve desde ahí y qué se puede hacer, cómo se plantea, viéndolo desde ahí, cómo plantea pues tu trabajo, lo que puedes hacer a partir de ahora.
2: Bueno, es verdad que tú lo sabes también como yo, que es verdad que a veces cuando tú te dedicas al periodismo manejas un volumen de información mayor que la mayoría de la gente, simplemente porque tienes acceso a ciertas fuentes de información que el común de los mortales, de los ciudadanos, pues a veces no tiene. Yo creo que el problema es cómo tú gestionas esa información extra que tú tienes. Yo, por ejemplo, ahora mismo, bueno, yo estoy un poco ya de retirada de ese mundo del periodismo cinematográfico, pero con esa poquito de información extra que todavía tengo en la recámara, pues por ejemplo, el cine que veo ahora es muy distinto al que veía cuando yo empecé. O sea, ahora mismo cada vez hay menos valentía. Las plataformas han sido buenas en el sentido de dar mucho trabajo a la gente porque se produce mucho y precisamente en ese sentido el País Vasco es un ejemplo, quizá junto con Canarias, el mejor porque se está produciendo aquí todo con los incentivos fiscales. Entonces, por un lado dices que bien, o sea, en Euskadi ahora mismo... En el mundo audiovisual prácticamente se puede decir que hay pleno empleo, ¿eh? Así como te lo digo, que eso es una utopía, que bien, todo el mundo del audiovisual tiene trabajo, pero es verdad que las series que se hacen son todas iguales, parecen todas cortadas por el mismo patrón, se ruedan historias sometidos a unos patrones argumentales muy controlados por las plataformas, muy controlados, controladísimos, y dando, o sea, en realidad dices que bien, ¿cuánta gente ahora poniendo dinero para producir cosas ya? Pero es que todos, al final, el mensaje que se lanza es muy parecido del que sale de una plataforma al que sale de otra, ¿no? Y estas plataformas entran en los guiones y meten mano y según qué cosas pues no dejan rodarlas o no dejan decirlas, y en ese sentido yo creo que hemos retrocedido bastante desde que yo empecé en esto de la información cinematográfica, que te hablo del año 93, que no te hablo de hace un par de años, o sea, te hablo de hace 30 años, ¿no? Sí, 30 años. Y yo creo que antaño había más libertad, más posibilidad de cine independiente. Ahora mismo, lo del cine independiente, sí, o sea, sí existe, pero pues tan caro hacer cine, y eso que se ha abaratado muchos costos, pero sigue siendo caro, que es muy difícil. Y sobre todo hay muchos referentes que se están yendo al garete, pero por edad, o sea, el cine de Ken Loach, por ejemplo. O sea, Ken Loach, el hombre tiene casi 90 años, ya no va a hacer mucho más. Y dices, ¿quién viene detrás de Ken Loach? Es que no te creas que lo hay, ¿eh?
1: Sí, de Aristarain, que se murió el otro día, por ejemplo.
2: Sí, qué penita, joder. Pues sí, una película como Un lugar en el mundo, que era una maravilla. A mí Un lugar en el mundo me hizo carácter, es decir, yo soy la persona que soy porque en su momento, en el año 92, vi Un lugar en el mundo, o sea, pero es que lo tengo clarísimo.
1: Ahí estamos en parte, eso me pasa a mí también.
2: Claro, es que es una película maravillosa, si es que cualquiera, o sea, yo toda esta gente. Ayer leí una encuesta que no quiero hacer mucha referencia porque no vi la fuente, pero bueno, el típico, esto que está ahora un poco, que nos espanta un poco a todos, de que hay mucha gente joven que te dice que en determinadas circunstancias una dictadura no sería malo, que a mí es que me pone los pelos de punta solo leerlo, es que tampoco sé hasta qué punto era fiable la encuesta porque no sé quién la hacía. Pero es verdad que tenemos todos un poco ese run de que eso está pasando entre la gente joven, y bueno, y eso, no sé por qué te decía esto, pero que es importante que haya una voz disidente y una voz tal, y se están yendo, tío, o sea, Aristarain, por Un lugar en el mundo, te lo decía, claro, pues ya me encantaría a mí que todos estos jóvenes que dicen esta barbaridad se vieran Un lugar en el mundo, por ejemplo.
1: Tú vives ahora desde hace poquito aquí.
2: Un año ya, justo un año.
1: En Bilbao, y claro, aquí la pregunta del millón. ¿No habrás venido por los incentivos? ¿Que aquí te empadronas aquí y te cae una película? No,
2: no, oh. No. Que va. No, yo me vine aquí porque me lo ofreció mi empresa. Yo trabajaba en Movistar, Canal Plus, luego fue Movistar Plus, y el año pasado pues nos ofrecieron un programa piloto como, vamos a probar si puedes hacer tu trabajo desde otro lado del Estado español, y había varias posibilidades, nos daban a elegir entre varias ciudades, y yo aquí conocí a gente, y Bilbao siempre me ha encantado, y el País Vasco, porque llevo viniendo al Festival de San Sebastián desde el año 93, creo que he fallado un año nada más, siempre me ha gustado mucho el País Vasco, y dije, pues esta es la mía, y me vine para acá y estoy encantado, vamos, tanto que ahora ya no trabajo para Movistar Plus y aquí me quedo, vamos. Entonces luego eso, o sea, todo lo del cine y tal ha venido como después, ¿no? Pues ya que estoy aquí, pues voy a hacer algo.
1: Claro, ahora hay dinero para producciones aquí, por ejemplo, en el caso de Euskadi. Hablabas antes de que luego todo lo que se hace es parecido, todo es lo mismo. No sé hasta qué punto la gente, bueno, los cineastas, la gente que se maneja por ese mundo, sabe a qué van a dar el dinero, entonces hace los proyectos pensando en dónde está el dinero, quién te lo va a dar, y luego pasa lo que pasa, claro.
2: Hay de todo, o sea, hay gente que... Es que es un dilema, ¿eh? Es todo un tema, tío, porque... Y no es fácil, ¿eh? O sea, yo intento comprender, o sea, una de las cosas que yo creo que he ido comprendiendo con la edad, que ya calzo muchos años, es que todos tenemos contradicciones y convivir con tus propias contradicciones, entonces es duro. Claro, hay mucha gente que para ellos hacer cine, no es mi caso, a mí me gusta hacer cine porque tengo historia, que quizá por eso soy bastante fiel al cortometraje, porque creo que es el único territorio en el que puedes decir lo que te dé la gana, porque la inversión es razonable. En un momento dado te pides un crédito personal y lo pagas tú, ya está, si nadie te quiere dar el dinero, ¿sabes? O sea, eso ya depende de la economía de cada uno, y lo vas pagando en cómodos plazos y chimpún. Pero, claro, si tú tienes mucho mono, mucha necesidad de hacer cine, mucho tal, pues al final lo que vas es buscando la manera de intentar conciliar lo que tú quieres contar con la forma con la que te dicen que lo tienes que contar, y ahí vas culebreando para intentar hacer algo que sea personal. A veces se logra, ¿eh? O sea, yo tampoco, quizá antes sí soy un poco pesimista, pero bueno, yo qué sé, o sea, por ejemplo, en cuanto a series, pues una serie hecha aquí y dirigida por una persona aquí, Querer de Alauda, esa serie era buenísima. Era una serie que, joder, que ponía en valor el tema de la violencia machista, del maltrato en la pareja, y además un tipo de maltrato muy sutil, que no, o sea, él no la pegaba a ella, no la había puesto la mano encima en todos los años de convivencia, pero la violencia, el nivel de violencia psicológica y sexual había sido bestial. O sea, que a veces salen cosas, sí, a veces salen cosas, pero yo creo que es un poco... Cuando tú eres cineasta, pues mira, una película que aquí ha sido, hasta donde yo ha sido polémica, ¿no? La Infiltrada, de Arantxa Echevarría. O sea, es una película que, bueno, pues yo supongo que Arantxa quiere hacer cine, y además ella es de origen vasco, aunque es madrileña, pero como su propio apellido indica, es de origen muy vasco, y entonces, pues bueno, pues ella navega ahí como pueda, y luego pues que cada uno juzgue el resultado según
1: conozca. Claro, he visto que va a haber otra Infiltrada más, no van a hacer otra también, el Calpasuro creo que está hablando para hacer otra también, de hacer otra de Infiltrados también, otra película va a hacer ahora.
2: Pues la visión de Calpasuro sobre este tema puede ser...
1: Bueno, pues no, otro ya vi
2: no,
1: que
2: no sé si quiero pensarlo.
1: Que iba,
2: lo digo sinceramente.
1: Que iba a rodar otra peli. Con la que está callando, hablabas antes de pues del genocidio en Gaza, de pues los bombardeos en Irán, lo que tenemos por aquí, de la prioridad nacional. No sé, por ejemplo, en tu caso, a la hora de plantearte un guión, una película, un corto, tu próximo proyecto, no sé hasta qué punto uno pues se amolda a lo que le afecta a los tiempos que está esto, o bueno, tiene claro lo que quiere hacer y un poco se abstrae de todo. Y...
2: Bueno, la verdad es que mira, precisamente el corto que tengo pensado ahora... Pues fue una historia, esta parte ya, y como te decía antes, todos mis guiones y cortos de alguna manera están vinculados con la realidad. Y este parte de una movidilla sentimental que tuve yo aquí en el País Vasco. Y entonces me ha sido muy fácil localizarla aquí porque fue incluso antes de venirme yo aquí a vivir. Entonces, en realidad, a partir de esa historia he construido un guión un poco sobre... Bueno, el enfrentarte a una persona narcisista, básicamente, ¿no? O sea, una persona tóxica, narcisista, que de pronto entra en tu vida y te la pone patas arriba, y esta gente además tiene un modus operandi que es muy común, que es engancharte y luego darte la hostia, te dejan cao y hasta que te recuperas pues pasas un tiempo. Entonces, el hecho de rodarla aquí me venía un poco al pelo porque era una historia que había pasado aquí. Y bueno, pues luego empecé a escribir el guión, lo empecé a mover aquí, en principio, porque como en los cortos pagas poco o nada, pues entiendes que a veces los actores le quieren hacer contigo una cosa, pero luego si les llama Almodóvar, pues te dejan colgado y hacen muy bien en dejarte colgado. Pero en principio es con Lander Otaola y con Urko Lazabal y con Gemma Martínez, con estos tres actores.
1: Son muy conocidos los
2: actores. Son muy conocidos, sí. Con el que más estoy colaborando es con Lander, porque es el que tiene el papel... O sea, Lander está todo el rato en plano. Y, bueno, Lander y yo nos teníamos ganas desde hace muchos años ya. Yo ya le ofrecí otro corto que al final no salió. No conseguimos la financiación. Y tenemos amigos comunes, que pasó, ojo y tal. Bueno, nos conocemos del mundillo del cine hace tiempo, antes de venirme yo aquí a vivir. Y le gustan mucho mis trabajos y nos teníamos ganas. Y entonces, este se lo di, joder, sí, además está súper entusiasta. Es de esa gente que te encanta colaborar con ella porque, o sea, Lander me llama y me dice, tío, ¿qué pasa con este guión? ¿Qué lo quiero hacer? Y yo, ya, tranquilo, que ya estoy buscando la pasta. Vale. Y eso a ti te viene, a mí me viene bien porque es, coño, pues debe tener el guión algo interesante cuando este tío está ahí como que le cuente.
1: Claro, decíamos, tú eres director, eres guionista también de, creo que de todos tus cortos, la mayoría de tus cortos.
2: Sí.
1: Tú no eres productor, pero has dicho, claro.
2: Sí, también.
1: A ver, eso de decir, pero ¿quién consigue la pasta? Pues, tú mismo, vamos.
2: Yo mismo. Sí, o sea, te quiero decir que esto ya va por filosofías de vida, ¿no? Yo no he tenido hijos, nunca he querido tener hipotecas. Entonces, que quiero hacer un corto, pues a ver... tanto dinero, en cómodos plazos, a tantos años, a tanto. Y así me los voy pagando. O sea, ahora he terminado, el año pasado terminé de pagar el jardín de Vero. Y ahora estoy pagando a normal. Entonces, porque por ejemplo, el Jardín de Vero, la verdad es que yo creo que mereció mejor funcionamiento del que tuvo, pero Anormal, que sí que ha funcionado muy bien, o sea, Anormal es que es una pasada porque sigue en plataformas, o sea, no vamos a hacerle publicidad a nadie, pero vamos, el que sienta curiosidad, que a nada que rasque un poco, lo va a
1: encontrar. Bueno, lo puedo decir yo, está en Filmin, ¿está dónde está? En Filmin.
2: En Filmin. Y entonces, no, y luego ganó muchos premios, nos lo compró Movistar Plus, que esto ahora lo puedo contar, pero me acuerdo el día que lo estrenamos, que era el final de la pandemia, solo pudimos llenar el 50% del cine y tal. Y yo, pues luego un coloquio con los actores, con Viruta, con Edu Ferrés, con Rubén y tal, y estábamos allí y alguien me dijo, no, porque esto y tal, para emitirlo, no sé cómo salió el nombre de mi empresa, de Movistar Plus, y yo dije, no, o sea, olvidaros esto, en la vida lo va a comprar Movistar Plus, ya os lo digo yo, que no, pues oye, tío, lo compró, y además a la primera, fueron los primeros. Que me llevó un sorpresote bastante notable. Y con esto, pero bueno, esto te decía que de alguna manera sí que recuperé parte de dinero. Pero aún así, aunque recuperé parte de dinero con premios en festivales y tal y cual, nunca recuperas todo con un cortometraje. Es muy difícil. O sea, te tiene que llegar, bueno, ni a los Goya. O sea, los Goya están muy mitificados. Te quiero decir que parece que cuando llegas al Goya ya, no. O sea, el Goya sigue siendo un... O sea, te da mucho glamour y mucho oropel. Pero...
1: Vamos, por lo que estás contando, ¿para vivir de lo tuyo?
2: No, yo no vivo de esto.
1: Que vamos, para vivir de... ¿no? De complicado.
2: No, muy complicado. O sea, para bien... Hombre, si te conviertes en un... Es lo que hablábamos antes de las contradicciones y el intentar meter tus historias ahí entre el mainstream y lo que tú quieres contar, intentar llegar a un ambiente cordial. Entonces, el que entra en ese engranaje sí vive de esto. Sí que vive de esto. Pero, y los actores igual, o sea, pues un actor por cada cosa que hace que le gusta y que le enriquece y que le supone un reto, pues hace 20 que las hace porque tiene que comer y tiene que pagar las letras del piso y tiene que pagar la hipoteca y tiene que pagar la pensión de los niños o la manutención. Entonces, pues bueno, tiene que hacerte una película que no le apetece para luego poderte hacer por menos caché alguna que sí que le...

0: justo después de la obra, que la tiene en octubre, está en el Arriaga con la obra, que no sé qué hora es, sinceramente, si no lo diría, pues que no lo sé.
1: Además, de ese corto, este es el proyecto de la primera película, el primer largometraje. Este corto hablabas de narcisistas, de temas de relaciones. La película, esa futura película, también de alguna manera tiene por ahí, ¿no? Pues todo lo que tiene que ver con las relaciones, con la masculinidad. Sí. Es un tema que te preocupa, que salen muchos de tus trabajos.
0: Sí, bueno, a ver, yo soy del colectivo LGTB, entonces lógicamente ese tipo de temas me interesan y me toca la patata. En el caso de la película, que ojalá la consigamos hacer en algún momento, básicamente lo que narra es una época que yo conozco, bueno, conozco bien, la sufrí más que conocerla, que es, bueno, pues en este país, en los años 80, en el Estado español, pues se dice que hubo una explosión de libertad después de morir Franco y tal y cual, y bueno, eso es una verdad relativa, porque la gente que estábamos en el colectivo LGTB no tuvimos mucha más libertad. O sea, la ley de vagos y maleantes se deroga mucho ya bien avanzados los años 80. O sea, ya yo creo que estaba incluso el primer gobierno socialista, o sea, que no te creas que fue fácil. Y entonces esta novela lo que te habla es un poco de la llegada de los primeros casos de VIH en España y cómo la gente lidiaba con ello, y encima en un pueblo pequeño. Entonces, bueno, ahí estamos intentando levantar la financiación, pero bueno, es complicado, porque además aquí, o sea, que tú dices, bueno, pues has hecho un corto que has tenido mucho éxito, esto te lo tendría que facilitar. No te facilita absolutamente nada. O sea, te quiero decir, la gente que del mundo del corto consigue hacer, pues por ejemplo, lo que le ha pasado a Lauda, que bien, súper feliz y súper merecido, porque es una gran cineasta, pues es más que se enamore de ti un productor. O sea, que de pronto un productor vea ahí talento y diga, pues venga, ¿qué tienes en la cartera? Pues yo te lo intento sacar adelante. Y luego hay una cosa que la gente que no se dedica a esto no sabe, y es la cantidad de proyectos que se caen. Pero no a un directo, o sea, no a alguien de mi perfil que está empezando, que... Bueno, esto es algo que me encanta, que con casi 60 años, eso decir que estoy empezando... Sí. O sea,
1: y además te ha quedado muy bien. Te ha quedado...
0: No, y es que además yo lo reivindico, ¿qué coño? O sea, ¿dónde está escrito que a los 60 años ya no puedes empezar nada? Entonces, y si está escrito me da igual, o sea, no le voy a hacer ni puto caso. No, pero que hay muchos proyectos que se caen, o sea, que pero no a gente que está empezando, o sea, un 60-añero o un 20-añero. O sea, es que a Almodóvar se le caen proyectos. La gente no se lo va a creer, pero esto es así. O a Amenábar se le caen proyectos porque no consigue la financiación. Y hablamos de los tops, o sea, no consigue la financiación. O sea, mientras dure la guerra, la película de Amenábar, que fue un exitazo brutal, le costó años levantar la financiación, pero años, ¿eh? O sea, no te hablo de un par de años, te hablo de años. O sea, de a lo mejor estar 10 años intentando sacar la película. Por eso la gente lo que hace es llevar varios proyectos a la vez, por si no sale uno. O sea, es como, ¿sabes? Como, tengo esto, no te gusta, tengo esto. Otro es como aquello de los hermanos Marde, ¿no? Estos son mis principios y no le gusta, tengo otros. Pues con lo de las ideas para las películas, los cineastas van un poco así. Es como que, mira, tengo esto de época, que en la época ahora no tira, pues tengo esto otro. Y así hasta que consigues el dinero.
1: Bueno, de momento ese corto está...
0: Sí, el corto madurito, tiene buena pinta. El corto, sí, además yo tengo ya mucho mono de rodar y...
1: Bueno, pues como vas a andar por aquí ya, te vas a hacer bilbaíno, pues ya lo presentaremos.
0: Ya estoy aquí. Pensado aquí.
1: Lo presentaremos aquí cuando
0: sí, salga. Joder, ya os avisaré y eso. Sí, sí, yo espero, si rodamos en noviembre, bueno, pues estará listo a principios del año que viene, me imagino, para estrenarlo, o sea, en Medina del Campo, que es el festival emblemático.
1: Para el Cinevi no llega, para el Cinevi para el siguiente, para el del 2027. Sí,
0: lo que es, Cinevi no le gusta a mi cine, tío. Ah, ¿no? No me han seleccionado nunca nada y mira que lo he intentado. Yo creo que Cinevi, y esto no lo digo con tal, ¿eh? O sea, no es una valoración.
1: Oyen, eso sí nos oye.
0: No, pero es un hecho, o sea, ellos tienen, pero no lo digo en plan mal, o sea, es verdad que ellos tienen un tipo de programación y de cortometraje que es verdad que tal vez los míos no encajen, o sea, yo lo puedo entender. Aparte que en estas cosas hay que ser muy deportivo, tú haces, como decía, me acuerdo una vez una frase que le oí a Isabel Coixet y llevaba bastante razón, decía, al cine hay que venir llorado, y me pareció que era una frase muy cierta, porque tú propones y luego a lo mejor una historia que para ti es como que te va la vida en ello, que te abre un canal, que no sé qué, pues luego la estrenas y la gente lo ve y pues no, pues por lo que sea la gente no entra, no le interesa, no quiere en ese momento ir a hablar nada de ese tema y ya está. Mira, con Rawan, con el segundo corto, yo creo que me pasó un poco.

0: poco eso, que es que la gente no... O sea, que para mí, que era una cosa que me llamaba muchísimo la atención, que leí, que no sé qué, qué tal, que para igual, no sé qué. Luego, ya el primer día que lo presenté en público, ya me di cuenta que a la gente no... No, bueno, que sí, que muy bien, que se alegraban por ti, pero que no. Y de hecho no tuvo apenas carrera en festivales. Entonces, lo de cine vi, bueno, yo creo que yo hago un tipo de cine que no es el que ellos encajan en su programación, que oye, que están en su derecho, que no lo digo para. Cinegoa, que es más posible que lo encontréis. Habría que ver, pero en Cinegoa me encaja en principio más.
1: Hablando de ser deportivos, vamos a terminar como si fuéramos deportistas. Comenzamos con una cita de uno de tus cortos y vamos a acabar con otra. Y no sé en qué corto hay alguien que dice: no bajes la guardia, el partido continúa.
0: Ah, sí, sí, esto es en Anormal, claro, sí, sí, pues... es que, sí, esa frase, porque yo eso juego mucho conmigo, hay gente que se da cuenta y hay gente que no, pero yo en todos mis cortos hay como vallas y como cosas que sí, tienen
1: hay
0: ahí...
1: una que dice, arriesgas de cobardes, dice ahí una valla de...
0: Claro, claro, claro, sí, o sea, ahí es, además están puestos como referencia clara al... Al, y además son los dos el mismo... Bueno, es un actor que se llama Mario Mayo, son... Es el mismo muchachote el que está al principio y al final, al principio de trajeado y después de jugador de rugby. Sí, sí, sí, es que nunca hay que bajar la guardia, nunca, nunca, nunca, nunca, nunca, porque a la que bajas la guardia
1: no,
0: se retrocede.
1: Te
0: sí,
1: golea,
0: se, claro, y sobre todo que esto es una constante lucha de David contra Goliat, entonces... Con perdón de la referencia bíblica, que yo soy cero religioso, pero bueno, como frase hecha la entendemos todos. Es muy David contra Goliat. Entonces, a la que tú seas un poco David y estés ganando a Goliat, como te relajes, Goliat gana terreno, pero vamos, en cuanto te descuides, te ha recuperado el terreno y te ha lanzado tres campos de fútbol más. Entonces hay que estar todo el rato un poquito alerta.
1: Pues estaremos pendientes a ver de cómo va ese próximo corto y bueno, a ver si lo podemos ver por aquí en algún festival.
0: Claro que sí. Hombre, alguno caerá, sí, seguro que sí.
1: Seguro. Muchísimas gracias, Miguel Parra, gimnasta, periodista, por haber estado aquí en Mar de Foguitos hablando de cine, de periodismo y de, bueno, y de esos futuros proyectos, esos futuros cortos.
0: Bueno, muchas gracias.
1: Y mucha suerte con lo que queda, con el partido.
0: Venga, gracias.
1: Agur, chao.
0: Agur.

No duerme nadie. Seguro que a algunos os suena esta canción. Está en este proyecto Maulid, en el nuevo disco Mapa del Trance de Antonio Arias. Y es una versión de esa mítica Ciudad sin Sueño, canción que apareció en el disco Omega de Lagartija Nicky, en esta ocasión con Enrique Morente. Por cierto, son 30 años de ese disco y van a comenzar ahora una gira de aniversario con Kiki Morente, Lagartija Nick, para recuperar, para recordar ese disco Omega. Ciudad sin Sueño, Antonio Arias, acompañado en esta ocasión con Bachir, de Bachir Atar, también de Arafa Chahara, y los versos de esta canción de Federico García Lorca, un tema grabado en Tetuán, una de las canciones de este Mapa del Trance que se publicará el viernes, de Antonio Arias. Con ellos, con Antonio Arias, su proyecto Maulid, nos quedamos con esta Ciudad sin Sueño aquí en Mar de Fueguitos. Que os vaya bonito, agur.

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Esta nueva entrega de Original y Copia coincide con un día que destaca en el calendario, el 1 de mayo. Así que queremos dedicar este programa de versiones a 11 canciones que están relacionadas con la lucha por los derechos del pueblo trabajador. Pero eso no va a significar que empleemos los 60 minutos que tenemos por delante en escuchar una playlist de temas solemnes y de himnos heroicos cargados de épica revolucionaria. Al contrario, hemos escogido una selección que pretendemos que sea lo más festiva posible, porque el 1 de mayo, además de ser una fecha de reivindicaciones y de lucha, también es un día de fiesta, la fiesta más internacional de la clase obrera. Por eso, todas las versiones que vais a escuchar destacan precisamente por su carácter festivo, incluso en ocasiones verbenero. Es casi seguro que la mayoría de los temas que os hemos preparado ya los conozcáis, pero nos atrevemos a afirmar que estas versiones os van a sorprender, porque sus estilos, que van desde el jazz, el folk y el swing, hasta el ska, el blues y el punk rock, poco tienen que ver con los de las canciones originales. Espero que las disfrutéis tanto como hemos disfrutado en Original y Copia seleccionándolas. Y bueno, sin más preámbulos, pasamos a presentaros la primera de ellas. Es redundante decir que la internacional existe en casi todos los idiomas y dialectos del mundo. Algunas son versiones pomposas y muy orquestadas, y otras son bastante menos pretenciosas. Esta versión con la que abrimos el programa de hoy de Original y Copia dedicado al 1 de mayo la interpreta Coco Briaval, una banda de jazz manouche formada en 1965 por Henri Coco Briaval y aún viva gracias al relevo generacional que facilita su estructura familiar basada en el clan al que pertenecen casi todos sus componentes. Al contrario de otras versiones más solemnes, aquí nos encontramos con una buena muestra de la alegría, la vitalidad y también el compromiso social del mejor jazz gitano. Un estilo magníficamente representado en el pasado por nombres como Django Reinhardt o Titi Wisserstein y en la actualidad por artistas como Bialy Lacrenne o Joe Sawinul. Todos ellos gitanos sinti con los que el clan Briaval ha compartido escenario a lo largo de décadas. Esta deliciosa versión de la internacional que os ofrecemos se publicó otro día como hoy, un 1 de mayo, pero de 1979, aunque no fue hasta el año 2000 cuando tuvo una difusión más popular, gracias a su inclusión en la banda sonora de la película documental The International, dirigida por Peter Miller y ganadora aquel mismo año del premio del jurado en el Woodstock International Film Festival.

Su Comunista de la Capital es una canción muy popular en Italia que se inspira en un viejo himno anarquista de finales del siglo XIX, conocido como l'Inno della Rivolta. Durante el periodo de entreguerras del siglo XX, aquel himno se hizo cada vez más popular y durante la Segunda Guerra Mundial se vinculó a la resistencia contra los nazifascistas, sobre todo entre los militantes comunistas de Roma y de la región del Lazio. Tras la caída del fascismo y el final de la guerra, aquella canción, de la que había casi tantas versiones como agrupaciones partisanas que la cantaban, fue modificada, aunque respetando la melodía e incluso buena parte de la antigua letra, para adaptarla a los nuevos tiempos. Y década tras década fue convirtiéndose, como Bella Ciao o Bandiera Rosa, en un clásico de los mítines y las manifestaciones de los comunistas italianos. A raíz de la respuesta izquierdista que se extendió por todo el país como resultado de las movilizaciones obreras y estudiantiles de 1969, la canción fue recuperada por una famosa cooperativa de músicos combatientes llamada Il Canzoniere del Lazio, que en 1973 la incluyó, cantada por Piero Brega, en el álbum Quando nascesti tune. Pero la versión que ahora escucharemos es bastante más reciente. Data del año 2020 y la interpreta magistralmente la banda Popolare del Emilia Rossa, que la lleva al blues y hace de este viejo himno una soberbia pieza capaz de animar cualquier verbena popular.

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3: La cucaracha es una canción popular que llegó a hacerse muy famosa a lo largo de la segunda década del siglo XX con motivo de la Revolución Mexicana, aunque años después se convirtió en un estándar interpretado por grupos y solistas que van desde Los Lobos, Bill Haley and His Comets o Louis Armstrong hasta el trío Los Panchos, Maciel o los Leningrad Cowboys, aunque normalmente con una letra mucho más inofensiva. Una de las más curiosas leyendas sobre el origen de esta canción en su versión más revolucionaria cuenta que cuando Pancho Villa viajaba junto con sus guardias en una vieja camioneta Ford T, al ir cargada de gente hasta los topes, por sus costados sobresalían en todas direcciones numerosos brazos y piernas, por lo que se decía que el vehículo parecía una cucaracha. Por eso, algunos versos de la canción hacen referencia a los milicianos y al vehículo de Pancho Villa. Furgoneta, por cierto, que hoy en día puede verse expuesta en el Museo Pancho Villa de Chihuahua y en la que se pueden apreciar los agujeros que hicieron las balas cuando asesinaron a Villa en 1923. Aquella revolución fue una fuente inagotable de canciones populares y un aporte de México al mundo al ser la primera revolución del siglo XX. Numerosos cantares y corridos testimoniaron una extensa crónica de victorias y derrotas. Es la banda multicultural francesa Motivé que con ese nombre o bajo los de Zebda o Tactic Collective son muy populares en el país galo por su adhesión a iniciativas políticas o sindicales de izquierda como el Nuevo Partido Anticapitalista, Fuerza Obrera o Francia Insumisa, quien interprete esta versión realmente festiva de La Cucaracha.

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Y seguimos adelante con la banda 365, fundada en Brasil en 1983 por el batería Miro de Melo, exmiembro del pionero grupo punk de Sao Paulo, Lixomanía. Esta banda, 365, no completó su staff definitivo hasta 2 años después, cuando el bajista Mingau, excomponente de Ratos de Porão, el vocalista Carlos Fiño y el guitarrista Ari Baltasar se unieron a Miro de Melo y conformaron la composición definitiva del grupo. A partir de aquel momento, los 365 retomaron algunas de sus primeras canciones, las pulieron, las dieron la producción adecuada y orientaron el primitivo estilo del grupo hacia un post-punk ruidoso y contundente que la crítica no tardó en bautizar como rock de combate. En 1986, 365 publicaron un EP homónimo que contenía los temas Sao Paulo y Cansao para marchar, consiguiendo convertir el primero de ellos en un gran éxito que con los años se ha considerado todo un clásico del rock brasileño. Pero fue un año después cuando 365 lanzaron su primer álbum, también homónimo, en el que se encontraba la canción que ahora mismo vamos a escuchar y que no es otra que una versión en clave de combativo punk rock de Grândola Vila Morena, el tema del cantante y compositor portugués Seca Alfonso, que el 25 de abril de 1974 se usó en la radio como contraseña para el golpe de Estado protagonizado por capitanes demócratas del ejército luso, Mecha, que hizo estallar la llamada Revolución de los Claveles, derrocando la dictadura y trayendo la democracia a Portugal.

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1: El año 2001, el colectivo italiano de escritores alternativos Wu Ming publicó una novela titulada Havana Glam, que describía un universo paralelo de Cuba en la década de 1970. Un mundo en el que David Bowie estaba fascinado por el castrismo y dedicaba álbumes de glam rock a hazañas épicas como el asalto al cuartel de Moncada o el victorioso desembarco del barco Granma, que desde México transportó al primer grupo guerrillero que instauró en Cuba un gobierno revolucionario. En la presentación que se hizo en 2002 en la ciudad italiana de Brescia, de aquella curiosa novela, alguien habló al colectivo Wu Ming de un pintoresco músico que se hacía llamar Jet Set Roger y que, inspirado por la misma imaginaría glam que estos habían desarrollado en la novela, hacía recitales fantasma con canciones inspiradas en la trama de Havana Glam. Intrigados por la existencia de un personaje tan peculiar, Wu Ming difundieron el interés que tenían por conocerlo, rogándole que se pusiese en contacto con ellos. Pasó bastante tiempo antes de que aquella noticia llegase a la parte interesada, que finalmente, 3 años después, se enteró y envió un correo electrónico a los escritores en el que afirmaba que le gustaría colaborar con ellos. La reacción de Wu Ming no se hizo esperar y de inmediato le propusieron que grabara una canción inspirada en el crossover que significaba Havana Glam. Roger aceptó y, después de renombrar su banda como Los Perros de Saturno, entró al estudio y grabó una impresionante versión en clave de rock setentero, salpicada de guiños latinos, de una de las canciones más versionadas del mundo, el tema más famoso de Carlos Puebla y Los Tradicionales. Hasta siempre, comandante.

Normal es una banda punk alemana formada en 1978 en Stuttgart por cinco estudiantes de instituto. Su música, etiquetada por algunos como funk punk o punk alegre, solía en un principio tratar temas como el sexo, las drogas y la fiesta. Sin embargo, con el paso del tiempo, las canciones de Normal comenzaron a abordar temas sociales y políticos propios de la izquierda, como la violencia policial, la xenofobia, el nacionalismo, la anarquía, el capitalismo y la resistencia al fascismo, a menudo tratados de forma muy sarcástica. Normal, con una discografía compuesta por una veintena de álbumes, ejerció una gran influencia en la escena punk rock alemana de los años 80 y 90, publicando decenas de temas que aún hoy gozan del estatus de canciones de culto. Uno de aquellos temas que siempre interpretaban en sus directos es el titulado Auf, auf zum Kampf, algo así como Vamos, vamos a la lucha. Una canción muy popular entre los soldados alemanes durante la Primera Guerra Mundial que alcanzó especial notoriedad con motivo del levantamiento obrero de noviembre de 1918 y que duró hasta agosto del 19 y la creación de la República de los Soviets en Múnich y en Berlín. Fue entonces cuando los militantes espartaquistas cambiaron la letra e hicieron de ella su himno, en el que se honraba la memoria de Rosa Luxemburg y Karl Liebknecht, prominentes figuras del movimiento obrero europeo, que fueron asesinadas en Berlín el 15 de enero de 1919 por mercenarios ultranacionalistas del Freikorps. La versión de Normal respeta a aquella letra revolucionaria surgida en medio de las barricadas de Berlín.

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3: El Comunero, así en castellano, es una banda francesa de rock alternativo fundada en 2008 por el cantante y guitarrista Tomás Jiménez, hijo, obviamente, de exiliados españoles. El grupo está formado por 7 músicos que pertenecen a otros varios grupos de la escena alternativa, como L'Air de Rien, Les Hurlements de Léo, Electric Geisha o Anachronic Electro Orchestra. Su repertorio combina composiciones originales con versiones de canciones antifascistas y revolucionarias, en particular canciones de la Revolución Social Española de 1936, actualizadas y revisadas con sonidos del rock, el jazz y la música latinoamericana. Entre las canciones que versionan se encuentran clásicos populares como El Paso del Ebro o A las Barricadas, pero también otras algo más modernas como La Estaca de Luis Llach. Como dato curioso, en sus orígenes El Comunero solo pretendía ser un homenaje al abuelo de Tomás Jiménez, Manuel Jiménez, un comunista libertario apodado El Comunero, que tras la derrota de la República Española fue internado en el campo de concentración de Argelé, de donde Manuel escapó para unirse a la resistencia contra la ocupación nazi. El tema que vamos a escuchar interpretado por El Comunero y titulado Canción del Frente Unido fue compuesto en Alemania durante la década de 1930 por el poeta y dramaturgo Bertolt Brecht y el músico Hans Heisler como llamamiento a la creación de un frente antifascista que llevó por nombre el Frente Unido de los Trabajadores.
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continuáis en la sintonía de la Eurogeita Masaspi Irratia escuchando este programa de original y copia dedicado al primero de mayo. Un programa en el que continuamos con Dominique Grange, una veterana cantautora francesa que comenzó su carrera musical en 1968 siendo militante de la organización maoísta Gauche Prolétarienne y que publicó su primer sencillo, autoproducido, y que se vendía de mano en mano en pleno mayo del 68 para recaudar fondos para su partido. Para este primer trabajo escogió como tema principal del single un himno bastante marcial titulado Les Nouveaux Partisans, o Los Nuevos Partisanos, que Grange había escrito siendo trabajadora en una fábrica a las afueras de Niza. Tanto el título como la letra de la canción expresaban inequívocamente la estrategia de lucha anticapitalista de la Gauche Prolétarienne basada en la violencia revolucionaria y las tácticas de guerrilla urbana, al mismo tiempo que pretendía identificarse con la resistencia antifascista y en particular con los Francs-Tireurs Partisans, FTP, la rama militar del Partido Comunista Francés durante la ocupación nazi. La compañía Jolie Môme es la encargada de interpretar la versión de Les Nouveaux Partisans que enseguida escucharemos y a la que consigue desnudar musicalmente de su militarismo original, aunque respetando su combativa letra. Esta compañía teatral, fundada en 1983, es famosa por sus espectaculares adaptaciones de obras de dramaturgos de izquierda como Darío Fo, Karel Capek, Bertolt Brecht o Jacques Prévert, pero también por ser abanderada de la oposición radical frente al sistema de distribución comercial capitalista, por lo que sus representaciones no se hacen en teatros privados ni sus discos se venden en tiendas, sino solo a través de la venta directa durante sus espectáculos y conciertos. En 2004, la compañía Jolie Môme fue apadrinada por el Ayuntamiento Comunista de la ciudad de Saint-Denis, que le cedió una antigua sala de reuniones para transformarla en teatro popular estable. Pero 20 años después, en 2024, el Partido Socialista ganó la alcaldía y rescindió unilateralmente el acuerdo con la compañía.

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Bandera Rossa o Bandera Roja es una canción popular utilizada como himno por los socialistas y especialmente por los comunistas italianos desde principios del siglo XX, aunque también ha sido adoptada por otros movimientos de izquierda de diferentes países, sobre todo de la antigua Europa del Este. El texto de Bandera Rossa ha sufrido numerosos cambios a lo largo de los años. Una de las versiones más ampliamente difundidas y la que hoy en día es más conocida es la que se convirtió en uno de los himnos oficiales del Partido Comunista Italiano a raíz de su quinto congreso, celebrado de forma no clandestina en diciembre de 1945, por primera vez desde que fuese ilegalizado por Mussolini 20 años antes, en el 25. Los autores de la animadísima y casi verbenera versión de Bandera Rossa que ahora escucharemos son Mus y Hakim, un grupo de Toulouse formado por los hermanos Mustafa y Hakim Amokran, que reúne a artistas de diferente procedencia, tanto francesa como española o magrebí, que comparten su interés por ritmos que combinan un espíritu revolucionario con un patrimonio cargado de historia social que se niega a desaparecer. El compromiso activista de esta banda se ha manifestado muy recientemente en su apoyo incondicional a la causa palestina y en la candidatura de los hermanos Amokran para las elecciones municipales de 2026 en Toulouse como candidatos de la lista de Francia Insumisa.

En 1976, Art Brambilla, un productor musical de Los Ángeles, intentaba conseguir un patrocinador para un programa de música latina, dedicado principalmente a la cada vez mayor población migrante que se movía sin papeles por toda California trabajando como jornaleros. Por aquel entonces, el presidente de la Unión de Campesinos, César Chávez, un hombre que tras años de lucha se había convertido en todo un icono para los sindicatos y los grupos de izquierda en Estados Unidos, se interesó por la idea y se ofreció a patrocinar el programa. Brambilla, en agradecimiento al apoyo de Chávez, decidió grabar un álbum en su honor y en el de la Unión de Campesinos, para lo que el productor contactó con Los Lobos del Este de Los Ángeles, un joven grupo local de folk mexicano que 6 años después se convertirían, con el nombre de Los Lobos, en una de las bandas más populares del llamado nuevo rock americano. En marzo de 1977, la Unión de Campesinos recibió 5.000 copias de un álbum titulado Si se puede, que durante meses se vendió exclusivamente en los mítines, marchas y huelgas convocadas por el sindicato. Y entre los temas que componían aquel disco recopilatorio figuraba esta versión en español de We Shall Not Be Moved, una canción protesta muy ligada al movimiento por los derechos civiles que más de 20 años atrás la había dado a conocer The Almanac Singers y que Carmen Moreno, acompañada por Los Lobos, tradujo como No nos moverán. ¡Firme!

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3: Despedimos esta festiva edición de Original y Copia dedicada al primero de mayo con una versión tan internacionalista que está interpretada en francés, catalá, castellano, euskera, galego y en la modalidad de catalá que se habla en el País Valencià. Una versión en la que también participa su autor, Aska El Saltenbach, una banda francesa originaria de Lille y formada en 2009, cuyos temas de corte reivindicativo y social incluyen géneros que van desde el hip-hop, el reggae y la tradición musical europea hasta los ritmos del Magreb, en especial el chabí argelino. Pero en esta ocasión, Aska El Saltenbach ceden el protagonismo a otras cinco formaciones. Los valencianos La Pulquería, los catalanes Charango, los rumberos barceloneses La Trova Kung Fu, el euskaldún Fermín Muguruza y los gallegos Dadicarria. El tema original, que lleva por título On lâche rien, o No nos rendiremos, se convirtió en un emblema de la campaña presidencial de 2012 de Jean-Luc Mélenchon, candidato del partido de izquierda, a quien Aska El Saltenbach apoyaron abiertamente. Pero esta versión, además, también tiene un título compartido. On lâche rien, seremos más, no en rendirem, es Makurtu, no nos rendemos. Un título que deja claro, no solo en francés, sino también en todas las lenguas del Estado español, una intención firme y un decidido compromiso de no retroceder, no rendirnos, no dar ni un paso atrás en la hoy más que nunca necesaria lucha para frenar al fascismo. Os dejo con esta canción ya convertida en himno. Volveremos con vosotros de aquí a un par de semanas. Hasta entonces, ya sabéis, escuchad siempre buena música y disfrutad de este primero de mayo.

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Urgencia en Kobane. Violación del alto el fuego y crisis humanitaria. A pesar de que el 25 de enero se acordó un alto el fuego, el segundo anunciado en apenas una semana, las fuerzas de HTS y los aliados turcos han ignorado el compromiso, lanzando ataques violentos contra las aldeas adyacentes a Kobane. Se reporta el uso de armamento pesado contra asentamientos civiles en las zonas rurales de Kobane. La resistencia continúa, pero el precio es altísimo. Hoy se han llevado a cabo los funerales de 16 mártires. Además, se rinden honores a quienes perdieron la vida en los ataques a las prisiones de Raqqa, Tabqa y Aktan. La Administración Autónoma exige la apertura inmediata de un corredor humanitario para evacuar heridos y suministrar ayuda básica. Hay una petición urgente a los periodistas internacionales para que difundan y denuncien lo que está ocurriendo en Kobane, rompiendo el silencio sobre estas violaciones del derecho internacional. La comunidad internacional suele reaccionar cuando la presión mediática aumenta. La denuncia de que los acuerdos de paz no se están respetando es vital para intentar detener la ofensiva.

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0: Relaxing Cup of Patá en el Pecho. 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

0: 2014.
1: Es un verdadero absurdo.
0: La salsa de la jaula.
1: Esto no tiene remedio.
2: El tema crea una musicalidad, yo creo que cierta unidad, ¿no? Así como creo una unidad entre el arte y las condiciones, pues dentro del mismo arte, la forma y el fondo deben de ir bastante unidos, ¿no?

0: Violeta, ¿qué tal?
1: Muy bien, ¿qué tal tú?
0: ¿Qué tal las vacaciones?
1: Pues cortas.
0: Cortas, sí.
1: Cayendo los tópicos, cayendo los tópicos.
0: Sí, has estado en casa.
1: He estado en casa, he estado en otras casas, que también es muy bueno.
0: Está muy bien, sí, sí. Hay que diversificarse.
1: Sí, sí, sí.
0: Pues aquí en nuestra casa hay un montón de gente que se ha venido a vernos. ¿Qué te parece?
1: Me parece que hay que saludarle.
0: ¿Cómo están ustedes? Oh, pero hoy qué flojo. ¿Qué pasa? ¿Habéis estado llevando pasos de Semana Santa o qué? Y estáis cansados, más fuerte. ¿Cómo están ustedes?
2: Bien.
0: Mucho mejor. Bueno, cuando nosotros sí que estamos bien.
1: Estamos mejor que queremos.
0: Mejor que en brazos. Porque ha venido una persona muy especial a la que teníamos muchísimas ganas de invitar. Y cuando nuestra compañera Elena Gómez le escribió a Miguel Reyán para invitarle, Miguel le respondió con un mensaje que es tan él, es tan divertido, es tan cariñoso, que os lo vamos a poner.
3: Pues querida, pues mira, te digo que sí, porque estoy libre, lo cual demuestra la existencia de Dios. Porque eso, que esté libre yo, es más difícil que hacer un avión, como dicen los sevillanos. Pues ya está. Estupendo. ¡Hala! Queda un tiempo para atornillarlo y confirmarlo y hacer los acabados. ¡Hala! Besos espachurrados, que son buenísimos.
0: Miguel Reyán, besos espachurrados.
4: Muchos besos, qué bien, qué alegría estar aquí. Es un honor, es un placer.
0: No, más alegría, más placer y más honor para nosotros.
4: Lo que me ha costado, por Dios.
0: Sí, claro. Que estés libre es muy difícil.
4: Que esté libre es muy difícil. Me he comprado un libro en 2 tomos.
0: Ajá.
4: Aprende a decir no.
0: Ah.
4: A ver si le quito el celofán.
1: ¿Por dónde vas?
4: No, no le quita el celofán todavía. La prueba es que estoy aquí.
1: La prueba es que estás
4: no,
1: aquí.
4: Pero estoy encantada de la vida, sí, sí. Me ha costado mucho, soborno, chantaje, amenaza.
0: O sea, no eres capaz de decir que no. Tú no eres capaz de negarte cuando te dan una propuesta, porque, a ver, has hecho tantas cosas.
4: Vamos a empezar a matizar.
0: Va a ver.
4: Digo que no con una facilidad. Ahora, ¿a qué cosas?
0: ¿A qué cosas dices que no?
4: Bueno, pues como empecemos a discutir, yo soy polemista, ¿eh?
0: Ya, hombre, por eso te hemos traído.
4: Ya, claro.
1: El programa de hoy se llama Miguel Reyán, el hombre guillotina.
0: Eso es.
4: El hombre guillotina. Ah, bueno. ¿Ya andáis con eso?
0: Sí, sí, todavía seguimos poniéndolo, claro, sí. Bueno, entonces, ¿a qué dices tú que no?
4: Pues digo que no a muchísimas cosas, como es lógico, y en mi oficio, y ya vamos a empezar, en mi oficio he procurado, llevo ya hasta ahora, lo he conservado, lo he conseguido hacer. Hecho que de fascista de una película revolucionaria.
0: Ya.
4: Pero no de revolucionaria en una película fascista.
0: Muy bien. Eso merece un aplauso, amigas.
4: Anda, venga, dámelo. También es verdad que no me han propuesto excesivas cosas de tinte ni ultraderechista siquiera.
0: ¿Por qué será?
4: ¿Por qué será? Bueno, pero sí me han propuesto, y de hecho he hecho películas, funciones de teatro no, que entran dentro de lo discutible. Por ejemplo, como voy siendo mayor, hice varias películas en la época del destape.
0: Ya.
4: Claro.
0: Hombre, con ese cuerpo no me extraña. A ver. A ver, yo qué sé.
4: Las que se quedaban en Praga eran ellas.
0: Ya, lo sé.
4: Qué época. Pero bueno, yo es que cuando, como me dais la palabra, pues una vez que tengo algo, pues lo voy a utilizar. Yo empecé haciendo teatro independiente en Sevilla.
0: Sí.
4: Y me vine a Madrid dispuesto a hacer teatro con Nuria Esper y con Adolfo Marsella, de ahí para arriba, y cine con Carlos Saura y con Gutiérrez Aragón. Claro, las pasé canutas, hasta que me di cuenta de que mis mayores hacían de todo. Habida cuenta, tuve que hacer cosas como, atención, La masajista vocacional.
0: Peliculón.
4: ¡Oh!
0: 5 estrellas.
4: Le llamaban J.R.
0: ¡Oh, sí!
4: Con Pepe da Rosa, así, que tuvo tanto éxito que hicimos la secuela. J.R. contraataca.
0: ¡Oh, mamá!
4: Tengo un currículum... Pero había que llenar la nevera.
0: Bueno, tiene un currículum, un pedazo de currículum.
1: Un pedazo de currículum en sus 82 años. Te ha cundido mucho. Te ha dado tiempo a hacer alrededor de 120 películas, unos 25 cortos, unas 35 ficciones de televisión, unas 25 obras de teatro, a recibir un Goya, un Feroz, 2 premios de la Unión de Actores. Las mejores cifras de empleo no son las que han salido hoy, son las tuyas.
4: ¡Qué guapa!
1: No has parado nunca, ¿no?
4: Bueno, no son 120 películas, ¿no? Me parece que voy a hacer la 102.
1: Vale,
0: no,
1: bueno.
0: No, bueno, a ver, que hayas aparecido, aunque sea mínimamente por ahí.
4: No, sí, bueno.
0: Lo he contado, ¿eh?
1: ¿Una,
0: vamos,
1: una?
0: Por lo menos eso dicen por ahí en internet.
4: Ya, no, pero no te fíes de internet.
0: A ver, dime más de 100 películas ya es.
1: Sí,
4: ahora, todavía la voy a hacer ahora.
0: Vale.
4: Y más de 25 funciones de teatro.
0: Sí.
1: Sí, claro, sí. El teatro.
4: Sí, sí. Sí, sí. Y sí, me gusta mucho mi oficio. Y entonces tengo... Lo primero que hay que tener en esta vida, supongo que el numerosísimo público que llena este plató, estará de acuerdo, y vosotros también.
0: Claro.
4: Lo primero que hay que tener en esta vida es suerte. Sí, sí, para cruzar la calle.
0: Sí, eso es verdad.
1: Eso es verdad.
0: Pero también algo de talento, tesón.
4: Bueno, pues, hombre, claro. Vale, vale. Me pongo pedante. Pitágoras.
0: Venga. Y mira la cámara,
1: atiende.
0: Le hace un plano a la cámara. Y sube las cejas como Groucho Marx.
4: Sí. La oportunidad viene cuando viene la suerte con la preparación.
0: Eso es.
4: Hay muchas personas que tienen el golpe de suerte, pero no están preparados. Y, por lo menos en mi oficio, supongo que en el vuestro también.
1: Claro, ¿y a qué se debe que te llamen tanto? Porque eres capaz de hacer cualquier papel.
4: Pues algunos compañeros, estando de gira y estudiando un poco el fenómeno, porque la verdad es que al principio las pasé canutas con esta pinta. Si voy a ser Pepe Coronado, pues a lo mejor no. Pero al principio las pasé canutas. Pero después sí, y me contaban mis compañeros que me quieren eso, que es verdad que sirvo un poco para todo. He podido hacer de todo, menos de guapo. O sea, entra Gustavo. ¿De qué te ríes?
0: No, nada, que con ese cuerpo no lo entiendo.
1: Hoy alguien liga.
0: No estoy tirando los tejos, pero no me pilla una.
4: Cuando el guión dice, entra Damián, es guapísimo, las mujeres se vuelven, pues no me llaman a mí.
0: No te llaman a ti.
4: Cuando dice, entra Damián, está cachas, pues tampoco me llaman a mí. Ni de guapo, ni de boxeador.
0: Pero todo lo demás.
4: De todo lo demás.
0: Claro.
4: Es más, algunas veces me han dicho que no he hecho ninguna, hice solamente una prueba por un director inglés, no me conocía. Pero estuvo aquí el director de...
0: Lo diré.
4: No pasa que tenéis,
1: sí,
4: ¿verdad? Que tenéis cosas que sabéis y que el nombre que lo conoce, sí, pero que no sale.
0: Steven Spielberg.
4: Yo estaba asustado, digo, porque tengo Alzheimer. Y un amigo neurólogo me dijo, no, mira, escucha. ¿Desde cuándo, esto en el siglo XVIII o XVII no pasaba, o en el XIX? Miguel, ¿desde cuándo estás metiendo información en esa cabecita deteriorada? Claro. Digo, pues yo madrugo mucho, pues a las 6 de la mañana estaba oyendo la radio. Claro. Y has leído los periódicos y has no sé cuánto. El cerebro dice, un momentito, tengo que echar cosas fuera. Y no te acuerdas del nombre de tu amigo y eso. Bueno, el nombre de La Rosa. El director estuvo aquí. Y entonces, después se fue a hacerlo a Turquía, me parece, a no sé dónde. Y estuve con él, con la jefa de casting en el Hotel Ritz, y es la primera vez que me dicen, es que eres, no es que sea guapo, pero eres atractivo. O sea, quiero a gente más...
1: Querían a alguien que estuviera
0: más feo.
4: Más feo todavía. Lo cual. Pero claro, pues sirvo para el cura, para el obispo, para el malo, para el bueno, para... Es una ventajilla.
0: El nombre de La Rosa, película de Jean-Jacques... Ah, no.
4: Sí, señor. Claro.
0: Bueno, tú sabes que de todos esos personajes que has hecho, nuestro personaje favorito es con el que empezamos muchos programas. Agapito Cárceles, de la novela de Pérez Reverte, el maestro de esgrima, un periodista republicano y antimonárquico radical, o sea, como nosotros, que quiere poner la guillotina en la Puerta del Sol para acabar de una vez con la monarquía y con los Borbones, o sea, como nosotros.
4: Claro.
0: Entonces, estamos bastante cerca de la Puerta del Sol y te hemos traído la guillotina.
1: Que nos ha costado meterla aquí.
0: Sí.
1: La cosa como son.
0: Eso es. Porque queríamos hacer contigo la escena con la que comienza cada día esta república, una escena que repiten nuestros oyentes, ya se lo saben, desde los más pequeños a los mayores.
1: Sí.
4: ¿Pero dónde vais con una guillotina?
0: Que es casi con nuestro himno, como nuestro himno republicano, claro.
4: Pero os habéis traído una guillotina de
1: esto
4: verdad.
1: Está aquí
0: a ver,
1: siempre.
0: Esto está aquí siempre.
4: ¿Está aquí siempre?
0: Sí, pedazo
4: siempre.
0: De terroristas. Te ha faltado decir. A ver, ¿cómo empiezan las repúblicas? Tú bien lo sabes, como que interpretaste a Agapito Cárceles.
4: Siempre
0: pues con la guillotina.
4: 70 años, ya.
0: Bueno.
4: No, pero es una cosa de nuestro amigo Arturo Pérez Reverte, y que además es valle-inclanesco.
0: Totalmente.
4: En este país las cosas hubieran sido de otra manera si hubiera establecido la guillotina eléctrica en la Puerta del Sol.
0: Guillotina. Bueno.
4: Hombre, ahora es una metáfora, uno está en contra de la pena de muerte.
0: Totalmente.
4: Pero una guillotina simbólica.
0: Eso es.
4: Que hubieran pasado los obispos al obispo.
1: Que bien lo está explicando.
0: Que bien lo está explicando esa escena, claro. Entonces, esa guillotina de hecho es muy simbólica, porque aunque es real y material, la hoja, como está tocando Elena Gómez, no pincha, es de cartón.
4: Eso es una mierda de guillotina, vamos.
0: Bueno, si quieres te traemos una real. Pero vamos a hacer la escena real, sí que es muy guillotinera. Yo voy a hacer de Jaime Astarloa, o sea, el maestro de esgrima, amigo de Agapito, que obviamente serás tú. ¿Estás preparado para poner la guillotina en la Puerta del Sol?
4: Hay una cosa que usted no
0: o sea, ¿qué?
4: Yo por esas cosas cobro.
0: Ya lo sé, lo sé.
4: Y además
0: pero luego habla una pasta.
4: Una pasta.
0: Una pasta.
4: No es comunal.
0: Lo sé, lo sé. Pero ¿quién te ha dicho que no te voy a pagar yo después de esto? Luego hablamos de los honorarios, ¿vale?
4: Pues que viene la segunda parte.
0: ¿Cuál es?
4: Escuche usted.
0: A ver.
4: Desde hace tiempo, pues ya soy mayor, no tengo 82 años, por cierto.
0: ¿Ah, no?
4: No,
0: ¿ah,
1: no?
4: Tengo 83.
1: Ah, bueno.
0: Bueno, pues es que lo llevas tan bien con ese cuerpo.
1: Continúe,
4: qué pena,
1: por favor.
4: Que no, qué pena que no sea mi tipo, ¿no? Aunque bien mirado,
0: bueno,
4: cada,
0: bueno.
4: Vez,
1: cada
4: vez me gusta más.
0: Bueno, ¿cuál es la
4: desde
0: segunda
4: parte? Desde hace tiempo, y las productoras lo saben, yo soy un actor muy caro, carísimo. De vez en cuando trabajo gratis, pero barato
0: esta.
4: Nunca.
0: Va a ser esta.
4: Barato nunca.
0: Esta va a ser una de las gratis.
4: Ya veremos.
0: Bueno, luego lo hablamos.
4: Tú hago, por... hago muchos cortos, como has dicho, muchos cortos.
0: Claro.
4: Gratis, por supuesto.
0: Claro.
4: Pero a Netflix le saco una pasta.
0: Hombre, pues muy bien.
4: Comunal.
0: Pero tú sabes que nosotros no somos Netflix.
4: ¿Ah, no?
0: No, esto lo paga esta gente que está ahí. Imagínate cómo estamos. Esto solo se sostiene por gente generosa.
4: Vamos a hacerlo, que estoy viendo que me va a costar dinero.
1: No, si al final,
0: al final te voy a pedir dinero.
4: A ver, ¿cómo era esto?
0: ¿Te lo quieres leer un poquito antes?
4: No.
0: Venga. ¿Va usted a poner la guillotina en la Puerta del Sol?
4: Pues sí, señor, la guillotina. No voy a seguir toda mi vida escribiendo panfletos y despoticando contra los borbones. Sí, señor, la guillotina. La reina, zas, guillotina. Los chulos de la reina, zas, guillotina. Los chulos del rey, zas, guillotina. Los ministros, zas, guillotina. Los obispos que los rodean, guillotina. Todo guillotinado. Sí, señor, la guillotina.
0: ¿Ha terminado usted?
4: Sí, señor.
0: Vamos a comer.
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0: Nuestro hombre guillotina, la voz que desde hace años abre este programa, el carismático y simpático actor Miguel Reyán, está en la carnicería.
6: Hola, ¿se puede? Oye, vamos a ver, ¿de quién ha sido la genial?
0: Porque es verdadera devoción lo que hay en esta república por este hombre quijotesco que no ha dejado de hacer lo que más le gusta, actuar.
7: Si vas a dejar que tu ego esté por encima de hacer las cosas que más te gustan, entonces es que definitivamente eres un viejo.
1: Por eso a su 83 sigue teniendo el mismo espíritu juvenil y juguetón que ha caracterizado su carrera como actor.
8: De eso podéis estar seguros.
0: Aunque él en realidad iba para doctor.
9: Doctor en filosofía. ¿No querías conocer a un doctor en filosofía?
1: Doctor en medicina, más concretamente, como su padre, destinado en Tetuán, protectorado español en Marruecos, cuando él nació en 1943.
10: Kennedy murió bastante después.
0: Pero acabó abandonando la tradición familiar por la interpretación para acabar fundando una compañía de teatro con un grupo de compañeros.
11: ¡Una resta de tarados!
1: Esperpento se llamaba.
12: Y estábamos haciendo un teatro de guerrilla.
0: Porque él es un personaje valle-inclanesco.
1: Un Max Estrella, un libertario y un teatrero.
13: ¿Qué cosa dices?
0: Que ha recibido numerosos premios por su papel en Las Tablas. El premio Ceres al mejor actor precisamente por Luces de Bohemia, de Valle Inclán.
1: O dos premios de la Unión de Actores.
0: Y el Godot de Honor por su trayectoria, entre otros muchos.
14: ¡Es que actor con rapidez!
15: ¡Vamos a votar así, a pedo!
1: Hay un actor en España que lo ha hecho casi todo y ese es Miguel Reyán.
16: Me habré desdoblado. Será una de esas cosas que hacemos los borrachos sin darnos cuenta. ¿Te gusta?
17: Sí.
16: ¿Quieres que lo haga todos los días?
0: En televisión le hemos visto en La Regenta, El Comisario, Águila Roja, El Ministerio del Tiempo, La que se avecina, Cuéntame, Maricón Perdido o La mítica Compañeros.
18: El examen acaba de empezar, de manera que a partir de ahora no hable. Tienen exactamente una hora para desarrollar el siguiente tema. Aristóteles.
1: En el cine la vida le hizo crack con la película del mismo título de José Luis García, personaje con el que despuntó y mostró el actor que llegaría a ser...
19: El futuro de nuestro oficio está en la electrónica, Germán. Lo que pasa es que tú no quieres evolucionar.
1: En películas que han pasado a la historia de nuestro cine como El perro del hortelano de Pilar Miró.
0: Todos a la cárcel de Luis García Berlanga.
1: Y Carmela de Carlos Saura.
0: Bajarse al moro de Fernando Colomo.
20: Hola, ¿se puede? Oye, vamos a ver, ¿de quién ha sido la genial idea de meter el material en la basílica? Imagínate, se lo llevo a las monjitas y como no se enteran, se creen que sin ojo o hierbabuena se hacen una tortilla y se me ponen como motos.
0: El bosque animado de José Luis Cuerda.
21: Se ve que no me pusieron tabaco.
22: ¿No te pusieron cuándo?
0: Con quien también trabajó nuestra adorada Amanece que no es poco.
23: Pues yo creo que me voy a sacar la chorra.
1: O el maestro de grima de Pedro Olea.
24: Tengo que revisar unos papeles.
0: Así como el papel por el que consiguió un Goya la película Tata Mía de José Luis Borau, primer Goya que se dio a un actor de reparto.
25: Tengamos la fiesta en paz.
1: Un Goya por el que ha vuelto a ser nominado este año por su participación en El cautivo de Alejandro Amenábar.
26: Pero tengo fe en que algún día alguien conocerá de aquel que nos contaba grandes historias la mejor de todas. La suya.
0: Hoy vamos a contar la suya, porque si, por si fuera poco...
27: Añade que tengo
10: gran capacidad de análisis, relativa potencia sexual, algunas posesiones, pocas, y gran altura de miras.
0: Y por todo eso hemos invitado hoy a Miguel Reyán, con el que sentíamos que teníamos una deuda. Ya estuvo en otro programa, con público, en un teatro, cómo no, pero no había estado como protagonista, sino como esos secundarios que hace tan bien. Hoy está como prota. Miguel Reyán, ¿te gusta más ser actor principal o de reparto?
4: Bueno, en primer lugar, enhorabuena por el trabajazo.
0: Esto que es el mejor equipo de la radio.
4: El mejor equipo, pero vamos, fantástico, ¿eh?
0: Impresionante.
4: Fantástico.
0: Sí, sí, no, de verdad que es el mejor equipo de la radio, no lo digo por decir.
4: No, yo que voy a emisora puedo. No negaré que he dicho esto, no.
1: No sale de aquí.
4: Fantástico.
0: No, no lo negará.
1: No lo negaré.
4: Las matemáticas no son una opinión. 2 más 2 son 4, vamos.
0: Muy bien.
4: ¿Qué quiere usted?
0: Que si te gusta más ser protagonista o actor de reparto.
4: A mí me da igual. Hombre, el protagonista tiene la ventaja de que cobra más dinero, pero también trabaja mucho más y madruga mucho más y eso, de manera que no, soy actor, me da igual. He hecho protagonista y he hecho de reparto. Y ya está. Oye, ¿y vosotros por qué os dedicáis a dar? Porque a mí lo que me gusta es preguntar.
0: Ya. Y de eso llegaremos a este punto en el que a Miguel le gusta más que le cuenten que contar. Claro. Pero no estamos aquí para contar nosotros nuestra vida,
1: pero
0: sino para que tú cuentes
1: cortita,
0: la tuya.
1: Dar una respuesta cortita, que el hombre necesita también escuchar un poco de
4: ti. Mira, lo ve, claro.
0: Pues precisamente por escuchar historias.
4: Por escuchar historias estáis aquí.
0: Yo
4: sí. Sois periodistas por escuchar historias.
0: Sí. Y por entender la realidad, por entender el mundo, porque nos gusta escuchar historias, nos gusta entender el mundo y nos gusta escuchar a quien nos lo puede ayudar a entender.
4: Ajá. ¿Y vos también, bella dama?
1: Sí, diría que la importancia de que las historias de quien no tiene suficiente voz se escuchen más que los que tienen demasiada voz, ¿no?
4: ¿Descubristeis desde muy jovencitos la...?
0: A ver, que no, la entrevista no va así.
4: No, la entrevista no va así.
0: No,
4: es que,
0: no va así.
4: Es que esto no es una entrevista, es un diálogo.
0: Es una charla. Pero claro, es que ese diálogo nos impide... La gente no quiere ahora mismo escuchar sobre
4: Ya verás cómo sí.
0: Te dejo una más, ¿eh? Ya está. Una pregunta más y seguimos con lo tuyo.
4: ¿Aquí el protagonista quién es?
0: Tú.
4: Entonces,
0: pues entonces tú tienes que responder.
4: No, yo hago lo que me da la gana.
0: Ya,
4: que ¿lo descubristeis pronto en una vocación? No.
0: Sí, yo muy pronto, desde que era pequeñito.
1: Sí, es que es muy romántico el tema, ¿no? De ser periodista, reportero, igual que el de ser actor, yo creo.
4: Teníais, ahora os cuento yo.
1: Sí.
0: Claro.
4: ¿Teníais unos referentes?
0: Para mí los escritores, sí, algunos escritores que habían sido también periodistas, tipo Hemingway y esas cosas, sí. O Dorothy Parker, sí. Yo tenía como desde la adolescencia más o menos bastante claro que quería ser escritor y entonces el camino era el periodismo.
4: ¿Y vos también?
1: Ah, no, yo más gente como Maruja Torres. Mujeres,
0: escritora también.
1: Sí, como reporteras que tú la ves en el sitio y dices que...
0: También Maruja Torres era referente.
4: ¿Y prensa escrita, radio o la radio?
0: A mí me gustaba mucho la radio. Yo es que crecí y fui amamantado por un aparato de radio. Y ya se acabó lo tuyo.
4: La penúltima. ¿Os costó mucho llegar a ser como lo que sois, estrellas internacionales?
0: Estrellas internacionales. Nos está costando. De hecho, voy a aprovechar para, a ver, amigos, amigas que nos escucháis, a ver si hacemos... carne cruda grande de una puñetera vez. Miguel Reyán, ¿tú cómo te empezaste en el tema de la actuación, de la interpretación?
1: Lo supiste muy pronto.
4: Mira, mi amigo Antonio Gala, que era muy listo, me decía con aquel tono que tenía, de mira, Miguel, la vocación es una tontería.
1: Qué bien lo imita.
4: Que no se puede contradecir. Lo que no se puede contradecir es el destino. Como los dioses hayan decidido que tú vas a ser puta, serás puta. En Nueva York o en tu pueblo, pero puta. Y si los dioses han decidido que vosotros vais a ser periodista y yo soy actor...
0: Claro, pues, ¿y cómo? Porque tú ibas, lo cuentas, de hecho, en un libro que se llama... Bueno, lo dice la solapa. Seguro que el músico resucita. Ahí se cuenta que tú ibas para médico como tu padre, incluso para periodista.
4: Estudié algo de periodista.
0: Sí.
4: Pero... como sois muy simpáticos y sois maravillosos, y eso, os voy a este público, es el mejor del mundo mundial,
0: claro,
4: voy a ser sincero y voy a contar la puñetera verdad.
0: Venga.
4: Yo de pequeñito sufrí eso que llamáis bullying.
0: Sí.
4: Porque era muy delgadillo. Yo también. Cuéntalo.
0: No, perdón.
4: No, ahora,
0: es que ya me has tirado de la lengua. No, perdóname, sí, me callo.
4: Carpeto betónico esto. Es decir,
0: calla, perdón.
4: Me duele aquí. ¡A mí me duele aquí!
0: Es verdad.
4: Vamos a ver.
0: Te hicieron bullying.
4: Porque era muy delgadito y era muy miope. Tenía, atención, 15 dioptrías en cada ojo.
0: ¡Ostras!
4: Así de gordo.
1: Muchísimo.
4: Yo todavía con 83 años me da una ternura enorme de aquel crío. lo mal que lo pasó. Horrible. Y eso me hizo que, porque estaban los matones, Reyán no juega, yo quiero jugar, te rompo la jafa, me la rompía. Era un chico miedoso, tímido, asustado, y eso que me hizo que me refugiara en los libros, en la imaginación y en la única ventana que había abierta entonces, que era el cine. Me veía todas las películas. Nadie podía pensar que yo fuera a ver. Cuando yo vi Los Pájaros, que iba a trabajar con Ruth Taylor, en absoluto. Y cuando llegué, mi padre era médico, cuando llegué a la Facultad de Medicina, yo iba a ser médico. Pero la suerte, el azar.
0: A ver.
4: Se sentó a mi lado un señor, de esto hace ya un montón de tiempo, que sigue siendo mi amigo, se llama Juan Carlos Sánchez. Que me dijo, ¿fumas? Y me dio un Celta corto, porque se dio a fumar. Ahora cuando termine la clase, era de anatomía, primero de... Me voy a apuntar al TEU. De medicina. Yo también. Porque era lo que más se acercaba al cine, a la...
0: Era el grupo de teatro, entiendo.
4: Era el grupo de teatro. El TEU es Teatro Español Universitario de Medicina de la Facultad. Que enseguida se nos hizo pequeño. Y pasamos al TEU del distrito, que abarcaba toda la disciplina. Y se nos hizo pequeño. Y hicimos después otro, y por fin, esperpento.
0: La compañía de teatro independiente que fundasteis.
4: Con Alfonso.

0: Guerra, con Amparo Rubiales.
1: Alfonso Guerra, el de Felipe González.
0: De Felipe González, Guerra,
1: sí, señora.
0: Contra Amparo Rubiales, que fue senadora, y con Juan Carlos Sánchez, Pedro Álvarez Osorio, con 12 chalaos.
1: Estamos hablando además en la dictadura todavía.
0: En la dictadura, ¿por qué? Y aquí empieza. Porque no era para ser famoso. No era para. No, no. Aparte del afán de aquello de la ficción del cine, era, atención, voy a ir al cielo, para cambiar el mundo. Era un teatro de guerrillas. Era contra Franco, claro.
1: ¿Cómo se hacía eso?
0: ¿Eh?
1: ¿Que cómo se hacía eso? Evitando la censura.
0: Evitando la censura, que eran idiotas. Eran idiotas. Y entonces hacíamos Bertolt Brecht, sí. Tercer y miseria del Tercer Reich. Y entonces había que hacer un pase o dos para la censura. Y como eran idiotas, nosotros decíamos el texto de Bertolt Brecht, pero en medio decíamos tacos. Cojones, con coño. Eso no se puede decir. Pero no, porque no se puede. Quitaban cojones. Claro,
2: lo distraía y le lanzaba ahí chorizo a los perros.
0: Claro, lo otro, claro. Muchas veces, entonces estaba Falegui y Barne, el Ministerio de Información y Turismo, y estaba, no podíamos hacerlo, o lo hacíamos con los grises en la puerta. Levantar un telón entonces ya no era un acto poético, un acto teatral, era un acto político.
2: ¿Y tú crees que el teatro podía y puede cambiar el mundo?
0: Después me di cuenta de que el teatro no cambia el mundo. No.
1: Bueno, pero cambia a las personas.
0: ¡Ay! Me lo has quitado.
1: Perdón.
0: Sí, no, me está muy bien quitado. Claro, el arte cambia. Si quieres cambiar, hace falta cambiar. La gente dice, hay que leer. Efectivamente, mejor leer que no leer, ¿no? En toda cosa, pues sabes que burro se escribe con B y no con V. Pero depende de lo que leas y de lo que hagas con lo que lees. Hay gente que lee mucho y son unas bestias. No, no, pero claro que el arte, claro que cambia. Ha cambiado a mí. Que ya no soy ni tímido, tengo un morro descomunal.
1: Oye, efectivamente.
0: Ya, me has dado cuenta, ¿eh?
1: Tímido tú. O sea, claro, cuando eres ese niño pequeño, con gafas, al que acosaban, serías una persona muy retraída.
0: Asustado, tímido. Claro. La primera vez que actué en el colegio, no había más remedio que actuar, actué de espaldas.
2: Anda.
0: Pero hay que tener piedad de aquel pobre crío.
1: Claro.
0: Miguelito, tienes que darte la vuelta. Y entonces la siguiente me di la vuelta así y no pasó nada. Y a la otra me puse así. Y a la siguiente vez, a la otra hice así, y a la siguiente me aplaudieron.
1: Claro.
0: Y empezó a desaparecer la timidez. Ya no me he pasado.
1: Qué bonito eso, por favor.
2: Qué maravilla. Qué bonito imaginarse a ese Miguelito.
0: A mí me da mucha pena de ser crío.
1: Sí. Pues hay muchos como ese.
0: Ya lo sé, me da por una pena infinita. Y en el Ateneo, que tengo el honor de ser de la Junta de Gobierno del Ateneo y presidente de la sección de teatro, hacemos una cosa. El día 20 hay una que se llama Me Acuerdo.
1: No nos adelantes, que vamos a hablar luego de eso, ¿vale? Te lo dejo ahí, guarda un momento, paréntesis, y luego lo cuentas. ¿Te parece?
0: Vale.
1: Es que así además dejamos un... ¿Eh? Me hace gesto, me imita el cabrón. Perdón. Todo con el cariño
2: debido. Claro, porque tu vida ha sido puro teatro, pero también has participado, lo decíamos antes, en más de 100 películas. Eso es legal, ¿no? Que tú hagas tantas películas.
0: ¿Cómo que es legal? ¿Cómo que es legal?
2: Que te llamen para 100 películas y a otros actores no lo llamen nunca. ¿Eso es legal?
0: Pues querida, eso es un misterio, como tantas cosas. Yo, por cierto, cada día me gustan más los misterios. Y siempre hay una razón para las cosas. Siempre. Milagritos no.
2: Claro.
0: Ahora, rastrear cuáles son las causas de algo, ahí está lo complicado. ¿Por qué dejan de llamar a alguien? Siempre hay alguna razón. También puede ser el azar, porque coincide que no hay ningún personaje para él o para ella.
1: También. Bueno, con ciertas edades, de hecho, sobre todo las mujeres, las actrices se quejan de este problema. Que a partir de cierta edad es muy difícil encontrar un papel. No sé si con los hombres pasa lo mismo.
0: También, claro, porque la industria lo que quiere, el protagonista siempre es joven y guapo. Que por cierto, maravilloso Fernando Fernán Gómez, que a los sabios hay que acudir continuamente, decía con toda la razón y con aquella vocecita, cuando yo veo una película o leo una novela en la que el protagonista es un detective, comprendo perfectamente que tenga que ser habilísimo y muy inteligente y que deduzca muy bien las cosas y que tenga una intuición maravillosa. Lo que no comprendo es por qué tiene que ser guapísimo. Claro, ¿por qué tiene que ser guapísimo? Pero bueno, vamos a cine a ver gente guapa. Pero, querido, por eso a los actores entre los que me meto, lo que me gusta de verdad es el teatro. Ahí.
1: Claro, ¿qué te da el teatro? ¿Qué es lo que te hace sentir el teatro que te gusta más que cualquier otro género que has
0: practicado? Solamente dos. Bueno, esto no. Que llamamos audiovisual y el teatro. Nada,
1: bueno,
0: más.
1: Has estado cine, televisión, pues digamos que son formatos algo diferentes.
0: Es lo mismo, ahora el cine y la televisión es lo mismo. Vale, eso, como hace ya tiempo.
1: Bueno, pues ¿qué te gusta tanto del teatro?
0: Pero, ¿cómo me va a gustar? Porque el teatro es verdad, el cine es mentira. Sí, pero claro, aparte de otras consideraciones. El cine es el arte del director. Tu trabajo lo terminan en la moviola. En mi caso, tengo un montón de ejemplos. Al principio, además, cuando yo intentaba ser Robert De Niro, quedarme sin dormir para tener mala cara, y después te lo cortaban. Y tengo una cosa que todos mis compañeros conocen, perdón, lo cuento aquí. Yo parece que toco el piano, no es verdad, pero tocar el Barenboim, pero bueno, da el pego. Y en una coproducción con Checoslovaquia hacía falta que el director quería que tocara, de verdad. Y entonces pues yo hice una prueba tocando... Yo entonces no sabía música, entonces sí, era la mano izquierda tocando, aquello debía ser un trapo, pero bueno, coló, estupendo. Pero era el organista ciego de Felipe II, Antonio de Cabezón, y yo mirando la partitura o el teclado todavía, pero con unas lentillas, pero aquí vuestro amigo estuvo 4 o 5 meses con Pepe Rey, que por cierto no sé nada de él, especialista en música renacentista, y cuando llegó el momento, action, aquí vuestro amigo tocó el clavecín y el órgano clavado, maravilloso.
1: Sí.
0: No se me ve.
1: No se te ve la cara.
0: No se me ve tocar.
2: No se te ve, no aparece.
0: No aparezco.
1: ¿Qué dices?
0: Un momentito de lejos. Dije nunca más. A la mierda el cine. Claro, las manos de un pianista, yo pongo cada Stevie Wonder, después ya no las veo. Queridos, en el escenario toco yo el piano.
1: Claro.
0: O sea, tienes mentira.
1: Pero bueno, qué mentira a veces más hermosa, también te digo.
0: Pero es del director. Una película de Vigas Luna.
1: Claro.
2: Es suya.
0: Claro. La termina ahí.
1: Y el teatro es de los
0: actores. Teatro, una función de Luis Pascual. No, no. Pero además, que el cine, que el teatro es verdad, a pesar de que es mentira, es un milagro. Porque imaginemos una sala pequeña, una sala alternativa, donde a las 7 de la tarde suena la consagrada voz que dice: señoras, señores, la representación va a comenzar. Se apagan las luces, está un público que saben que le van a contar una cosa que es mentira, aquello es mentira. Sale un actor, salgo por ejemplo yo, empieza a contar algo divertido, el público se ríe, me empieza a poner serio, de repente me pongo de rodillas y empiezo a llorar. Empiezo a llorar de verdad. ¿No hemos quedado que era mentira? Con eso no hay quien pueda. Con un ser humano a 5 metros llorando de verdad. A ver qué se va a hacer el cine eso.
1: ¿Cómo ha llevado la escena esta, eh? ¿Cómo
2: esta
1: la
2: escena,
1: ha hecho? Por favor, un aplauso.
2: Qué suspense, qué silencio.
1: Es que es impresionante. Bueno, déjanos que volvamos mínimamente al cine.
0: ¿Perdón?
1: Déjanos volver mínimamente al cine.
0: Yo te dejo hacer lo que te dé la
1: bueno,
0: gana.
1: Por eso. Bueno, has hecho a ver. De vez en cuando.
0: De vez en cuando.
1: Sí, fue el crack, la peli de García del 83, muy decisiva en tu carrera.
3: Le engañaba, como suponía el marido, con el compañero ese, el que se quedaba con ella haciendo las horas extraordinarias. Lo que pasa es que jodían por las mañanas, en la media hora que les daban para tomarse bocadillo. Claro.
1: ¿Por qué? ¿Qué cambió ahí? ¿Qué pasó? ¿Qué te hizo esa película que cambió un poco tu carrera cinematográfica?
0: Un poco del todo.
1: Claro.
0: A partir de entonces cambió. Hasta entonces la había pasado canutas. Y además, lo voy a contar. Por cierto, yo nunca tuve que poner copas.
1: Bueno, en no. Eso eres verdaderamente un privilegiado, el mundo
0: sí.
1: De la interpretación.
0: Sí. Tuve. Y le debo, nunca se me va a hay que ser, gratitud infinita a unos compañeros vuestros. Martín Soler, Martínez Soler, porque por esas también cosas del azar me dieron la posibilidad, porque yo escribía, de ganarme la vida escribiendo. En Doblón, que no recordaréis, en una revista de humor que se llamaba Hermano Lobo.
1: Sí, ya sabemos.
0: Desde ahí. El principio escribía, hacía cosas allí. En la revista de Hilo Musical, escribía...
1: Mítica. ¿Eh? Que es bastante mítica.
0: Escribía sobre música y sobre cine y sobre teatro en la edición española de Playboy, haciendo entrevistas. No tuve, gracias a eso sobreviví. Nunca se lo pagaré lo suficiente a Marisa.
1: O sea, que algo de periodismo sí que hiciste.
0: A Marisa Ciriza, claro. Sí. A Martínez Soler y todo. Pero tengo que contar también, por si nos oye gente joven que se rinde, que me cuentan ahora, yo no tengo hijos que yo sepa.
2: Si alguien tiene algo que decir, que se manifieste.
0: Calla, canalla. Pero que me cuenta que hay muchos que lo de esforzarse y lo de pelear y eso. Yo conocí, no viene muy a cuento, pero conocí también de casualidad haciendo teatro a un señor que ahora dirige la Academia de Cine, se llama Fernando Méndez Rey.
1: Sí.
0: Y entonces yo estaba, a pesar de estar haciendo estas cosas, me debían pagar muy poco, pues muy canino. Uh-huh. Canino porque no... Y llamé un viernes, nunca se me olvidará, también gratitud infinita a Fernando. Uh-huh. Fernando... Tengo deudas por todas partes. Lo típico es, ¿sabes de algo?
1: Sí.
0: Pues no. Bueno, el lunes empieza una película, un señor se llama José Luis Garty, pero es viernes. Ya, pero no importa. ¿Sabes dónde es la productora? Te lo averiguo. Me llama. En el barrio de la Estrella Polar. Yo creo, queridos, que me gasté los últimos 50 pesetas que tenía en el metro, en el autobús.
2: Llegar.
0: Y me fui allí, Estrella Polar, no sé qué, quinto B, y llamo a una puerta de la oficina. Imaginaros lo que se oía detrás en una productora un viernes que empezaba el lunes la película. ¡Oh, un ruido allí! Yo, cling, cling, cling, cling, cling, cling, y nadie me escuchaba. Hasta que por fin se abre la puerta, cajas destempladas que me abre alguien, que después fue mi amigo. ¿Sí, qué pasa? Digo, uy, qué susto. Hola, que soy actor y que me he enterado que aquí empiezan una película. ¡Empezamos el lunes, hombre! Ya, pero... Un momento. Entra, me deja allí con mis dos fotos y sale con un señor que yo entonces no conocía, que era José Luis García. Dice, ¿ahora eres actor? Sí. ¿Has hecho cine? No, muy poquito. Es mucho teatro. ¿Sabes conducir? Dice, sí. Es que se acaba de caer un papel de un personaje que tiene que conducir, en resumen. Hice aquello, la película se llamaba Solos en la madrugada. Hice aquella cosita como si fuera Ricardo III. Claro. Que después me decían, la oportunidad, José Luis García le daba moviola y dice, oye, ¿el gilipollas este? ¿Quién es? No lo hace mal. No lo hace mal.
1: Y de ahí te salieron del crack.
0: Y un día me llama, y dice, yo, a José Luis le gusta mucho descubrir actores. Y entonces, hasta me acuerdo del gesto. Yo creo que eres un gran actor. Léete esto que vas a hacer el segundo papel de la película.
1: Y empieza a mirar a otro lado.
0: Se pone así. Y era el crack.
1: Qué bueno.
0: Y se estrenó y a partir de entonces mi vida laboral, chas.
1: Dio la vuelta completamente. Y ahí hoy. Te llegó, por ejemplo,
0: hasta hoy,
1: el reconocimiento que fue también tata mía de José Luis Borau.
4: Dar las gracias a las personas por las cuales hice la película Tata Mía. Yo en principio no era el actor...
1: Que fue el primer Goya que se dio a un actor de reparto y se lo dedicaste a quienes dieron tu nombre para interpretar ese papel y confiaron en ti. Qué importantes son las oportunidades, ¿verdad?
0: Claro.
1: Que te den oportunidades. ¿Tú puedes darle la oportunidad a una pedazo de actriz que es colaboradora de este programa y que quiere conocerte?
0: Sí.
1: Y que quiere también conocer tus consejos. Por favor, un aplauso para Antía Lausada. Es ella. Es que es una gran admiradora, una amiga, una sierva. Sí, claro, claro.
5: Me tengo que sentar, vaya.
1: Sí, sí.
5: ¿Qué tal estás? Venga. Bueno, parece sorpresa, de repente. ¡Sí, vengo de Argentina, por fin! No, ¿qué tal?
0: ¿Cómo estás?
5: Bien, ¿y tú cómo estás?
0: Me ha encantado de conocerte.
5: Bueno, igualmente.
1: Bueno, ¿estás preparada?
5: Un momentito que me voy a poner los cascos.
1: Es que tenía muchas ganas, Antía Lausada, de estar el día que venía el gran Miguel Reyán.
0: ¿Ah, sí?
1: Ella es actriz, cómica, guionista.
5: Lo soy todo.
1: Es excepcional.
5: Lo soy todo.
1: Pero no, oye, le dan trabajo. Pero no le dan trabajo ni oportunidad. Ahora te traen el agua. Tú no te preocupes.
5: Vale, vale.
1: Si no, te preocupes.
2: Porque esa niña,
1: a ver si podemos hacer un poquito de agua para Antía, por favor.
5: Oye, Miguel, no me quites lata.
0: No, que esa es la mía.
1: No, la tuya es esta, Miguel.
0: Que no, que la mía me la acabo de ver esta. Yo.
1: Ah, vale, que te has bebido la suya. Vale.
5: Perdóname.
2: Bueno, comedia de enredo ya desde el principio. Este género me gusta.
1: Muy bien, ya.
0: ¿Yo qué podría saber que es la suya?
1: Bueno.
0: Aquí hacéis los montajeros muy bien, pero las tazas las hacéis como el culo.
1: Efectivamente. Y tantas cosas.
0: Bueno, y
1: Antía, ¿preparada?
0: ¿Tú por qué no trabajas?
5: Oh, qué buena pregunta, Miguel. Pero primero, mi intro. Cosas de Antía.
1: A ver.
5: Mira, no sé por qué no trabajo. No estaba preparada para esta pregunta para nada.
1: Es que no se entiende, Miguel. Ya te contesto
5: no,
1: yo.
5: No se entiende, no se entiende.
1: No se entiende que no la contrate.
5: Pero espera, te voy a decir una cosa. Voy a hacer mi sección y al final tú me dices si me merezco trabajar o no me merezco trabajar.
1: ¿Te parece?
0: No te lo mereces, lo digo ya.
5: Qué bajo es, me cago en la leche. Bueno, que somos actores, ambos. Tú y yo, sin medir el éxito de cada uno, somos actores y esto es así. Entonces he pensado que así, para abrir un poquito el tema, podríamos hablar algo que los actores denominamos la profesión. La profesión tiene nombre de secta, pero también tiene nombre de thriller de los 90 protagonizado por Samuel L. Jackson y Bruce Willis.
2: Sí.
5: La profesión, se diga como se diga, siempre se dice en mayúsculas. La profesión. La profesión.
6: Sí.
5: No veo yo al gremio de los fontaneros diciendo la profesión de la fontanería. Y fíjate tú que esa profesión sí tiene salidas. ¿Se nos han subido los caterings con langostinos gabardina a la cabeza? ¿Cuántos langostinos gabardina puede comer un ser humano sin perder la humildad? Yo creo que 18.
1: 18, bueno, justo, ¿eh?
5: La profesión, para mí, es una galera. Todas encadenadas en un barco, remando al ritmo de un tambor que toca una directora de casting, la cual nos echa el humo de su cigarro en la cara.
1: No sé si reír o llorar, ¿eh?
5: La mayoría nos alimentamos de pan duro y agua, que en esta metáfora sería hacer un personaje de reparto con la frase «Señora, le cambio las bujías». Y los que tenéis más suerte, recibís una ración de legumbres de vez en cuando, que en esta metáfora sería, pues, un protagonista en una serie diaria, un Goya y un anuncio de cerveza. Pero al final, todas remamos en el abismo con el propósito de resistir un poco más, pensando que algún día la profesión nos elegirá.
2: Yo mismo aplaudo, ¿por qué no?
1: La profesión. La profesión. Con mayúsculas.
5: Esta es mi opinión. ¿Tú qué opinas de la profesión? Igual otra cosa.
0: No, no, yo exactamente lo mismo que tú.
5: Bueno, Miguel, bueno, esto parece First Date, o sea...
2: Muy bien, va a darle
0: me lo has
2: clavo.
0: Quitado de la boca.
2: No lo podría haber contado mejor.
5: Pues me lo ha escrito ChatGPT. No, mentira, me lo he escrito yo, me lo he escrito yo.
1: ¿Para ti lo de ser actriz qué?
5: Mira, para mí lo de ser actriz... O sea, creo que la profesión es diferente de ser actor o actriz. Y a mí hay un chiste que me encanta que define perfectamente lo que es ser actor y lo voy a contar a continuación.
1: A ver.
2: Vale.
5: Un actor, es decir, un camarero, fue a tirar la basura del bar en el que trabajaba. Un amigo, a lo lejos, lo vio. Y al cabo de unos días, al reencontrarse, le dijo: «Oye, te vi el otro día tirando la basura». A lo que el actor barra camarero respondió: «¿Y qué tal?
1: ¿Qué tal lo hice?».
5: O sea, esto es...
2: Eso representa...
5: Esto es, o sea, que tú tengas que ser especial. Hasta, a mí me pasa en la tienda, claro. Yo ahora trabajo en una tienda. Yo es que vendo esas medias y digo, cada vez que me dicen, ¡ah, qué maja! Qué", y yo, ¡ay, que soy genial, que soy genial!
1: Como si fuera la directora de casting,
5: exactamente,
1: ¿no?
2: Claro, vendiendo muy bien.
1: Claro, hombre.
5: Pero no, de verdad que el chiste se ha entendido, ¿no?
2: Sí, perfectamente. Sí.
0: Había una versión más antigua.
5: ¿Cuál era?
0: Decía, los actores que se encuentran y dicen, oye, Pepe, el otro día te vi en el metro. Y dice, ¿qué tal estuve?
5: Es que cómo somos, ¿eh? ¿Eh? Es que, mira, tengo una amiga que dejó el cine, que le encantaba, porque no podía lidiar con los actores. Ahora está bien, ¿eh? Ahora,
0: porque no podía ligar.
5: Lidiar, coño, que ligar. Ligar seguro que ligaba. Porque decía que éramos...
2: insoportables.
5: Cajitas de cristal.
2: Vaya.
1: Ay, pobres.
5: Esto es fuerte, ¿eh?
2: ¿Cajitas de cristal?
5: Cajitas de cristal, de esto que, que no lo pueden ni tocar, porque claro, es una cosa frágil. Que
1: muy vulnerable.
2: Vale.
5: Y es verdad. Pero también... Y todo lo que tenemos que aguantar.
1: Eso es.
2: Sí.
5: Hombre, a ver, un momento, que pasó la página. El rechazo constante. Sí, tiro las hojas yo. Sí, tiro las hojas. Así y luego las recojo, que yo soy muy limpia.
1: Sí, eso es verdad.
5: El rechazo constante. La inestabilidad, la incertidumbre.
1: Sí.
5: La frase sodomizadora de por amor al arte.
2: Ya.
5: Una frase que es hermana gemela de la frase de Confucio: elige un trabajo que te guste y no tendrás que trabajar ni un día de tu vida. Mierda pa' ti, Confucio. Mierda pa' ti.
1: Bien grande, además.
5: Y por si esto, todo esto que os he contado, la incertidumbre, no fuese suficiente.
1: Sí.
5: Esto aquí, a ti no te ha pasado.
0: No estoy segura.
5: No, espérate, ya verás.
1: A ver.
5: A partir del COVID se instauró una cosa, la profesión,
1: ¿sí?,
5: que a mí me parece un crimen de lesa humanidad.
1: A ver.
5: El self-tape.
1: Eso es el
0: self-tape. Eso es lo que es.
5: Te lo voy a aplicar ahora mismo. Esto es que en vez de convocarte a un casting presencial, te dicen que te grabes en tu puta casa.
2: Que te grabes tú.
5: Exactamente. Claro. Te piden, por favor, que sea enfrente de una pared blanca y lisa en España, cuya base fundacional es el Gotelé, pero bueno, para adelante. Te piden buena calidad de imagen, buena calidad de sonido, buen encuadre, buena iluminación, buena interpretación y una persona que te dé la réplica. Prefiero que mi padre me haga una citología a hacer un self-tape. Y te lo digo de corazón. No, no, es verdad, ¿eh? Te lo digo de verdad.
1: Te entiendo.
5: A mí me han pedido cosas en el self-tape. A mí me han pedido.
1: ¿Qué te han pedido?
5: Vas por el campo.
1: Sí. Vale.
5: Y respiras profundamente. Tus pulmones captan la brisa fresca de las montañas. Te envuelve una sensación de libertad y de repente ves pasar una mariposa. La miras y te das cuenta de que es tu abuela Mari Carmen fallecida hace 3 días.
1: ¿Perdón?
5: Y aquí viene lo más fuerte. Por favor, interpretación natural.
2: En tu casa.
5: ¿Cómo? No, de verdad.
1: En
5: o sea,
1: hasta con Mari Carmen la mariposa.
5: Tú,
1: ¿sabes?
5: O sea, no, esto en un ático que no tiene ni ventanas. O sea, yo no sé si buscan a una actriz o a una persona que tenga un brote psicótico directamente, porque es que claro. Esto no se puede. Tú puedes interpretar esto. Yo no. Y a mí me hunde cada vez que tengo que hacer un self-tape. Y voy a decir una cosa. Venga. Actores, sí. Actrices, influencers, Lolita, parad. Parad ya de hacer self-tape. Huelga nacional de self-tape. Ni un self-tape más enviado en este país por Swiss Transfer. Que lo rechacen, sí, pero que paguen una sala de ensayo. Tenemos mucho poder. Si nosotros paramos, no se hace torrente.
6: Bomba.
2: A los self-tape.
1: Bebe agua, que te está empezando
5: que no
1: a secar.
5: La hago mal, al self-tape. No, no, que te tienes que duchar y no maquillar más, y luego. No, no, coñazo total.
1: No hagas más.
5: Hay gente que lo está pasando muy mal.
1: Hombre.
5: En general, con esto, que se están. No solo abrazando a la religión, le están pegando un beso tornillo que flipas, como Jaime Llorente, que es que te cae para darle sentido a tu vida. Tienes casi que fecundar a Jesucristo. No puede ser. Yo por la religión no.
1: No.
2: Religión no.
5: Por la religión no.
1: No.
5: Es verdad que me levanto cada mañana y digo en ayunas delante del espejo, voy a tener suerte. Y esto es verdad que no.
1: Y por ahora no funciona.
5: Pero por ahora... No, me encontré 2 céntimos ayer, que mira, yo, la verdad que yo lo agradezco todo. Fue muy bonito.
2: Pero religión no, Dios no.
5: Religión no. Y barroco también. Me está ayudando muchísimo
2: barroco. También, te
5: me he metido a literatura de barroco por Laurel, Miguel. ¿Qué te parece? Uh-huh. Que te he visto tú, que tenía mucho... Tú mucho Quevedo, mucho... Has hecho Lope de Vega también.
0: He hecho de todo.
5: Tú has hecho de todo, Cervantes. Pues mira, pues yo me he comprado hasta una lechuguilla.
1: A ver. Una lechuguilla.
2: De Cervantino.
1: Póntela.
5: Me digo, voy a tener suerte.
2: Por la mañana,
1: tenéis que
2: ¿no?
1: verla en el vídeo. Tenéis que verla en el vídeo.
0: Está como una cabra, ¿eh?
1: Está como un cencerro.
2: Sí, sí,
1: como
2: sí.
1: Un cencerro.
2: No puede parar de crear, como verás.
1: Madre mía, se ha puesto
5: entonces,
1: la lechuguilla.
5: Entonces,
1: muy bien.
5: Como tengo que repasar para el examen, he pensado que era muy buena ocasión. Espera, que me voy a bajar un poco. Para repasar los tópicos latinos.
1: A
5: que
1: ver.
5: No son las arepas y el petróleo, sino...
0: También me da pena porque estás sin vitalidad, ¿no?
1: Claro.
5: ¿El qué? ¿El tópico latino?
0: Tú.
5: Ah,
1: estás sin vitalidad, ya está, está como un tono bajo.
5: Oye, natural, no me tomo yo un ginseng ni nada. Yo, nada, voy a seguir.
1: Venga, dale.
5: Pues sabéis lo que son los tópicos latinos, ¿no?
2: Sí, venga. No lo sé, la verdad.
1: No.
5: Bueno, pues dentro música, porque sois unos ignorantes. Empezamos con Carpe Diem.
2: Entiendo.
5: Vive el momento.
1: Ah, vale, sí.
5: Muy popular, el 99% de los tatuajes en el antebrazo son todavía de Carpe Diem. Seguro que en el público hay alguno que se ha tatuado Carpe Diem, ¿verdad? Ese de bigote, 100%. Pero cuidado, que el Carpe Diem del barroco no es como el horaciano, ¿eh? El Carpe Diem del barroco es... Espabila, ¿eh? Espabila que te pudres. Que te pudres como el plátano en el frutero que se motea y se acaba convirtiendo en banana bread. ¡Cuidado! ¡Cuidado! Hay que disfrutar, como dice el soneto de Góngora. Hay que disfrutar antes de convertirnos en tierra, en humo, en polvo, en sombra, en nada.
2: ¡Wow!
1: ¿Cómo ha cambiado el tono, eh?
2: Precioso.
1: ¿Cómo ha cambiado, por favor? De verdad, es que no puedo parar de aplaudir.
5: Más tópicos.
1: Venga,
2: a ver.
5: El Beatus Ile.
1: Sí.
5: Dichoso aquel.
2: Vale.
5: Esto es una alabanza a la vida sencilla y retirada.
1: Sí.
5: Esto es casita a la playa. Escapa de fin de semana. Plan de grupón. Escribe Lope. En las mañanicas del mes de mayo, cantan los ruiseñores, retumba el campo. En las mañanicas, como son frescas, cubren los ruiseñores las alamedas. ¿No es acaso esto literalmente lo que dice un guiri que teletrabaja desde Málaga cuando se levanta? ¡Madre mía, las mañanicas! ¡Qué bonito!
1: Venga, uno más.
5: ¿Hubo uno más?
1: Sí.
5: Pues aligeré Ubisunt.
1: Ubisunt.
5: ¿Dónde están? ¿Dónde están? Que es una cosa que puedes preguntarte por tus ilusiones y esperanzas, pero también por dónde están las llaves. Ubisunt. No, es algo que con 16 años no te preguntas, pero con el tiempo el eco se va reverberando. Ubisunt, ¿dónde están?
2: ¿Dónde están?
5: Y dice Quevedo, ah, de la vida, nadie me responde. Aquí de los antaños que he vivido, la fortuna mis tiempos ha mordido, las horas mi locura las esconde.
2: ¡Bravo!
1: Si es que tendrías que hacer...
5: En el clásico.
1: En el clásico, no sé por dónde te están llamando.
5: Y ya está. Bueno,
1: yo después de esto...
5: Y nada, un pequeño apunte final. Sí, se me puede quitar la música de barroco si se me quiere, porque no, tampoco hace falta.
2: Nos gusta más esta de consultorio nocturno.
5: Que tienen razón el barroco, que hay que aprovechar la oportunidad. Sí. Tú estarás de acuerdo, Miguel, que lo acababas de decir. Cuando estaba yo agazapada ahí esperando a que entrar, decías, las oportunidades, ¿no? Hay que aprovecharlas. Vale. Y para mí, que tú estés hoy aquí es una oportunidad. Yo tengo un pequeño monólogo, un pequeño espectáculo.
1: ¿Le vas a meter la cuña publicitaria?
5: Y he pensado que quiero que me lo programen, ¿no? Y entonces he pensado que quizás si tú me hicieses una lectura dramatizada de mi sinopsis... Algún teatro igual. ¿Sí? Albert te diría, jo, está aquí leyendo Miguel Reyán la sinopsis. Si te apetece leerla. Y te prometo que no hay nada... Bueno, de fiscalía no hay nada.
2: Arroba policía
1: no... O sea, ¿qué quieres? ¿Que lea un fragmento?
5: Sí, lo he traído aquí. Es pequeña, la sinopsis.
0: ¿Eh?
5: Es pequeña.
0: Es pequeña, sí.
5: Si me la puedes hacer en plan Segismundo, una cosa así.
1: Joder, encima, ¿eh?
5: Oye, ya que me pongo...
0: No, pero cuéntame... ¿Esto qué es? ¿Un monólogo que tú tienes?
5: Yo tengo un monólogo, sí.
0: ¿Escrito por ti?
5: Escrito, dirigido y actuado.
0: ¿Dónde lo haces?
5: Pues que no lo tengo dónde hacer.
0: ¿En
5: por
0: ningún sitio?
5: Por ahora no.
1: ¿Lo ha hecho en algún sitio? ¿Lo hiciste en un sitio?
5: Lo estrené en Pamplona, que me llamaron y dinero público, con gran éxito. 3 euros la entrada también costaba, también te dijo.
1: Sí, sí, pero merece la pena, ¿eh? Nosotros hemos visto fragmentos y merece realmente la pena.
5: Venga, silencio a todo el mundo, que esto lo voy a usar.
0: No.
5: Pues que lo lea Javier.
0: No.
5: Sí.
0: A ver, ahora tomo yo. Ahora me toca a mí hablar. ¿No?
5: Sí, me voy a dedicar la leche.
0: ¿Tú qué dices por la mañana cuando te levantas y te pones delante del espejo?
5: Voy a tener suerte.
0: Esta mañana lo has
5: dicho. Lo he dicho, por supuesto. Sí. Lo he dicho hasta 4.
0: ¿Y has tenido suerte?
5: Sí.
0: ¿Por qué?
1: Porque estás aquí.
0: Exactamente. Y entonces. En primer lugar, aquí delante de este numerosísimo público y los millones de escuchantes.
1: Que son millones.
0: Luego te voy a dar mi dirección de correo electrógeno. Uh-huh. Y me vas a enviar fotos actuales y el currículum. Y después, no voy a leer la sinopsis.
1: No.
5: Vale.
0: Desde ahora te digo que vas a hacer este monólogo en una sala alternativa.
1: Bien.
5: Bueno, me cago por la pata.
0: Lo puedo asegurar públicamente, sin leer la sinopsis.
1: No hace falta. Bueno,
0: ahí queda eso.
5: Vale.
2: Bueno. Pues, ¿cómo te quedas?
1: Ha nacido una estrella.
0: Vendremos aquí a decirlo.
5: Tú y yo.
1: Claro.
5: Y yo. Vale. Pues la sinopsis la quería yo para un reel de Instagram y ahora no la tengo.
0: ¿Para qué? ¿Para un reel de Instagram
5: la quería yo?
1: Venga,
5: pero quítame la música,
1: quita
5: coño.
1: La música. Ponme el silencio. Venga, pon una reverb bonita y ya se lleva el reel.
5: Como lo has dicho, Miguel. Lo que pasa es que la necesito para Insta.
1: A ver, dicen aquí que la tienen más grande te gusta la letra más grande.
0: Bueno.
1: A ver. Venga.
0: ¿Es la venganza un lugar? Sí. Un escenario donde se representa un show genital. Un nombre cutre para un espectáculo diseñado con canva.
1: ¿Con qué?
2: Canva.
1: Es que camba. A ver, bueno.
0: Con canva.
2: Perfecto.
1: Perfecto.
0: Escrito a dúo con hombres erectos a los que no pondré cara.
1: Vale. Es que es verdad.
0: Pero sí pondré polla y a los que no daré crédito porque está guionizado. Dirigido e interpretado por mí, Antía Losada Ferro. Yo tengo todos los créditos. Soy como Eddie Murphy en El Doctor Chiflado. Voy a lavar los trapos sucios fuera de casa y voy a cobrar entrada por ello. Nota, el público objetivo de este espectáculo son mujeres y gays a los que les haya enviado una fotopolla y hombres que hayan enviado una foto polla. Vente, que igual sales.
1: A ver, Miguel, esto te lo tengo que explicar.
5: Ahora lo que has dicho no lo puedes decir. Ahora lo que has dicho no lo puedes decir. Que has dicho que vamos a venir.
0: No, yo te digo, esto lo haces tú en una sala alternativa. Ahora, te digo, no va a ir ni Dios.
1: Antía Losada, muchísimas gracias. Bueno, es que todo nace de las fotopollas que le enviaban, Miguel. Pero vamos a seguir adelante, que queremos volver a hablar contigo y de tu carrera y de tu vida. Porque aparte de gran actor y mejor persona, Miguel Reyán es un gran amigo de sus amigos. Esto escribió sobre él su amigo, el escritor y periodista Miguel Munarriz, en su libro Empeñados en ser felices.
6: Reyán es un tipo alto y delgado que te mira, sonríe y pregunta. Hace más cosas, pero esa es una característica muy suya. Es un actor inmenso que dice que no ve sus películas porque le da vergüenza. Miguel Reyán nunca habla de lo que hace.

0: Me han dicho tus amigos que eres muy buen amigo, por eso te la pregunto.
1: Pues es posible, intento serlo, ¿no? Pero
0: bueno, que son los amigos para ti, eso supongo que también sabrás contestarlo.
1: Yo que sé, es la salsa de la vida, no sé, es la... La amistad es una de las cosas más misteriosas, además de... Decía Borges, antes hablaba de Pitágoras y ahora de Borges, soy cultísimo. Decía Borges que el amor, como lo entendemos, el amor romántico de pareja, necesita una reivindicación continua. La pareja se acaba de separar, cada uno se va a su casa, los novios, y le llama por teléfono, cariño, ¿me sigues queriendo? Te acabo de dejar hace 15 minutos, dímelo, cuelga tú, anda, te quiero, dímelo otra vez, te quiero. Hace un cuarto de hora, a los amigos hace 2 años que no los has visto, a Juan Carlos Sánchez de Sevilla, ¿qué pasa, macho? ¿Por dónde íbamos? No hace falta esa cosa, ¿sabes qué? Que está de siempre.
0: Pues mira, estos buenos amigos tuyos, Miguel Munarriz también es amigo mío, aparte de agente literario, y por eso le he pedido que nos hable un poco de ti.
2: Amigo Reyán, ya sabes que si me invitan a hablar de ti, terminaré sacándote los colores. Bueno, pero se lo diré a Javier Gallego, a quien envidio por haber tenido la feliz idea de charlar contigo. Javier, mira, este señor que tienes al lado es un ser inimitable, inconfundible, inmarcesible, es decir, que mantiene todo su vigor con el paso del tiempo. Es incombustible, ingenioso e inmenso en su generosidad. Y todo esto, que parece una exageración desmedida, no lo es en absoluto. Así que viva tú, querido tocayo. Nos vemos pronto.
1: Qué guapo.
0: Qué guapo, sí. De hecho, le mandamos un abrazo muy fuerte a Miguel Munarriz. ¿Cómo haces para ser inmarcesible? ¿Eso cómo se hace?
1: Ah, eso es muy complicado.
0: ¿Sí?
1: No es inmarcesible cualquiera.
0: No, no. No te creas. Tú eres uno de los pocos.
1: Sí, sí.
0: Yo creo que
1: yo a Violeta la veo un poco inmarcesible.
3: Sí, ¿no?
1: Sí, de vez en cuando se te nota algo así. Sí.
0: ¿Y tú cómo lo haces? Para mantener ese vigor que dice Miguel, dice que tienes un vigor que no se apaga.
1: Pero vamos a ver, en primer lugar, mucha gente me dice, bueno, tienes 83 años, los siguientes 84. Clint Eastwood, que por cierto tiene 95, 96 y está dirigiendo, en una de las últimas películas que se llama Mula, hay una canción que tiene en medio una estrofa que dice: ¿sabrías qué edad tienes si no supieras el día que naciste?
3: Wow, vaya
0: pregunta. ¿Cómo te has quedado?
3: Sí, sí.
1: Pues yo, 37. Yo decía a mi madre, es una cuestión genética también, toda mi familia es muy... Mamá, seguro que yo nací en el 42, seguro. Mamá, que eres muy despistada. Que es como Gila, ¿no? O sea, pero después, esto... Hay que recurrir a los clásicos.
0: Venga.
1: En primer lugar, hay que vivir como si se fuera a ser inmortal. ¿Por qué no voy a aprender yo japonés ahora? Dos... Que la muerte te pille viviendo. Cago la mar, que mal me viene ahora irme al otro barrio ahora que yo tenía. Y tres, como decía un proverbio chino, todos los proverbios son árabes o chinos, no conozco ninguno portugués. Aunque sepas que es el último día, planta el manzano. A Sócrates le estaban preparando la cicuta, los alumnos, y estaba el tío rayando una cosa en la flauta. Y los chicos decían, pero maestro, qué estúpido, estamos preparándote el veneno, ¿para qué? ¿Para qué la ensaya? Y dice, porque no la sé.
3: Claro.
1: Claro, hasta el final.
0: Qué maravilla.
1: Pero yo qué sé, y tener curiosidad. Y yo tengo amigos conocidos, porque Anís no fue, conocidos más jóvenes que yo, que tienen una especie de... No, yo ya no. ¿Que tú vas al gimnasio? No, yo ya no. No, que, pero tú haces teatro, yo ya no. Pero que tú ligas, yo ya no. Pues muérete, macho. ¿No? Hasta el rabo todo es toro, que dicen los taurinos.
0: De la curiosidad precisamente habla Palmira Márquez, que es pareja de Miguel Munarriz, es agente literaria en la agencia Dos Pasos y amiga tuya también, y me ha dicho esto.
4: A los que tenemos la suerte de contar con la amistad de Miguel Reyán, bueno, nos ha tocado la mayor y mejor de las loterías. Generoso caballero como ninguno, cariñoso mayúsculo, el que se despide siempre, siempre con besos espachurraos. Y de las escasas personas que conozco que hablan poco de sí mismas. Al contrario, cuando quedamos a comer, nos insta a mirar rapidito la carta, porque lo que quiere es preguntarnos cómo estamos y que le contemos en qué andamos. Es el que mejor sabe escuchar. Eso sí, si nos ponemos pesados, también cuenta cosas. Pero eso se lo dejo a él, que siempre es más divertido escucharle.

0: Besos espachurraos, mi adorado Reyán.
1: Bueno, hemos vuelto al punto que hemos tenido antes, ¿no? Donde tú nos querías preguntar por qué te gusta más escuchar que contar lo tuyo.
2: Pues era por curiosidad, pero es que de verdad. Soy sincero. A mí, aparte de que me da pudor hablar de mí, es que tengo curiosidad. A mí es que me interesa de verdad saber por qué vosotros sois periodistas.
1: Sigue aprendiendo, digamos.
2: Si lo habéis también, pasado. Me interesa el alma humana. Suena muy pedante, muy, muy tonto, muy. Pero quizá también porque me dedico a esto. Me dedico a intentar ser otro, ¿no? Que nunca se consigue. Y siempre tengo interés. Pero no sé por qué. A lo mejor viene de fábrica, pero.
1: ¿Y qué has aprendido del alma humana? Porque eso no parece fácil.
2: En ello estoy, querida. Porque hay de todo.
1: Sí.
2: Hay de todo. Gente maravillosa, maravillosa, maravillosa. Y estúpidos. Veas el ejemplo de el presidente mayor, el Trump, con la tortilla a la francesa en la cabeza.
1: Es una muy buena manera de denigrarlo, la verdad, lo de la tortilla francesa en la cabeza.
3: Bueno, ya que has sacado esta cuestión, ¿qué te parece este retroceso que estamos viviendo en el mundo? Este camino hacia el abismo que estamos
2: emprendiendo. Pues estoy, supongo que como vosotros, estupefacto, de piedra pómez, porque sí. No acabo de creérmelo. Es una cosa insólita, insólita. Hombre, no es que yo tengo amigos norteamericanos. Bueno, ya sabemos que Los Ángeles y Nueva York es otra cosa.
1: Es otra, sí.
2: Que sostienen el americano, el 99,99 son fascistas. Pero bueno, sí, lo dicen tranquilamente, se acabó. Pero sin exagerar demasiado, no hace demasiado tiempo, en plena campaña electoral para la vicepresidencia, por ejemplo, si alguien se descubría en la campaña que, exagerando, que se había fumado un porro o se había saltado un semáforo, se acababa la carrera política del futuro vicepresidente. Este tiparraco. Dice, si eres millonario, lo coge el mismísimo la señora, no te pasa nada, yo puedo matar a alguien en la Sexta Avenida, tiene no sé cuántos juicios pendientes, y van y le votan. Hombre blanco no entender nada, yo no entiendo. Yo no entiendo. Ahora se están arrepintiendo ahora, espero, supongo. Pero... Y después, querida mía... Que no avanzamos. Yo soy optimista por decreto. Creo que hay que serlo. No me da la gana rendirme. Pero, ¿en qué se diferencia la guerra del Peloponeso de la guerra de Ucrania? Igual de bestias. Antes con un hacha y ahora con un dron. A ver si te quito esto y mato a esto y violo a la señora. Pues que estamos igual. Estamos igual. Pero no hemos aprendido nada. El diálogo. Claro, está por encima... Lo que siempre ha estado, el dinero. El dinero que lo fastidia todo. Y se acabó. Y me temo, no os gustaría asomaros por aquí, enorme

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